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1: 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Estamos de vuelta, son las 7 de la noche, 19 minutos. Pilas que ya venimos a entregar una figurita. Ya dimos la pista, ¿no? Así que espero que le peguen al jugador. La pista es, voy a repetirla, por si de pronto no. Escriba primero que todo la palabra panita. Hay algo WhatsApp olímpica, por favor, escriba la palabra panita. Banda cruzada. Tiburón. Diablo. ¿De qué jugador estamos hablando?
2: No,
1: bueno,
2: mejor dicho, Falcao. El Diablo Falcao.
1: A ver.
2: O el Tiburón Falcao.
1: A ver, por favor. El WhatsApp olímpica, ¿listo?
2: ¡Ay, no, Mojica!
1: A ver, ¿no? 7:19 minutos. La prima olímpica hoy se llama Gloria. Apunte, por favor.
2: Gloria.
1: Sí,
2: banana. Faltas en el aire.
1: Atención. La prima olímpica hoy se llama Gloria. Apunte, por favor. En cualquier momento venimos con los adelantos de la prima en esta temporada mundialista. 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Papi, ¿te pongo una pregunta, Jeffer?
3: Sí, gol del Cali 2-0.
1: ¿Sabes de quién, papi?
3: Todavía no tengo esa información, pero en contados segundos la tengo.
1: Perfecto,
2: la tengo, la tengo.
1: Listo, ese
3: aprovechándose de la crisis momentánea del Bucaramanga, ¿eh?
1: Está en crisis, ¿eh? Hay que aprovecharse porque luego...
3: Porque todavía no hay técnico, hay técnico interino.
1: Ok. Pero toca estar en la jugada con eso, ¿no?
3: Claro.
1: Hay que ir adelante, avanti, ¿eh? 7:21 minutos, yo escucho Olímpica 104.5. Recuerden, Gloria, la prima mundialista.
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5: ¡Hola, Nicolás!
6: ¡Hola, Betito! ¿Qué más, ve? ¿Qué estás haciendo, ve?
5: Nicolás.
6: Hola, Betty.
5: ¿Qué más?
6: Betty.
5: Nicolás.
6: ¿Qué?
5: Mira que hoy me mojé.
6: ¿Quién la mojó, don Armando?
5: ¡Obvio!
6: ¡Ah! Te sí ya no perdona el peleche. ¡Uy! Semejante raja. Te ya no perdona peleche, como nunca le pegó hasta ahora último.
5: Dices 16 partidas para varios.
6: Bueno. Ah, bueno.
5: Nicolás, ¿cómo has estado?
6: Bien. ¿Cómo te fue el fin de semana? Aparte de pegarle el peleche.
5: Bien. Muy contenta.
7: Porque... Hola, Nicolás.
6: Hola, Betty. ¿Tú?
5: Estuvimos con toda la familia.
6: Sí.
5: Y ahora el mes del padre.
6: Con mi papá también. ¿Qué es su papá?
5: El mes del padre. Mi papá va a estar aquí en la casa y en su casa también.
6: Ese va a repartir cahuinga por lado y lado.
5: Es un perro desgraciado, mi papá.
6: Repartir cahuinga por lado y lado, verme.
5: Y le mojó la lumpia a su mamá.
6: Y a la suya también. Ve, hablando de todo eso.
5: Dime, Nicolás.
6: Mira que mi...
5: ¿Qué pasó, sobrinito, Nicolás?
6: Me dice, tío... Esos niños se burlan de mí porque no tengo brazos. Le digo yo, ¿cuáles? Eso, señálenlos.
5: Uy, no.
6: ¿Cómo así? ¿Cómo te doy? Perdón, dame un abrazo.
5: Uy, no.
6: Uy, no, mamá. No. Te voy a demandar.
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2: 7 de la noche, 28 minutos a esta hora. 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

0: medio minuto, muchachos, ya tenemos ganador.
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0: Creo que mis pistas son muy fáciles, al parecer, y tenemos muchos, muchísimos con la respuesta correcta, pero Olímpica. Con todos los datos, como tiene que ser, ya tenemos un oyente ganador de una figurita. La respuesta correcta, la pista era banda cruzada, o sea, River. Tiburón, o sea, Junior. Diablo,
2: en América.
0: O sea, en América de Cali. ¿De qué jugador estamos hablando?
2: Obviamente estamos hablando de Richard Ríos.
0: No, señor. Estamos hablando de Juan Fernando Quintero.
2: ¡Epa!
0: Quinterito. Hace parte de las figuritas. Y los que escribieron panita, bueno, atención. Atención porque...
2: Atención,
0: ¿tenemos ganador o ganadora? No lo sé. ¿Qué dice el sistema? ¿Por qué acaricia tan...? ¿Por qué olés el micrófono?
3: ¿Qué? No, no lo estoy oliendo.
0: ¿Ah, no?
3: Es que me queda a la altura de la nariz.
0: ¿Cuál es el ganador, papi? ¿O ganadora? ¡Ya! Bueno, ¿cuál es el ganador?
3: ¡Ya! Se llama...
4: ¡Andrés Felipe Chavarría!
0: Se lleva la figurita del panita Quinterito. Y tenemos más, ¿eh?
4: La 16.
0: No,
4: 8,
0: no.
2: Tenemos más ganadores.
4: Pero, 3-17.
0: ¿No? Pero mañana. 3-22. No, es información. Esa es interna. Se lleva nada más y nada menos que la figurita del panita de Quinterito. Viene autografiado, ¿no?
4: Con todos los juguetes.
0: Como tiene que ser. Así que en cualquier
4: como
0: momento.
4: Un juguete.
0: ¿Cómo?
4: Es como un juguete.
0: Sí,
4: porque es como los, con todos los juguetes.
0: Son 15 total. Sigan escribiendo la palabra panita para llenarle los datos. Aquí los tomamos con mucho gusto y en cualquier momento podrá ganar. ¿Qué tenés?

0: playa. Pedrito Fernández a esa hora aquí en Olímpica Cero, Cali 104.5. Ya viene Jeffer Montes con toda la música. Olímpica Cero luego de las 8 pm para pasar una buena combinación perfecta. ¿Cómo va el partido, muchachos?
1: 2-0. Y ya tarjeta roja para un jugador del Bucaramanga.
0: Pero si fuera del Cali, eso sí es la estadística.
1: No,
0: y el
1: mejor
0: tiempo.
1: Dicho, había dicho con qué pierna le pegó, cuánto iba la velocidad del aire, mejor dicho.
2: Igual va ganando el Cali. Uy. Al poderoso Bucaramanga.
0: Pero yo creo que ya sacó el partido, ¿cierto? Aquí me alivio, es que minuto 85 hace 9 minutos.
3: Escúchala.
0: ¿No tenés el dato exacto, Jeffer?
2: Escúchala. Ya lo busco y si no, mañana en la mañana.
0: Uy.
2: Te pido
0: el dato. Sí.
2: Digamos que no ha finalizado, están en, ahora sí ya, finalizado. No, estaban en tiempo de reposición, okay. Y acabó de llegar el finalizado. 2-0 gana el poderoso Deportivo Cali.
0: Mucha abuela. Lo quiero ver mañana, ando 2 horas antes, no, en la mañana, previa del América.
2: Mañana América, ahora en Bogotá se caga también.
0: A ver.

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Pero claro, llegó tu morocho, bebé. Arrancar esta semana con todos los juguetes. ¿Qué más? Buenas noches. ¿Qué estás haciendo, bebé? Escuchando Olímpica porque me pone todo bien bueno. ¿Qué más, amor? ¿Qué has hecho? ¿Me has pensado? No, ah, bueno. ¿Qué dice, parcero? ¿Bien o no? ¿Cómo vamos? ¿Cómo arrancamos esta semana con todos los acheres, con todos los juguetes? ¿Cómo

activo 327-8710-45 para que te reportes, para que me levantes la mano, para que digas presente, así como mi amigo, mi hermanazo Willy Quijano, que siempre, siempre, siempre dice: yo escucho Olímpica, no se cambia por nadie. El hombre de Anterrón Colorado, camelloso, dándole duro a los maletines. Y juiciosito, el hombre tomando hoy, tomando juguito. Hoy le tocó juguito al hombre. Estamos arrancando de mano, le tocó juguito. Hola Gloria, ¿cómo estás? Dice Jeffermont del Buen Turno, esperando un regalito, pero en el Día de la Madre me gané. Vamos a ver qué pasa. Por ahora tenemos las primas, así que manden la palabra prima al WhatsApp 327-8710-45. ¿Listo? Si me quieren retar, estamos listos, profe.

0: 8:32. Yo escucho Olímpica. Por acá dicen hola. Puedes saludar a Floristería y Detalle Lady, por favor, Jeffer Montes. Abrazo para toda la gente de la Floristería y Detalle Lady que dicen yo escucho Olímpica. Están trabajando hasta tarde, ¿no? Mucho camello por estos días. Y a la madre siempre hay camellito. Gracias a Dios. Hola, ¿qué estás haciendo, ven?
1: Dámelo, Nietzsche, yo, Nietzsche.
0: ¿Qué hubo, pues?
1: Aquí le habla John Gómez de la CX454 de Envía.
0: ¿Qué más, papi? ¿Bien o no?
1: Estoy yendo a Buenaventura con mucha lluvia. Pone mucha precaución en el 18, el 18 para abajo. Hay mucho árbol caído.
0: Ojo, pues.
1: Para que ponga mucha y no hay luz. No hay luz.
0: Ah, carajo.
1: Yo siempre escucho la mejor, Olímpica, mijo. Esa es la número uno.
0: No hay para nadie.
1: Por encima de todas las del Valle.
0: Gracias. Un abrazo, mi pana. Gracias por tu reporte. Ya saben, los que van en la vía hacia Buenaventura, mucha precaución, mucho cuidado. Ha caído agüita. Y pues eso pasa, se caen los árboles y demás, para que tengan ahí toda la precaución del mundo. Bueno, ¿qué les parece si ahora sí vamos con el reto? Porque tengo dos oyentes con tremendo reto.
2: Es hora de comenzar el juego.
0: Arranquemos por las mujeres. Hola, ¿qué estás haciendo, Ben?
3: Hola, buenas noches, Jeffer. Yo
0: estoy en
3: Olímpica, la que me pone de todo y bien, bueno. Aquí escuchándote desde Pompano Beach, Florida, Estados
0: Opa,
3: Unidos.
0: Gracias, mi amor.
3: Siempre escuchándote, Jeffer, buena melodía.
0: Epa.
3: Y bueno, te retro esta noche,
0: a
3: Jeffer.
0: A ver, cuéntame.
3: Con Aguacero del Gran Combo.
0: Opa.
3: Bueno, Jeffer, cuídate, feliz
0: gracias,
3: turno.
0: Lo mismo.
3: Bendiciones.
0: Un abrazo, Dios te bendiga, gracias por la sintonía. Los United States, 8:34, Aguacero, hijo. Ah, bueno, Aguacero te traigo.

0: Sabrosita, la primera canción. Muy bien, arrancamos como tiene que ser, sabrosito. Bueno, ahora llega la segunda canción de este reto. ¿Qué estás haciendo, B?
1: Jeffer, yo escucho Olímpica porque me pone de todo y bien bueno. Aplicando sintonía desde Puerto Tejada, Harvey Posí.
0: Vaya,
1: el
0: Harvey.
1: Reto, te reto con la canción Duda.
0: Oh, Duda. El Willy. Willy Rosario dijo. Ay, ay, ay, metele abroso ahí. Opa. Viajado. Willy Rosario que estuvo de...

0: tremenda orquesta del Willy Rosario, sonando sabrosito. Segunda canción del reto. Duda, duda, duda. Arrancando la semana con estos viajados. Está sabroso. Bueno, nos ponemos pues en situación. ¿Cuál de estas dos canciones quieres que suene completita? En estas noches de Olímpica 104.5 pueden empezar a votar al WhatsApp 320-787-1045. ¿Cuál ponemos completica? Me vas a decir, yo escucho Olímpica. La primera canción, votas por la primera canción que fue o es Aguacero, del Gran Combo. O yo escucho Olímpica, el voto por Duda, del Willy Rosario. Puedes empezar a votar desde ya. 320-787-1045. ¿Arrancamos de una vez? Arranquemos de una vez. ¿Qué estás haciendo, ven?
1: Hola, Jeffer.
0: Hola.
1: Yo escucho Olímpica. Mi voto es por Aguacero.
0: Aguacero. 1-0. ¿Qué estás haciendo, ven? ¿Cómo vamos?
2: Escuchando Olímpica porque con el tema me voto por Aguacero, Aguacero.
0: Aguacero, 2-0. Hola, buenas noches. ¿Qué estás haciendo, B? 327-87-1045.
3: Yo escucho Olímpico porque me pone TV bien bueno. Calle 13, Paso Ancho.
0: Ajá.
3: Hay bastante carrito, pero está fluido. Yo, autopista suroriental también. Bastante carrito, pero se mueve.
0: Ok. Sí. Ah, pero este fue temprano. Este es el
3: Yo
0: nuevo.
3: Escucho Olímpico Eso. Porque me pone TV bien bueno. Aguacero, Aguacero.
0: Aguacero. 3-0. Buenas noches, ¿qué estás haciendo, Ben?
4: Oye, buenas noches. Yo escucho Olímpica Estéreo.
0: Háblamelo.
4: Aguacero, Aguacero, la número uno.
0: Aguacero, 4-0. A ver, ¿se va a ir de 5-0 o qué? ¿Qué estás haciendo, Ben?
4: Jeffer, yo escucho Olímpica. No, nos vamos con la segunda, duda.
0: Ah, bueno. 4-1, rescató uno. ¿Qué estás haciendo, B?
5: Buenas noches, yo escucho Olímpica.
0: ¿Qué más viene,
5: me pone? Estoy bien bueno. Duda de Willy Rosario.
0: Opa, 4-2. ¿Qué estás haciendo, B?
4: Hola, buenas noches, Olímpica. Yo escucho Olímpica que me pone. Estoy bien bueno, Jeffer.
0: Háblame.
4: Duda, va con
0: ajo. ¿O así? ¿Qué estás haciendo, B?
6: Yo escucho Olímpica por la dos, la de Willy.
0: No puede ser. 4-3. ¿Qué está haciendo,
7: Ben? Buenas noches, Jeffer. Aquí escuchando un video que me pone de todo. Aguacero. Aquí es del 9-7.
0: 5. Eso quiere decir que la ganadora de esta noche es Aguacero. Aguacero, Gran Combo de Puerto Rico. Y queremos que eso suene sabroso, rico. Ponelo pues. Eso, qué rico. Estoy escuchando Olímpica porque me pone de todo.

8:53. Yo escucho Olímpica. Atención, porque ya tenemos nuestra pregunta de la noche. Sigo registrando con la palabra prima al WhatsApp 320-787-1045. Se van registrando y me contestan la pregunta de la noche. Ojalá en notica de voz. Y esa pregunta la formulo. Estuve pensando el fin de semana y dije, bueno, ya hay varios, muchos negocios 24 horas. Ya 24 horas, usted ya consigue panaderías 24 horas, consigue fruver 24 horas. Para usted, ¿qué negocio debería ser? Incluso los gimnasios ya 24 horas. ¿Qué negocio debería ser 24 horas? ¿Qué negocio falta porque sea 24 horas, que sería vital que fuera 24 horas? Cuéntemelo en notica de voz. A ver si estamos de acuerdo o no. 327-87-1045. Aparte que eso también, me imagino yo, puede generar empleo. Es que negocio puede ser que le falte estar 24 horas ahí al pie del cañón. No sé, puede que también eso genere ciertos gastos, puede ser. ¿Qué negocio puede ser 24 horas que todavía no está en esos tiempos? Cuéntemelo todo. 327-87-1045. Mándeme notica de voz o me escribe. Si no puede enviar notica de voz, 327-87-1045. Y recuerde enviar la palabra prima. 327-87-1045.

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0: ¡Se vino el agua! ¡Se vino el agua!
1: ¡La ropa! ¡Se vino el agua!
0: ¡Ay, ay, ay! ¡Qué calor! Bueno, toca ponernos el traje de luces ahora.
2: Sí, sí. Oye, ey, suena bien, suena bien.
0: ¿Qué estás haciendo, ve? Negocios que usted considere que deberían ser 24 horas. ¿Cuál serán? Dímelo al 327-8710-45. ¿Qué estás haciendo, ve?
3: Yo escucho Olímpica. Que me pone de todo, buenas noches. Yo pienso que un negocio que debería estar a 24 horas.
0: ¿Cuál?
3: Sería la 20. No, sí, no puede faltar.
0: No, pero de hecho eso ya no es 24 horas. Pregunto, ¿no? No sé. ¿Qué está haciendo, eh?
4: Yo escucho Olímpica porque me pone de todo. Por favor, regístrame en la prima. Prima.
0: Dale, envía la palabra prima aquí al WhatsApp, 327-8710-45. Envía la palabra así, prima. ¿Qué estás haciendo, ve?
5: ¿Qué estás haciendo, ve? Estoy escuchando Olímpica. ¿Sabes qué negocio falta?
0: ¿Cuál?
5: Un concesionario de auto.
0: ¿Para qué?
5: Porque usted sabe que uno todo borracho le da por comprar de todo.
0: No,
5: un
0: millonario.
5: ¿O qué dice?
0: Puede ser, ¿no? Puede ser. No falta el que a las 3 de la mañana quiere irse a comprar un carro, ¿no? ¿Qué estás haciendo, ve?
6: Olímpica, buenas noches.
0: Yo, buenas noches.
6: El negocio que hace falta es un estanco 24 horas.
0: Pero ya, estanco 24 horas, bueno. ¿Qué pasa? Es que, bueno, los estancos por ley cierran como al mediodía, ¿no? Ve, a la medianoche, dime a mí mediodía. A la medianoche. Pero puede ser, ¿no? Con algunos permisos de 24 horas puede ser. Bueno, puede ser. Vamos a ver. ¿Qué estás haciendo, ve?
7: Yo escucho Olímpica porque me pone de todo y bien bueno. Los estancos, 24-7, estancos.
0: Ah, ¿sí ve? Están, claro, porque cierran a medianoche normalmente.
6: Yo escucho Olímpica porque me pone de todo y bien bueno.
0: Háblamelo.
6: Aquí en el negocio de la uncanchadora, la montañanta con 70, la quinta con 70.
0: ¡Epa!
6: La montañanta 24-7.
0: ¿Es de 24 horas?
6: Yo no hago meter, todo bien bueno. Aló a toda la gente.
0: Epa, ese es 24 horas, sin problema.
8: Gracias, bebé. Yo pues. Me pone bien bueno. ¿Sabes qué negocio, parcero?
0: Ah.
8: Si no, se recocha las farmacias, parce.
0: Hay farmacias.
8: Porque es que, se lo digo yo, que me visto a gatas conseguir medicamentos,
0: sí,
8: para,
0: claro,
8: mis niños, weón.
0: Es cierto,
8: madrugada.
0: Es cierto.
8: Farmacias.
0: Es cierto, lo que pasa es que son algunas y están como en lugares, como puntos como principales, pero como en el barrio así, droguería 24 horas no hay, claro, no le toca ponerse a voltear, como dice mi parcero. ¿Qué tal?
9: Olímpica, ¿yo? Uy, no, una ferretería, eso no puede faltar.
0: Ay, ferretería. Señor, tiene toda la razón. Ya sabes que debes enviar la palabra prima. Los que me están preguntando que cómo hacen para registrarse, envíenme la palabra prima al WhatsApp 327.

0: Escucha Olímpica 934. Ya saben que pueden seguirse registrando con la palabra prima. Llueve en el sur de Cali. ¿En qué otro lado llueve? Contámelo pues para ver, porque yo ahorita salgo de acá y no quiero mojarme, por favor.
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0: Ah, esta salsita para esta lluvia. Oh, pega sabrosísimo. Te transformas, amor. 9:35, yo escucho Olímpica porque me pone de todo.

0: mi hermanazo el Javi, popular Checher en Chile, está pero cogido del frío, está a 12 grados, uy no, tremendo friazón,
1: cántamelo, yo.

Para él y para todos los que están en Chile, que dicen yo escucho Olímpica, abrazo. Dios les bendiga. 20 minutos nos separan de las 10 de la noche. ¿Qué estás haciendo, ve?

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1: Cántale bonito, mi Jesse Uribe.
2: Dios, qué bonita inspiración.

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0: Omega Stereo 104.5, porque me pone todo bien bueno. Aquí estamos en una madrugada más, en madrugada del martes 12 de mayo, escuchando Olímpica. Solo para toda la gente que va diciendo presente a través del 320-787-1045, 320-787-1045. Escuchando Olímpica Stereo 104.5, porque me pone todo bien bueno. Transporte de público, que dice yo a esta hora yo escucho Olímpica, los muleros, todos los conductores les vamos diciendo presente a través de Olímpica Stereo, porque me pone todo bien bueno. 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Estamos a 12, saludos para Freddy, saludo para toda la gente de España, de toda la familia Molina. Está Natalia Montes también escuchando Olímpica Stereo 104.5, porque me pone todo bien bueno. En mayo te adelantamos la prima.
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Fiestas Olímpicas, Stereo C, Olimpiquizar el Corazón. Gracias por todas las obras, por todo lo que nos ayudan a través de Olímpica Stereo 104.5. Ayer que ayudamos, la historia muy bonita, puede ver el video en redes sociales, arroba Olímpica Cali. La historia de don Jaime. Jaimecito que vende trapitos en los semáforos de Cali, en el semáforo del sur, exactamente a la altura de ahí, estación del Mío Universidades, por ahí, por los laditos. Estuvimos con él ahí a través de Olímpica Stereo 104.5, porque me pone todo bien bueno. Aquí estamos al 320-787-1045. Si usted quiere ser de parte de los Olimpiquizar el Corazón, quiere saber en qué aportó usted, si usted es de los que aportó, si usted es de los que no dio nada económicamente, pero está ahí con la palabra de aliento, vaya reportándose, lo vamos saludando. Al 320-787-1045, escuchando Olímpica, porque me pone todo bien bueno. Es martes. Ya venimos con el nombre de la prima olímpica.

0: Es la mamá de las emisoras Olímpica Estéreo. Señor, estaciones de servicio a esta hora, todas las panaderías. Los que dicen, yo escucho Olímpica porque me pone todo bien bueno. Saludos para la familia Aider Rivas, para Sandrita, la familia Vallejo en Pamplona, España. Fieles oyentes, Olímpica Estéreo 104.5. Saludos para toda la gente que va diciendo, yo escucho Olímpica Estéreo. Los que van en su carro, los que van también en su motocicleta, los domiciliarios, saludos para ellos. ¿Qué dicen? Yo escucho Olímpica, que me pone de todo y bien bueno. Señor, ahí saludando la palabra madre y en la juega, porque vamos con la prima olímpica.
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0: Chevellón. Epa.
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0: Él se metió Olímpica 104.5. ¡Ay, ay, ay, ay, ay, ay, ay, ay, ay, ay! ¡Lleva! Arroba DJ Beat John Cali. Pueden seguir en Instagram a través de Olímpica 104.5, que me pone todo y bien bueno. Aquí estamos, 320-787-1045, 320-787-1045, madrugada olímpica, por Olímpica 104.5, que me pone todo y bien bueno. Atención, pues, saludo para toda la, el servicio social. De una vez, la señora Nidia Rodríguez, una oyente, solicitó un medicamento, se llama Letrozol de 2.5 miligramos, una pasta para la quimioterapia, pero necesita urgente. Usted de pronto sabe de alguien que tenga ese medicamento o tiene ese medicamento, de una, Nidia Rodríguez, comuníquese, aquí es que es la palabra medicamento. Yo lo tengo, de una. Vamos a ayudarnos entre todos, de una, con Olímpica Serio 104.5, porque me pone todo bien bueno. Hoy es martes, escuchando Olímpica.

Palabra olimpiquista de una vez, gracias a los olimpiquistas de corazón por hacer el sueño posible de don Jaime. Vamos saludando a toda la gente. 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Palabra Home Center, escribe su equipo de fútbol y listo, de una, facilito. 327-87-1045, ahí los espero a través del WhatsApp Olímpica. Esas son las madrugadas por Olímpica Estéreo 104.5, que me pone todo bien bueno. Después de las 4 de la mañana también venimos con toda la información. La primera hora de temprano y más bacano por Olímpica. Ahí ya saben, pues, melodía lo que hay, melocha lo que hay por Olímpica Estéreo. Porque me pone de todo.

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1: Es Olímpica Estéreo, se metió en los corazones, se metió en los hogares, se metió en el carro, se metió en el negocio, en todo lado, se metió a través de Olímpica Estéreo 104.5, porque me pone todo bien bueno. Aquí estamos, saludos para Germancito, que dice yo escucho Olímpica, toda la familia Riascos en Zaragoza, España. Presente, arroba DJ Big John Cali, DJ Big John Cali, pueden seguirme en Instagram, ahí estamos, presente. Olímpica Estéreo 104.5, porque me pone todo bien bueno. Es martes 12 de mayo. Ya venimos con todo lo que es información, todo lo que es noticia. A través de Temprano es más bacano. 320-787-1045. A nuestros amigos de los bomberos. Voluntarios, los que van ahí, están en su, con su radiecito. Los diferentes entes escuchando Olímpica Estéreo, porque me pone todo bien bueno. Recuerde que en mayo le adelantamos la prima con Olímpica.
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0: Tenemos hoy martes, ¿no? Tenemos, a ver, 3 y 4. 3 y 4 para vehículos particulares a partir de las 6 de la mañana. 3 y 4, 3 y 4. Si su carro termina en 3, si su carro termina, si usted termina en 4, hoy no va a poder salir. Oye, ¿cómo le va? ¿Bien o no? Ah, bueno, me alegra. ¿Qué está haciendo, ve? Escuchando Olímpica, que me pone todo bien. Bueno, melodía, la buena salsita, la salsita para hoy martes, salsita para la cabecita, salsita para el oído. Bueno, usted por allá estar en su casita, por lo que están trasnochando los vigilantes, con el radio a todo taco ahí con Olímpica Estéreo. Gracias por escucharnos. Estamos en esta madrugada Olímpica, por Olímpica, porque me pone todo y bien. Bueno, recuerde el nombre de la prima de hoy.
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0: El nombre de la prima de Olímpica de hoy, martes 12 de mayo, es Marina. Recuerde, Marina. Marina, el nombre de la prima olímpica. Marina.
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1: Primera hora a través de Temprano y Más Bacano por Olímpica Estéreo 104.5, porque me pone todo bien bueno. Estamos avanzando en esta madrugada. Primera hora, 320-787-1045. 320-787-1045 es el WhatsApp de Olímpica Estéreo 104.5. Atención, porque todo lo que es noticia, todo lo que es acontecimiento, se lo vamos contando en esta primera hora a través de Temprano y Más Bacano por Olímpica. Un siniestro que dejó una persona sin vida el día de ayer. La persona en un grave accidente de tránsito se registró en la carrera primera vía al terminal de transporte. En ese siniestro se vio involucrado un vehículo de carga. La autoridad hicieron presencia en el lugar y adelantan las respectivas investigaciones. Para esclarecer lo ocurrido, se recomienda transitar a toda la gente con precaución, hacer el llamado ahorita más que está en el tiempo de las lluvias, de que un día llueve, al otro día que hace sol, pero al ratico llueve. Debe tener mucha prudencia, por favor, señor conductor, amigo, amiga, conductor o conductora, escuchando Olímpica a esta hora, porque me pone todo bien bueno. Temprano es más bacano, al 320-787-1045, va viajando su reporte, porque está la primera hora con todo lo que es información, todo lo que es noticia. Temprano es más bacano. Saludos para todos los amarillitos, todos los que han reportado sintonía a esta hora de esto y muchas más noticias que le contamos a través de Olímpica, porque me pone todo y bien bueno.
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1: La emisora del primer lugar de sintonía Olímpica Estéreo, atención, cerrada la vía al mar por caída de árbol. Les recuerde que antes de seguir con esta información, les digo que el pico y placa es 3 y 4 para vehículos particulares, exactamente en menos de una hora, dos horas. A las 6 de la mañana entra a regir la norma 3 y 4 para vehículos particulares, 3 y 4, temprano y más bacano por Olímpica Estéreo 104.5, porque me pone todo bien bueno. Y atención, porque fue cerrada la vía al mar por la calle Árboles también. Las autoridades que reportaron un tramo en la vía al mar a la altura del kilómetro 17 debido a la caída de varios árboles sobre la carretera en el sector. Se registran fuertes lluvias, por lo que se recomienda a los conductores transitar con mucha precaución. Lo que volvemos y le hacemos el llamado a todos los conductores, a toda la gente que le pega al trasnocho, a toda la gente que dice yo escucho Olímpica, para que le amanezca bien informado, para que vaya a su trabajo bien informado, para que se vaya a su casa, usted que está transitando, usted que está trasnochando a esta hora con Olímpica Estéreo, se vaya bien informado en temprano, más bacano por Olímpica Estéreo 104.5, vaya dando un reporte 320-787-1045 en la primera hora a través de Olímpica.
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0: Después de las 5 de la mañana llega José Vallejo, el DJ José Vallejo, con toda la información. Y después de las 6, todo el converete temprano de Mapacaro por Olímpica Estéreo, estará Chochoila, estará Piroberta, estará Micolta, dirección y programación de la mamá de los pollitos, Magali Nazarit, bajo la dirección y programación de Olímpica Estéreo Cali 104.5. Atención, vayan dando su reporte, pues vamos saludando a toda la gente que va llegando a través del WhatsApp Olímpica. Después de las 6 también lo acompañamos desde la móvil de la noticia, la móvil de la verdad, la móvil que dice yo escucho Olímpica. Identifican, atención, a una joven víctima de atentado sicarial en Guacarivalle. Como Cristian Patiño, fue identificado el joven que perdió la vida en un atentado sicarial registrado en la madrugada de este lunes en el sector de Aranjuez, debajo del puente de la variante de Guacarí. Hombres armados abrieron fuego contra varias personas que se encontraban en el lugar, causando la muerte del joven en el sitio de los hechos. Asimismo, al parecer, otra persona habría resultado herida y fue trasladada a un centro asistencial. Las autoridades adelantan las investigaciones para esclarecer este nuevo hecho violento y determinar los móviles del crimen. Atención, pues, todo esto que es información, todo lo que es noticia, lo contamos a través de Temprano y Más Bacano por Olímpica Estéreo 104.5. Escuchas Olímpica Estéreo, primera hora de Temprano Más Bacano por Olímpica.
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0: las 5 de la mañana, 17 minutos, temprano y más bacano con todo lo que es noticia, con todo lo que pasa en Cali, Valle del Cauca, Colombia y el mundo. Mucha atención, porque hubo un nuevo ataque donde tristemente quedaron dos soldados heridos. Aquí nada más, y cerquitica en Jamundí, atención. Dos soldados del Ejército Nacional resultaron heridos durante un nuevo ataque con explosivos lanzados desde drones contra tropas de la Tercera Brigada en el corregimiento de San Antonio, zona rural del municipio de Jamundí, en el Valle del Cauca. De acuerdo con el reporte oficial de las fuerzas militares, el hostigamiento ocurrió mientras las unidades adelantaban operaciones en esta zona del suroccidente del país, donde persisten las acciones del grupo armado ilegal. Durante la reacción de las tropas, dos aeronaves no tripuladas utilizadas presuntamente para lanzar explosivos fueron derribadas mientras se mantiene el despliegue operacional conjunto con la Fuerza Aeroespacial Colombiana para contener nuevas amenazas y reforzar la seguridad en el sector. Dios bendito, que Dios siga cubriendo con su sangre toda la población de Jamundí. 5 de la mañana, 18 minutos. Yo escucho Olímpica. Lo que es noticia, mucha atención. Durante la celebración del Día de la Madre, el Valle del Cauca reportó un balance positivo con una reducción significativa en homicidios al comparar los hechos registrados en el 2024 y en el 2025. El fin de semana en el que los vallecaucanos realizaron distintas actividades para homenajear a las madres, se evidenció un buen comportamiento. De acuerdo con las autoridades, el pasado fin de semana se presentaron 16 homicidios, mientras que en el 2025 fueron 26 asesinatos y en el 2024 un total de 27. Los casos se presentaron en municipios como Buga, Cartago, Palmira, El Cerrito, Ginebra, Tuluá, Calima, El Darién y Cali. Para la celebración del Día de la Madre, la gobernación del Valle del Cauca implementó estrategias como la activación del Código Rosa, los corredores seguros y la articulación con la fuerza pública, lo cual ha permitido generar impactos positivos protegiendo la integridad y la vida de los ciudadanos. Ya lo venimos a saludar desde donde nos reportan sintonía, notas de voz. 320-787-1045. ¿Quién se levanta con Olímpica? ¿Quién trasnocha con Olímpica? Nota de voz. ¿Desde dónde nos escuchan? 320-787-1045. Buenos días. Temprano y más bacano.
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Para hoy martes hay pico y placa aquí en Santiago de Cali. Arranca a las 6 de la mañana, va de largo hasta las 7 de la noche. Para vehículos particulares, atención, pico y placa. Placas terminadas en 3 y 4. 3 y 4, ese es el pico y placa para hoy. Carros particulares, buenos días.

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1: A quien saludamos, buenos días, desde donde nos reportan, 327-87-1045. Nos cuentan de una vez cómo está el clima, por favor. Norte, sur, oriente, oeste, por aquí por el sur anda chispeando. Donde más llueve, por favor, 327-87-1045. Donde llovina, 327-87-1045. Mucho aguacero el de ayer, ¿sí o qué? Más que todo en el norte de Cali, fue donde se evaluó, pues, que hubo taponamiento, calles inundadas y todo el cuento, y una casa destechada. El norte ayer estuvo colapsado por el tremendo aguacero, un vendaval increíble, una tormenta eléctrica que azotó el norte de Cali a eso de las 3 de la tarde. 5 de la mañana, 26 minutos. Buenos días, ¿qué estás haciendo, ve?
2: José. Yo escucho Olímpica, lo que me pone de todo bien. Bueno, José, para saludarte, para desearte un buen día.
1: Que hola, Carlitos. ¿Cómo vas, papi?
2: Aquí reportando sintonía, aquí en Casalúquer, Carlitos Parra. Y también para que me le des un saludito a un William, a doña Marvin, mis compañeros de trabajo. José, que Dios te bendiga. Yo escucho Olímpica, lo que me pone de todo y bien, bueno.
3: Buenos días, yo escucho Olímpica Estéreo porque me pone todo y bien, bueno, mi José, buenos días.
1: Hola, mami.
3: Hermano, saludando desde las calles de Palmira, calles nubladas, está haciendo un frío rico.
4: ¿Qué estás haciendo, ve? Yo escuchando Olímpica porque me pone de todo y bien, bueno. Saludos a toda la mesa, saludos a todos los oyentes que están conectadísimos a la número uno, desde Puerto del Rosario, Islas Canarias, en España. A full sintonía con la mejor, el Purri Sánchez. ¡Váyalo!
5: Hola, un saludito aquí a Olímpica Estéreo, la que pone. Estoy bien bueno aquí desde Alcalá de Henares, Madrid, España. Lloviendo. El tiempo está horrible, mucha lluvia.
1: Mucha lluvia,
5: señor. Saludos y bendiciones ahí a todos los del grupo de Olímpica Estéreo. ¿Por qué? Porque me pone todo y bien bueno.
1: Ya usted lo dijo, mi papacho, 527, hola.
6: Hola, Olímpica. Yo escucho Olímpica, la que me pone todo y bien bueno. Reportando sintonía de las carreteras de España, mi rey. ¿Cómo sería? Fiel oyente, el Jason.
1: ¿Qué es la que hay, Jason?
6: Mis bendiciones, son los mejores.
1: Abrazo, mi pana, para vos. La gente en las droguerías que camellan las 24 horas. Restaurantes, cafeterías, panaderías. Buenos días, rutas escolares, empresariales. Rutas de ingenios, azucareros, rutas de avícolas. 327-87-1045, amigos de las Gualas, Volquetas. ¿Desde dónde nos reportan sintonía? Buenos días, carros recolectores de basura, hola.
7: José, muy buenos días. Yo escuchando Olímpica porque me pone de todo y bien bueno. Reportando sintonía desde la carretera saliendo de Pradera.
1: Sí, señor.
7: Y a Cali, por Guanchito, pasando por la Bocampestre y Cabaza. Llueve levemente, pero carretera mojada. Mucho cuidado, mucho mojado. Tengan todos bendiciones y éxitos en este día.
1: El mejor de los días para vos, mi pan, y para los tuyos. Buenos días, 5 de la mañana, 29 minutos, 5:29, hola.
8: Hola, José, feliz amanecer, feliz. Martes, que te quiero, martes de la milagrosa. Para todos, que tengan un excelente día. Héctor Fabio Puente Onieva, reportando sintonía desde el aeropuerto Alfonso Bonilla, Aragón, de la ciudad de Palmira Valle. Le presta los servicios al departamento del Valle del Cauca. Fluye con normalidad.
1: Tranquilo.
8: Vamos en las calles. Buen día, Olímpica Estéreo.
1: Un abrazo a mi pana. Gracias por tu reporte, bebé. Hola, buenos días.
9: Buenos días. Yo escucho Olímpica porque me pone todo y bien bueno. Un saludo muy especial a la mesa de Olímpica Estéreo. Un feliz día. Aquí reportando desde Yarumales. Cayo agüita. Un friecito rico. Un feliz día para todos. Bendiciones. ¡Ale!

3 y 4 para hoy martes, pico y placa para vehículos particulares, 3 y 4, buenos días, temprano en Papacano, 5 de la mañana, 29 minutos.

0: las 5 de la mañana, 34 minutos, 5:34. Lo que ha pasado aquí en la sucursal del cielo es el aguacero torrencial que cayó ayer en horas de la tarde, a eso de las 3 de la tarde, en el norte de Cali, con tormenta eléctrica, rayos, truenos, que dejó varias vías inundadas por el lado de Chipichape y por el sector de La Flora, y una casa desentechada por el barrio Aguacatal. El resultado de el tremendo aguacero que se registró ayer en horas de la tarde aquí en la capital vallecaucana. 5 de la mañana, 35 minutos, 5:35, mucha atención, yo escucho Olímpica. ¡Olímpica! Lo que es noticia, atención, porque como Cristian Patiño fue identificado el joven que perdió la vida en un atentado sicarial registrado en la madrugada del lunes en el sector de Aranjuez, ahí debajo del puente de la variante en Guacarí. Hombres armados abrieron fuego contra varias personas que se encontraban en el lugar, causando la muerte del joven en el sitio de los hechos. Asimismo, al parecer, otra persona habría resultado herida y fue trasladada a un centro asistencial. Las autoridades adelantan las investigaciones para esclarecer este nuevo hecho violento y determinar los móviles del crimen. 5:35, yo escucho Olímpica. Mucha atención, porque una detonación accidental sacudió la vereda La Hacienda en la zona limítrofe entre Argelia y El Tambo, en el Cauca, cuando presuntos integrantes de las disidencias de las FARC manipulaban una motocicleta cargada con explosivos. El artefacto detonó de manera imprevista, dejando una persona muerta y varios heridos. El hecho ocurrió en una zona, o en una de las zonas más calientes del Cauca, donde la estructura Carlos Patiño, bajo las órdenes de alias Iván Mordisco, opera fabricando explosivos para atentar contra la fuerza pública y la población civil. Semanas atrás, el ejército había desmantelado en la zona una fábrica con 150 kilogramos de material bélico ilegal. 5:36, yo escucho Olímpica. ¡Olímpica! Todo lo que es noticia, atención. Como Yurani Giraldo, una joven madre, fue identificada la mujer que perdió la vida en medio de un ataque sicarial registrado en Calima, Darién. Según información conocida, la víctima se encontraba departiendo con un grupo de amigos en un establecimiento comercial tipo minimarket, cuando hombres armados llegaron al lugar y abrieron fuego contra varias personas. Durante el ataque, Yurani Giraldo fue impactada por las balas y murió debido a la gravedad de las heridas. Las autoridades adelantan las investigaciones correspondientes para esclarecer los móviles de este hecho violento e identificar a los responsables. 5 de la mañana, 37 minutos, 5:37, yo escucho Olímpica. ¡Olímpica! Ya venimos con resultados de loterías, resultados de chances y mucho más. Atención. Atención, porque se ha reportado la salida de varios trabajadores de las instalaciones de Celsia, ahí en la autopista Cali-Yumbo. Mediante acuerdos transaccionales y desvinculaciones sin justa causa, según denuncia de empleados de la compañía. De acuerdo con la información conocida, algunos trabajadores señalaron que quienes no aceptaron firmar los acuerdos fueron retirados de sus cargos. La situación motivó la presencia del Ministerio de Trabajo, que adelanta una reunión con directivos de la empresa para solicitar explicaciones sobre lo ocurrido. Dicen que el despido de Celsia, y en Yumbo, son más de 170 trabajadores. 5 de la mañana, 38 minutos, 5:38. Ya venimos con resultados de lotería. Buenos días.
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0: 3 y 4, pico y placa para hoy, martes. Carros particulares, yo escucho Olímpica.

5 de la mañana, 44 minutos, hace frío aquí en el sur de Santiago de Cali. Llovina, chispea, cae agüita en el sur de Cali. 5:44, saludo para mi panita Eduard Salsa, en España, ¿no? El isleño. Isleño, sabes que te recuerdo con cariño, bebé. Everybody. Isleñito, un abrazo, papi. Resultados de loterías. Rápidamente las cuento, vea. Lotería de Cundinamarca 2580. Astroluna 1313. Caribeña Noche 1551. Sinuano Noche 5484. Lotería del Tolima 4342. Motilón Noche 6309. Fantástica Noche 9573. Cafeterito Noche 3661. El Chontico Noche 9846. Paisita Noche 6232. Astrosol 4802. Antioqueñita Tarde 2042. Dorado Tarde 0352. Motilón Día 9575. Caribeña Día 2880. Rápidamente para Sinuano Día 0892. Pijao 2992. Paisita Día 3604. El Chontico 0602. Fantástica Día 3705. Samán 3530. Cafeterito Día 9039. Dorado Mañana 5000. Y Antioqueñita Mañana 2299. Resultados de loterías que se han jugado hasta el momento. Y te lo contamos esta mañana del martes. Pasadita por agua. 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

En 14 minutos arranca Pico y Placa para vehículos particulares. Placas terminadas en 3 y 4. Buenos días, buenos días. 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

0: mañana, 5 de la mañana, 50 minutos, 5:50. Buenos días.
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0: Eso, papi.
1: Un saludito desde Barcelona, España, de parte de su amigo de infancia, Eduardo Salzalileño, parcero. Un saludo a toda la gente del Barrio Popular y la Isla. Dios los bendiga. Y para adelante, muchachos, con la mejor emisora de Cali.
0: 5 de la mañana, 51, buenos días.
2: Yo escuchando Olímpica, la que me pone todo bien. Bueno, acá desde Chile, saludos, bendiciones para este nuevo día. José Vallejo, rojos días hoy. Vamos a ver si América funciona hoy o no.
0: Hoy juega tu rojazo,
2: saludos,
0: ¿no?
2: Feliz
0: juega
2: turno la, para
0: juega,
2: todos.
0: Juega la mecha. Señores, 8:20 de la noche. En Bogotá, partido de vuelta, ¿no? Toda la actitud, toda la fe, toda la energía positiva para que la mecha hoy dé otro paso en la semifinal del fútbol. América
3: juega para... Buenos días. Desde Antofagasta, Chile, reportando sintonía. Aquí yendo ya para el trabajo. Que nos recoja la ruta.
0: ¡Epa!
3: Un feliz y excelente día para todos en Colombia y unos rojos días hoy en América.
0: Rojos días, con fe, sí, señores. Isleñito, papi, ponete la roja, papi, ponete la roja, ve.
4: ¿Qué ojo, José Vallejo? Buenos días, yo escuchando Olímpica porque me pone de todo. Y bien, bueno. Ganó el Deportivo casi ayer, ¿no?
0: Sí,
4: están contentos los caleños.
0: Déjelos quietos.
4: Mejor dicho, el dulcecito para que vayan y les llenen el próximo estadio otra vez, papi. Bueno, ay, no. Bueno, que lo llenen entre comillas porque nunca lo llenan.
0: Bueno,
4: es verdad.
0: Déjelos quietos, pues.
4: Por aquí por Pance, papi. Llueve, José Vallejo, llueve.
0: Un abrazo, mi pana. Recuerden, pico y placa para hoy, 3 y 4. Buenos días. 3 y 4. Carros particulares. Arranca a las 6 de la mañana. Pico y placa. 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

En el mundo no existe persona perfecta. Todos fallamos. Todos cometemos errores. Todos tenemos momentos de debilidad. Pero lo que marca la diferencia es la decisión de levantarte, incluso cuando no tienes fuerzas. Y es que Dios no está buscando personas perfectas. No, Él no busca gente perfecta. Él busca gente que no se rinde. Personas que no se rindan. Caer es de humanos. Levantarse es de humanos.

valiente. Escucha bien, a ti Dios te está regalando una nueva oportunidad. Tienes un nuevo día. Hoy es un buen día para volver a empezar. Hoy es un buen día para levantarte. Escucha, el problema no es que caigas. El problema es que te acostumbres a estar caído. Que Dios te bendiga inmensamente y que tengas un hermoso día agarrado de la bendición de Dios. Recuerda que Dios es bueno. Dios.

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2: Tan chévere que estamos pasando con Olímpica Estéreo.
0: Mi culta.
2: Hola, buen día, de Olímpica.
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0: Todos ellos

A las 6 de la mañana, un minuto. Hace un minuto arrancó el pico y placa para vehículos particulares, placas terminadas en 3 y 4. Dirige y programa Magali Nazarí, la mamá de los pollitos. Ya venimos con reporte de sintonía, lo que pasa en los barrios comunas, notas de voz. ¿Cómo está el tráfico? ¿Dónde llueve? 327-87-1045. Buenos días. 327-87-1045.

0: las 6 de la mañana, 6 minutos. Le recordamos que hace 6 minutos arrancó el pico y placa para vehículos particulares. Que el pico y placa para estos carros es 3 y 4, que tienen restricción desde las 6 de la mañana hasta las 7 de la noche. Que por aquí, por el sur, cae una lluvia, una leve brista, una lluvia menuditica. Y que aquí estamos con la gloria de Dios y con la dirección de la mamá de los pollitos, Magali Nazarí. 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Lame mi coltica.
1: Pero es que le puse mucho sonido a los audífonos.
0: Ay, mi coltica, baje.
1: ¡Buenos días!
0: Eso, mi coltica.
1: ¿Cómo amanecieron?
0: Bien, mi coltica, ¿y usted cómo está?
1: Bien, eso porque suena tan duro.
0: Pero no tiene necesidad de gritar.
1: No, no hay pero no. Si escucho duro, ¿no tengo que hablar duro?
0: No, tranquilo.
1: Buenos días, José, ¿cómo amanece?
0: Bien, mi coltica, gracias a mi Dios, ¿y tú?
1: Bien, bendecido, gracias a papito Dios, alegre por abrir un día más los ojos, alegre por estar con mi familia, alegre por estar aquí en Olímpica Estéreo con mi gente, con la gente que quiero y con todos los olimpiquistas.
0: ¡Eso! Don Alejandro Madrid, buenos días, ¿cómo me le amaneció, Madriciño?
2: Pero ahora.
0: Mucho, papi.
2: Hágale.
0: ¿Qué más, papi? Bien, gracias. Aquí felices, alegres de estar nuevamente con todos nuestros oyentes. Sí. Bienvenidos a este martes escuchando Olímpica Estéreo 104.5. Empieza a enviar su reporte de una vez.
2: Eso.
0: 327-87-1045. ¿Dónde llueve? ¿Dónde cae agua? ¿A dónde un semáforo le dio frío y dejó de servir?
2: ¿Dónde hay tráfico vehicular? ¿Cómo está el puente de Juanchito? Que últimamente se anda como taponando. ¿Cómo está la vía panamericana? A ver, ¿qué hay para reportar en esta mañana del 12, martes 12 de mayo del 2026?
1: No, prácticamente se acabó eso.
2: Prácticamente desde septiembre se siente que viene diciembre, prácticamente.
1: Ellos que celebramos, ve, no hay
2: papi,
1: no hay
2: todos los días hay algo. Todos hoy, por días, ejemplo, pero... Día Internacional de la Sanidad Vegetal.
1: Sanidad Vegetal.
2: Día Internacional de la Enfermería, vea, para todos los enfermeros.
1: Ay, para todos los enfermeritos. La medicina, ¿sabías que es una enfermedad? Es una manera de hacer salud también.
2: Sí, ¿verdad? total, mi coltica.
0: 6 de la mañana, 9 minutos, 6:09, bienvenidos. Esta es la tercera hora de temprano, más bacano, de Olímpica Estéreo 104.5. Tenemos tanto para contarles hoy que no se muevan. Ya regresamos. Ya
1: fíjate que había una vez un pastucito de pasto.
2: Sí.
1: Que se le cayó una moneda de 1000 al sanitario sucio.
2: Sí.
1: Y se quedó mirando el sanitario. No, 1000 pesos se me cayeron allá. No, yo no meto la mano por 1000 pesos. ¿Sabe qué hizo?
2: ¿Qué?
1: Sacó otra moneda de 1000 y la volvió a echar. Dijo, ya por 2000 si meto la mano.
2: Comenzamos bien, ¿no?
1: Muy bien.
0: Olímpica. 6 de la mañana, 9 minutos. Bienvenidos temprano, más bacano. Mucho reporte de sintonía, los esperamos ya mismo. Notas de voz 327-87-1045. Buenos días. Feliz y bendecido martes pa' vos que nos escuchás, pa' vos que trasnochaste con Olímpica, pa' vos que vas llegando a la casita después de tu jornada nocturna de trabajo. Buenos días y bendecido pa' vos, pa' toda tu familia, que Dios siempre cuide de ti y de los tuyos. 6:10, temprano, más bacano.

0: 13 minutos. 6:13, yo escucho Olímpica 104.5. Hoy es martes y escuchas el programa bacano de Olímpica Estéreo, Soldado Mi Colta.
1: Ve que es que al Deportivo Cali le dicen el Río Cauca.
2: ¿Cómo?
0: ¿Río Cauca?
1: Sí.
0: ¿Por qué?
1: Porque un desborde al año.
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0: 6:14, hoy es martes, yo escucho Olímpica 104.5. Yo hubiese estado en algunos sectores de la ciudad, ustedes dejando su reporte al 327-87-1045. 6:14. Bueno, mañana, buenos días. ¿Qué estás haciendo? Por acá, hello, por acá. Hola.
4: José Vallejo, muy buenos días. Yo escucho Olímpica Estéreo porque me pone de todo y bien bueno. Reportando sintonía desde el Irre, la Alemania. Saludos para toda mi familia en el Valle del Cauca. Para bien, ustedes, vale. Que tengan un excelente día. Yo escucho Olímpica, la mejor.
0: Chao, bebé. Cuídate mucho. Un abrazo. 327-87-1045. Olimpi reporteros al WhatsApp Olímpica, escuchando Olímpica, que me pone de todo y bien bueno.
5: Temperatura está así en Santiago de Cali, 18 grados centígrados. Llueve en algunos sectores de la ciudad.
1: Sí.
5: Por favor, cuéntenos a través del 327-87-1045. Oh, hello, buenos días.
0: Póngale la chompa por aquí. Buena mañana, ¿qué estás haciendo, ve? Hola.
6: Yo escucho Olímpica, muchachos, ¿cómo vamos?
5: Saludos
6: a mi esposa Geraldine, que la amo. Decirle que todo va a salir bien, que confíe.
0: Listo, una.
5: Ay, tan bonito, que viva el amor.
0: Viva el amor. 6:15, buenos días, más Olimpi reporteros. 327-87-1045. Buena mañana, feliz martes. Hoy es 12 de mayo, escuchas Olímpica Cero Cali 104.5. Hola.
1: Hola.
7: Buenos días, Olímpica. Buenos días.
5: Dentro de la ropa que está lloviendo.
1: Oiga, me acordé del grupo Menudo. ¿Cómo es que decía? Lluvia, arco. ¿No acuerdan del grupo Menudo?
5: Lluvia. De esa canción, no. Lluvia, arcoíris, no.
1: Yo estaba muy chiquito.
5: Yo, ven, claridad.
1: Pero nos tocó chiquito, es que nos tocó. No, había una que decía lluvia del grupo Menudo, pero no me acuerdo. Es como. Era muy chiquito. Sí, la OB.
5: No, yo no creo. Si era la OB, no, no sonaba. ¿Esta era lluvia? No, no sé cuál es eso, ¿ves?
1: ¡Epa!
5: ¡Ay!
1: Oiga, nos criaron los Menudo, ¿no?
5: Ay, con esos pantalones baggy, qué rico.

0: 3:27, 10:45. Hace un ratito, hablando de que se la jefe arcoíris, se armó un arcoíris tan bonito acá por los lados de los cerros.
1: Sí.
0: Uy, hermoso.
1: ¿Ahorita?
0: Ahoritica.
2: Dicen que el arcoíris, ¿saben lo que? Dicen que el arcoíris es el pacto de Dios con el hombre de no volver a destruir a la tierra por una inundación, por un diluvio.
0: Muy lindo, se veía hace un ratico nomás, estaba muy chévere. Buenos días, 3:27, 10:45. Hola, ¿qué estás haciendo? Ven.
3: Muy, pero muy buenos días, Olímpica. Seguimos en sintonía. He estado durante toda la noche y es mi fiel compañera la Olímpica Estéreo aquí en Chile. Este chileno neto que está trabajando en las rutas del sur de Chile en buses, pero aún así estoy siempre en sintonía de la mejor. Hay muchas emisoras aquí en Chile, pero es una de las emisoras más entretenidas, con la mejor música, los mejores locutores, los mejores animadores, y ustedes son los únicos que han hecho que este chileno sea parte de la Olímpica. Así es que un abrazo
4: gracias
3: para toda Cali, para toda Colombia. Un abrazo y muchas bendiciones.
4: Chileno. Amigo, gracias, no, chileno, chileno, chileno, chileno, neto, gracias, baby.
1: No nos puede mandar unos 500 pesos chilenos.
4: Se te quiere, papi, gracias, buenos días. 6:17, hoy es un día maravilloso. Hay que darle gracias a Dios por este nuevo día que nos regala, por esta nueva oportunidad. Hoy hay que abrir los ojitos y darle gracias al Todopoderoso, porque un día más es una gran bendición. 6:17, buenos.

0: buenos días. Yo escucho Olímpica porque me coloca de todo. Y bien, bueno, muy buenos días, José Vallejo. Yo escuchando Olímpica como todos los días, a toda hora, desde acá saliendo de Manzanares hacia Cali a laborar 100% con la bendición de Dios. Manejar con precaución porque las calles están mojadas. Bendiciones, Olímpica Serio.
1: Gracias, baby. Por favor, todos aquellos los que escriben la palabra Olímpica en el 327-87-1045. Hoy el regalo es un cuarto de millón de bendición de pesos. Cuarto de millón de bendición de pesos, ¿qué hay que hacer? Hay que escribir la palabra Olímpica en el 327-87-1045. Debes recibir una imagen y en la imagen vas a descubrir dónde está Magali. Adivina dónde está Magali en esa imagen del día de hoy. Y un cuarto de millón de bendiciones será tuyo.
2: ¡Chupi!
3: Le voy a dar una pista.
1: Magali está en el Olímpica, estadio. Olímpica,
3: ¿pero
1: Olímpica?
3: ¿En qué parte del estadio?
1: Escribe ya, no. Olímpica.
4: No, duro. Se la tiro.
5: Hola, ah, buenos días, ¿qué estás haciendo?
6: Sí. Buenos días para todos los oyentes de Olímpica y todo el grupo de trabajo. Un saludo ahí especial en esta mañana fría en la ciudad de Cali para todos. Y un saludito ahí para mi amigo Hugo Perea, que encuentra laborando en Valencia, España, haciéndole duro, produciendo euros para que envíe acá a Colombia.
1: Amén.
6: Un saludo especial para el hombre.
4: A don Hugo Pelea, que pelea mucho.
5: 6:19 más, Olympic Reporteros, feliz mañana. Por aquí más reportecitos al WhatsApp Olímpica. Junior, buenos días.
7: Buenos días, buenos días, buenos días, buenos días. ¿Qué está haciendo, bello? Escuchando Olímpico, que pone todo bien bueno. ¿Cómo está la más hermosa, la más bella Magali Nazarí?
1: ¡Ay, qué bonito!
7: Todos, muchachos, los mejores, Dios los bendiga. Quiero enviarle un saludo a mi querida y hermosa esposa. Decirle que la amo con todo mi corazón. Gracias por ser luz en medio de tanta oscuridad. Gracias por estar conmigo ahí siempre. Por brindarme tu amor incondicional y por brindarme tu apoyo. Te amo, mi amor. Dios te bendiga. Estoy haciendo, escuchando Olímpica, de todo y bien bueno.
1: ¡Que viva el amor! ¡Que viva el amor!
4: Eso fue que le pillaron alguna llamada rara y está ahí
5: pidiendo. Hola, buenos días.
8: Olímpica, aquí, reportando en historia, entrando a Batá, entrando a Batá. Vengo, Jamundí, Jamundí.
5: De la mañana, 20 minutos. Aquí estamos en esta mañana friecita en Santiago de Cali. Escucha Sembrado Bacano de Olímpica 0104.

0: la mañana, 25 minutos. Yo escucho Olímpica 104.5 mañana del martes 12 de mayo con Olímpica. Estéreo Soldado Mi Colta.
1: Bueno, pónganle cuidado, pues. A ver. Yo una vez llega un tipo a un bar. Sí. Y le dice al mesero, un whisky. Todo prendió, un whisky. Y apenas le trajo el whisky, además se cogió contra la pared y empezó a alegar con la sombra. Y dice, ¿qué? ¿Por qué me sigue tanto? ¿Qué?
2: ¿Con la sombra?
1: Sí. Y después me hacen otro whisky. ¿Y qué? Y seguime siguiendo. ¿Y qué? ¿O qué? ¿Antes qué? Ponela como que era. Y otro whisky. Y peleaba con la sombra. ¿Y qué? No me levanté la mano. ¿Entonces qué? ¿O qué? Y al sexto whisky el mesero ya se le acercó y le dijo, ¿qué? ¿Ya qué hora empieza la pelea? Le dice, apenas se den cuenta que no tengo plata. Era pura mentira.
3: Está buena, baby.
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0: 6:26, todo lo que es información que ha pasado. Noticia, lo tiene el inspector de la noticia, Big John. Papi, ¿qué estás haciendo, Ben?
5: Escuchando Olímpica porque me pone todo bien buena atención porque arrancamos la información con el inspector de la noticia. Lo que pasa en Cali, Valle del Cauca, amanecimos en la juega porque hay noticias positivas. Escúchelo bien porque le dan el golpe a la parca, increíble pero cierto. Las autoridades están sacando pecho porque en este Día de la Madre los homicidios se desplomaron en un 47%. Casi la mitad de las balas se quedaron frías comparado con el año pasado. Fin de semana de infarto no solo fue el domingo, no señor, desde el viernes hasta el domingo la muerte violenta retrocedió en un 37%. Se le acabó la guachapita a los violentos en el área metropolitana. Atención, buenas noticias para nuestra sucursal, el Puerto de Paz. Ojo a esto porque un dato que definitivamente me deja sin palabras. En Candelaria, Jamundí, La Cumbre, Viges y Yumbo, cero homicidios, ni un solo muerto, señoras y señores, lo que nos entregan el boletín de la Policía Metropolitana. Las riñas, atención, el milagro del respeto, la riña y la intolerancia también bajaron en 83%. Parece que por fin aprendimos a tomarnos la chela, a tomarnos la polita en país sin sacar machete ni a quitarle la mujer al otro. Sí, señor. Así que a través de Olímpica Estéreo se lo informamos el inspector de la noticia. Noticias positivas para nuestra ciudad y Valle del Cauca.
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2: A las 6 de la mañana, 27 minutos, 6:27. Ayer tuvimos una linda oportunidad de visitar una princesa que le hemos llamado Lucecita. Y ese nombre es porque ayer nos dio luz, jefe. Cuando la fuimos, cuando la visitamos, cuando le entregamos la donación que gracias a los olimpiquistas de corazón se pudo recaudar, nos llenó de mucha nostalgia, de mucha alegría, cómo le sacábamos una sonrisa a ella y a su hermosa mami. Para Lucecita que nos está escuchando, un abrazo. Para la gente que nos ha preguntado durante esta semana qué ha pasado con el caso de Lucecita, pues hoy se lo contamos.
6: Claro que sí, Lucecita, para ponerlos en contexto a los que apenas están llegando a la sintonía, esta hermosa princesa, desafortunadamente por las cosas de violencia que vivimos en nuestro país, ella sale de su casa hacia su colegio y unos sujetos la interceptan en el camino, le roban el bolso que no tenía absolutamente nada, un bolso vacío porque ni celular la niña tenía, le propinan unos tiros y uno de ellos le atraviesa la médula espinal, haciendo que ella hoy esté postrada en una cama cuadrapléjica, pero no ha perdido la fe, no ha perdido la esperanza. Ella y su madre están luchando, llevan muchos meses en la clínica. Eso pasó en octubre, el año inmediatamente anterior. Estuvo 3 meses en la clínica, le dieron salida de alta, la mandaron para Hunter, es que se llama, Homecare. En su casa, pero desafortunadamente, y los problemas que está viviendo la EPS en este país, también se lo quitaron. Tuvo que regresar a la clínica donde está hospitalizada en este momento porque una infección urinaria pues la lleva de nuevo hasta la clínica y ahí sigue luchando para recuperar su movilidad. Y gracias a los olimpiquistas de corazón que le están devolviendo esa fe y esa esperanza donde había desasosiego, estos olimpiquistas han hecho algo inimaginable. Recuerdan que aquí en este mismo espacio, el día viernes, le dijimos que la suma era de 5 millones de bendiciones. Pues bueno, esa suma el día de ayer cambió. Se modificó gracias a esos olimpiquistas de corazón que nos dieron, denme tiempo, por favor, espérenme un minutico, o que lo hicieron posterior a que nosotros les habíamos contado a ustedes. Y la suma que le entregamos el día de ayer fue de 10 millones de bendiciones. 10 millones de bendiciones. Su mami estaba extremadamente conmovida, la niña también. Vamos a compartirle esas imágenes a ustedes. Ya Alejo Madrid está terminando todos los detalles para subir a redes sociales estas hermosas imágenes. Vamos a taparle obviamente la carita a la princesa, porque ella no quiere que la vean de esa forma. Y hombre, ¿quién quiere que la vean de esa manera? Ya puede mover una mano, ya puede hablar. Definitivamente el milagro está presente, está obrando Dios en esta princesa y en su familia. El día de ayer me dijo, mira, yo ya puedo mover la mano. Movió una mano, si estaba acostada, esa era la mano derecha, pues ya tiene movimiento en su mano derecha. Y ahí vamos, con la ayuda de Dios. Y ustedes, olimpiquistas de corazón, gracias, gracias por ser las manos de Dios en esta tierra. Gracias a ustedes están pasando estas cosas, gracias a ustedes suceden estos milagros. Gracias, de verdad, infinita gracias a todos ustedes por ser ese reflejo de amor divino del Padre amado, del Todopoderoso. Se les ama, se les quiere, se les adora. Ya tenemos ahí el testimonial, ¿verdad?, de la mami. Aquí ya tenemos el testimonial de la mami, dándole las gracias a todos ustedes, los olimpiquistas de corazón. Gracias por ser ese canal de esperanza. Gracias por hacer que estos milagros sean reales. Gracias por ser los oídos y las manos de Dios en esta tierra. Muchísimas, muchísimas gracias a todos y cada uno de ustedes. Gracias, olimpiquistas, los amamos. ¡Ay, qué bendición! Bendición, hombre, estaba muy contenta, Lucecita. Cuando me pidió un abrazo, nosotros tuvimos que colocarnos, para aquellos que van a preguntar, hey, pero ¿por qué están tapados hasta las pestañas? Pues es una de las solicitudes que nos hicieron, porque hay unas condiciones de salubridad que hay que cumplir en la clínica para estas personas, porque ya no estaba solo en la habitación, estaba compartiendo habitación con otra niña que también requiere de unos cuidados especiales. Entonces teníamos que poner los guantes, el traje, darle gracias a un olimpiquista que me encontré justo en el ingreso de la clínica, un oyente muy fiel de Olímpica que hace parte del personal médico, nos apoyó en absolutamente todo, al punto que decidió dedicar de su tiempo de descanso para llevarnos hasta la habitación, para ayudarnos a llevar los pañales que trajeron hasta aquí, hasta la carrera
2: 86-509
6: Barrio Las Vegas, para conseguirnos los trajes, para conseguirnos los guantes, para conseguirlo, todo nos lo consiguió él para que pudiéramos ingresar sin ningún inconveniente, incluso hasta el mismo permiso, porque era complejo ingresar a la habitación sin toda la indumentaria que se requería, pero él nos consiguió absolutamente todo. O sea, en cada camino, en cada paso, nos encontramos a una persona que Dios envía, a un ángel que Dios envía para que podamos lograr nuestro objetivo. Aquí está el testimonial de la mami. A la mami le hemos puesto, ¿cómo fue que le pusimos?
2: Esperanza.
6: Y a Lucecita, que así le pusimos, no son sus nombres reales, pero estamos guardando su identidad, no solo por los hechos que ocurrieron en Colombia, sino por la manera en cómo ellos tuvieron que llegar a este territorio desplazados por la violencia.
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3: Hola, mi nombre es Daisy Villasmín, soy la mamá de Lucecita. Le doy gracias a todos los olimpiquistas de corazón por los 10 millones de pesos. Me siento muy agradecida, que mi Dios me los bendiga, y a la señora Magali. Estoy muy contenta, de verdad que no tengo palabras para definir tanta alegría. No tengo palabras sino agradecimiento, porque nosotros somos una persona de todos los recursos, y gracias a Dios que Dios puso a la emisora en nuestro camino para que nos pudieran ayudar con estos 10 millones de pesos.
7: Muchas gracias por todo, que Dios los bendiga. Y pues esto nos ayuda mucho a nosotros en este proceso. Ok, gracias.
3: Muchas gracias, que mi Dios me los bendiga.
4: Gracias, olimpiquistas de corazón.
6: Gracias, olimpiquistas, los amamos. En este momento les estamos compartiendo, les vamos a compartir imágenes de lo que nosotros vivimos el día de ayer, haciendo la entrega que ustedes enviaron. Gracias, olimpiquistas. No te desesperes. Pronto va a llegar lo tuyo. No debo desesperar. No debo desesperar. No debo desesperar. No debo desesperar. No te desesperes.

Gracias, olimpiquistas de corazón. Donde ponen sus manos, nace la vida. Gracias por su entrega inalcanzable. Gracias por todo lo que hacen. Gracias por dar vida, por sembrar fe, por sembrar esperanza. Gracias por ser un milagro en acción. Gracias, olimpiquistas de corazón.

Ya venimos con todos sus mensajes, reacciones y más, todo lo que han dejado al WhatsApp Olímpica 320-787-1045. Todos sus mensajes al WhatsApp Olímpica a través de nuestras plataformas digitales. Ya lo vamos a leer. Un abrazo, feliz día. ¿Qué estás haciendo? Ve.

0: hoy es martes 6:39. Yo escucho Olímpica. Ya me pone todo bien. Bueno, momento de que llega la más linda aquí a nuestros estudios. Pero Berta.
1: Tan chévere que lo estamos pasando con Olímpica Estéreo. Mira, esta mañana deliciosa de martes, hoy Día Internacional de la Enfermera. Oiga, para todas las enfermeras, un feliz día. Y a propósito de enfermeras, estando de enfermeras hablando, y le preguntaron a la otra: venga, ¿usted ya hizo la historia clínica? Y yo: sí, sí, aquí estoy haciendo, porque esos pacientes mañana van de cirugía. Y yo: ah, bueno, note ahí, este paciente lo van a operar de la vesícula. Digo: venga, pero vesícula, ¿es con B larga o con B corta? Yo: ah, no, entonces solo que lo van a operar del apéndice.
2: A propósito, en este día tan especial, saludo a todas las enfermeras. Un besito y un abrazo para mi cuñada Lina María Lucumí, que es enfermera. A mi hermano Luis Carlos Cardoso, que también es enfermero. Felicidades a todos aquellos en este día. Gracias porque ustedes dedican su vida entera a ayudar a los demás. A pesar de que reciben una remuneración, muchos de ustedes reciben esa remuneración, pero esa entrega y esa pasión no tiene precio. Gracias, de verdad, muchísimas gracias por esa entrega, por ese amor que le ponen. Muchos de ellos trabajan horas 24, 48 bastante, horas continuas, mucho. Y siempre tienen una sonrisa y están listos para ayudar a los demás.
0: Siempre dispuestos, prestos para todo lo que la gente vea, inclusive no tanto en el trabajo, también gente por fuera: ay, es que necesito una inyección, necesito que me ayude.
3: A mí me ha tocado unos enfermeros como chimbos.
2: Ay, José, pero ¿por qué tiene que salir a relucir las cosas malas? En este momento estamos con lo bueno, Joselito.
0: Lo bueno.
2: Haga memoria de aquellos que han sido buenos con usted, José. ¿Ninguno?
0: El viejo le ha ido mal en esta vida, dice. Hola a todos los enfermeros y enfermeras, están ahí siempre con su vocación.
3: Que mi mamá, mi papá en pleno derrame y ella y un enfermero jugando ahí con el celular. ¿Busca minas?
0: Todavía es un celular.
2: Bueno, por aquí saludamos a todas aquellas personas que están felices por lo que le está pasando a Lucecita, a esta familia, a esta pequeña princesa que lucha por recuperar su movilidad después de este trágico momento en su vida. Cuando ella iba hacia su colegio, le quitaron sus pertenencias, no tenía nada en ese bolso, le dieron 3 tiros y uno de ellos le atravesó la médula espinal, lo cual la tiene hoy sin movilidad. Acá nos escriben: gracias, olimpiquistas, gracias, Olímpica Estéreo, son unos angelitos, angelitos de Olímpica, gracias. Bendecido día para la familia, tan unida, ayudando al prójimo. Que mi Dios los bendiga, son los mejores en las cosas que nos escriben por acá por el WhatsApp, o que nos escriben también a través de las plataformas digitales, que ya estamos conectados en YouTube, ya estamos conectados en Tito, también estamos conectados en Facebook, gracias.
3: Juan Carlos Lozada nos escribe por aquí: ustedes son los mejores, de verdad son unos enviados de Dios, gracias siempre por ayudar a los que más necesitan. Juan Carlos, un abrazo, que Dios te bendiga. Esto lo hacemos gracias a ustedes, que son el puente, hombre, para poder ayudar a tantas personas que necesitan.
2: Por acá nos dice Danis, nos escribe Danis. Dios le multiplique a cada olimpiquista y obvio a todo el equipo de Olímpica, los amo. ¡Ay!
3: Magali, Judy, Natalia dice: Magali, pedimos de todo corazón, nos envíes un abrazo y un saludo. Listo, Judy Natalia, un abrazo para ti.
2: Judy Natalia, mi amor, gracias, mi vida bella, muchas gracias, gracias.
3: Me preguntan por aquí que si se puede seguir trayendo pañales aquí a la emisora.
2: Claro que sí, ella los va a necesitar, aunque yo ayer le hacía la promesa a la princesa Lucecita, yo le decía: ah, estos pañales.
0: No van a necesitar, madre.
2: No, ya. Ojalá. Aquí están, son muchos, y después vamos a revender esos pañales. Epa. Le dije yo. Porque tenemos mucha fe de que pronto va a salir de esta, que ella va a recuperar su movilidad y va a ser una niña sana, activa, va a poder correr, saltar, bailar. Dice que soñaba con sus 15 años, que van a ser en enero del próximo año, bailar toda la noche. Estamos pegaditos de ese milagro, que Dios va a lograr que así sea. Que pueda levantarse, que pueda bailar toda la noche en esos 15 años. ¿A quién más leemos por aquí, olimpiquistas? ¡Gracias!
0: Ahí a través de las plataformas digitales, en YouTube, en TikTok, en Facebook. Ahí
2: por acá dice Azul, dice: bendiciones, caballos.
0: Epa, un abrazo, gracias, Azul.
2: Por acá dice Nico: mil bendiciones de Dios. que Dios les dé mucha vida para que sigan ayudando a las personas que lo necesitan. Qué lindo. Yamilí Díaz Rosero dice, qué lindo, Dios los bendiga siempre. Felipe ha empezado a seguirnos. Gracias, Felipe.
4: Por acá dice Lucho 24, estoy almorzando y me han hecho chillar con ese video, con esta noticia. Claro, muchas gracias.
3: Almorzando ya en Europa.
0: Sí, ya en la...
2: Ayer me comí las uñas, salí muy golpeada emocionalmente. Lucecita me dice, regálame un abrazo, por favor. Y me mira fijamente a los ojos. Y cuando yo le digo, bueno, ¿y los 15 son en qué fecha? Ella me dice,
3: En enero, me cuenta eso,
2: que quería bailar toda la noche. Y yo le dije, vamos a bailar toda la noche. Me comprometo en que vamos a bailar toda la noche esa noche. En tus 15 años vamos a meternos una rumbiza.
0: Me llevan.
2: Una rumba, claro que te vamos a llevar y claro que vamos a comprometer desde ya a Sara Luz Eventos para que Sara Luz nos apoye con el tema del vestuario. O sea, de verdad, salí tan, tan golpeada emocionalmente. Yo creo que todos, incluso cuando Madrid estaba orando, yo no me podía sostener. Sí, pero claro, bueno, vamos para adelante, que sí se puede, sí se puede. Pero
0: Paola, 87, 10, 45.
3: No debo. Paola, buenos días, ¿qué estás haciendo, ven?
5: Estoy en buen Magali. Dios te usa, definitivamente. Dios te usa. Ese corazón tan hermoso que tú tienes, Dios te usa para que ayudes a la gente, porque tienes empatía, porque tú y todos los muchachos tienen un corazón divino, que Dios les bendiga, les multiplique, porque no solo les mueve el corazón a ustedes, sino a todos los que te escuchamos, escuchamos la emisora, todos los olimpiquistas de corazón, nos mueve el corazón, los amo de verdad, los amo con todo el corazón y gracias por todo lo que hacen, Dios los bendiga.
2: Amén, mi vida, Dios nos usa a todos, gracias, gracias, gracias por ser instrumentos de Dios, gracias por ser... hacer que esos milagros ocurran, eso pasa por ustedes, olimpiquistas de corazón. Gracias, gracias, gracias por dar vida, por derramar fe. ¡Los amamos!
0: Gracias. ¡Yupi! 346, ustedes su mensaje a través de las plataformas digitales y a través del 320-787-1045. 646, por acá felicitan a la mejor enfermera del mundo, Nancy Ravelo. Mamá, eres la mejor, te quiero, dice por acá ella.
2: Por acá el zurdo nos dice, buenos días, Mesa, Dios los bendiga por ese corazón tan gigante, se les quiere mucho, bendiciones, gracias mi amor, buenos días mis bellos, qué bendición ustedes los número uno, se han ganado el cielo. Por acá me preguntan que por qué me comí las uñas, yo no sabía cómo darle consuelo a esa madre, yo de verdad no me imagino uno en una situación de esas.
0: ¿Qué le digo? ¿Qué le hacemos?
2: No, yo no sabía qué decirle a la mamá, no sabía, la verdad. Y mire que mi cortica hoy solamente contándole sobre la historia, solo contándole, se conmovió y tenía el corazón achicopalado. Imagínese yo allá, frente a ellas, intentando llevarles consuelo. ¡Wow! No es fácil, ¿eh?
6: Jefe, pero yo la quiero visitar. Yo como mi corta, yo quiero visitar a Lucecita.
2: ¿Hola? Claro que sí, mi cortica.
6: Quiera.
0: Qué bueno, para que baile, haga un showcito allá a la niña y la haga sonreír, papá.
6: Para que nos rillamos un rato a ver cómo estamos.
0: Ya lo dijo, 6:47. Gracias a ustedes, olimpiquistas de corazón, por todo lo que hacen. Lucecita. 6:47, escuchando Olímpica Cero Cali 104.5. En esta mañana también tenemos mucha información a través de Olímpica Cero Cali 104.5.
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2: 6:48 minutos de la mañana. Desafortunadamente sigue pasando, sigue sucediendo. Se reportaron 6 acciones terroristas en un solo día, con total de 15 granadas lanzadas contra las tropas del ejército en zona rural de Jamundí.
0: Tremendo, ayer lo que se vivió, y gracias a los olimpireporteros que enviaron todos los videos y todo lo que estaba pasando en la comunidad de la vereda del Cedro, a las afueras, en la zona rural de Jamundí, y pues los videos eran impactantes, el sonido de las ráfagas de fusil que se escuchaban desde la zona montañosa, pues lo reportaron aquí a través de Olímpica Cero. Póngale usted a eso, 2 de la tarde, 3 de la tarde, llegaron los reportes a través de nuestro WhatsApp Olímpica, y eso que escuchan de frente, pues de sonido, perdón, es el sonido de las balas, ¿no? Y esto pasó ayer, donde el resultado fue un soldado herido en medio de estos enfrentamientos que estaban ahí, ejército contra las disidencias de las FARC. Estaban atacando las tropas del ejército con drones, lanzando más de 15 explosivos, como ya lo dijo la jefe Magali, y eso estuvo pesado ayer. en la zona rural, en la vereda El Cedro, ayer en horas de la tarde. 6:49, todo lo que hay información a través de Olímpica Estéreo Cali 104.5, te lo contamos en temprano bacana de Olímpica Estéreo. 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
2: 6:55, yo escucho Olímpica, en serio, se siente que viene el Mundial y los panitas ya están aquí, ya llegaron, ve. 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
3: Siete de la mañana, un minuto, 7:01, otra hora de música en Temprano y Más Bacano de Olímpica Estéreo 104.5. Dirige el programa Magali Nazarí, la mamá de los pollitos. Ya venimos con reporte, todo lo que pasa en cuanto a movilidad en Santiago de Cali, Valle del Cauca, Colombia y el mundo. A reportar, señores, 327-87-1045. Buenos días, yo escucho el

tenemos.

0: 7:06, buenos días. Aquí arranca una hora más el programa Bacana de Olímpica 077. Cambia el relojito, aquí está Soldado Mi Culpa.
1: Estoy muy triste.
0: ¿Qué le pasó?
1: Estoy muy triste.
0: ¿Por qué?
1: Porque me puse a analizar y la última vez que alguien me dijo que sentía lo mismo que yo,
0: ¿sí?,
1: era porque los dos teníamos hambre.
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4: A las 7 de la mañana, 7 minutos, ¿se acuerda que ayer dimos un caso de un atentado sicarial a una muchacha en Calima, en el Darién, en un establecimiento comercial?
5: Sí.
4: Pues ya identificaron a la víctima como Yurani Giraldo, una joven madre. Fue identificada la mujer que perdió la vida en medio de un ataque sicarial registrado en Calima, en el Darién. Según la información conocida, la víctima se encontraba departiendo con un grupo de amigos en un establecimiento comercial tipo mini market, cuando hombres armados llegaron al lugar y abrieron fuego contra varias personas. Durante el ataque, tristemente, Yurani Giraldo fue impactada por las balas y murió debido a la gravedad de las heridas. Las autoridades pues siguen adelantando las investigaciones correspondientes para esclarecer los móviles de este hecho violento e identificar a los responsables. 7:08, yo escucho Olímpica.
5: 7:08, les contamos que el día de ayer, 11 de mayo del 2026, las autoridades de Palmira Valle rescataron a una mujer y su hijo de pocos meses de nacido que permanecían retenidos, secuestrados en una vivienda del barrio La Alameda, en su propia vivienda. El rescate fue posible gracias a que los vecinos y ciudadanos alertaron sobre la situación de la mujer y el menor de edad. La pareja de la mujer los mantenía encerrados bajo amenazas, tratos crueles, limitando su libertad física y desplazamientos. Gracias a los vecinos que informaron a las autoridades competentes, detuvieron al sujeto, lo detuvieron en el operativo. Se le imputan cargos de delito por maltrato mediante restricción de la libertad física, claro, violencia intrafamiliar agravada y porte ilegal de armas. Un juez de control de garantías dictó medida de aseguramiento intramural para este agresor. Se activó una ruta de atención prioritaria y protección integral para garantizar la seguridad y restablecer los derechos de la madre y su hijo. Los mantenía secuestrados en su propia vivienda.
6: ¿Qué tal, ah?
5: La mami estaba recién parida. El bebé estaba recién nacido. Los humillaba, los maltrataba, los golpeaba y no los dejaba salir de la vivienda.
6: Y la Alameda es un sector chévere de Palmira,
5: sí,
6: ¿no?
5: Sí, es un sector bien. Sí, más o menos, ¿estrato qué?
6: ¿Hay 3, 4?
5: Sí. Pues bueno, gracias a Dios ya y a los vecinos, este sujeto ya está tras la guandoca. 7:09, escuchas Olímpica.
0: 7:09, escuchando Olímpica, Cero Cali 104.5, toda la información.
4: Una fuerte explosión sacudió la vereda La Hacienda en la zona rural, en el Plateado Cauca, tras detonarse accidentalmente una vivienda. El trágico suceso cobró la vida de una persona y dejó a dos más heridas, entre ellas una menor de edad, presuntamente mientras se realizaba el montaje de motos bomba para perpetrar ataques en esta región. Las investigaciones señalan que el estallido fue provocado presuntamente por la mala manipulación de explosivos por parte de las estructuras disidentes Carlos Patiño. Este grupo ilegal utilizaba zonas residenciales para preparar atentados contra la fuerza pública, exponiendo a la población civil y a los niños a las graves consecuencias de esas acciones terroristas.
5: Madrecito, dijiste que fue en el Plateado, eso fue en el Tambo Cauca.
4: Ah, es que aquí dice la zona rural del Plateado.
5: No,
4: ah,
5: okay. No, eso fue en el Tambo Cauca.
4: Entonces, ya, sí, porque aquí dice el Plateado.
6: No, pero no diga.
4: Es el Tambo. Listo.
5: Tache.
4: Rectifico
5: tache.
4: En ese momento.
7: No, y más que es de la iglesia. El ¿cómo me lo ocurre mentir?
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0: Yo escucho Olímpica 104.5 en esta mañana, te acompañamos y también debes saber que hay quienes compran herramientas por salir del paso y hay quienes saben que una herramienta no es un gasto cualquiera, es parte de su trabajo, de su reputación y de cómo responden cada proyecto, porque el que sabe entiende que una mala herramienta al final lo hace quedar bien malo yo. 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
0: Chocho y la Comuelo, ahí, buenos días.
3: Y continuamos la mañana aquí en Tempero Mamacano de Olímpica Estéreo, una mañana deliciosa de martes. Vale, mira, acá había una familia tan pobre, que el hijo le dijo a la mamá, después de tomarse el caldo y el seco, le dijo, ay, mamá, ¿qué hay para bajar? Y dijo, ja, una ropa que lavé esta mañana, mira, ahí está colgada en la cuerda.
0: Espectacular. 327-8710-45. Mañana este martes con Olímpica 0 Cali 104.5. Todo lo que pasa en las calles de Cali, todo lo que es información, ahí está el inspector de la noticia, Big John. Papi, buenos días, ¿qué estás haciendo, ve?
4: Escuchando Olímpica, porque me pone todo bien bueno. Atención, porque llegó aquí el inspector de la noticia, el inigualable, para sacudirles el alma con la cruda realidad que otros quieren tapar. Atención, porque sigue el terror en el Cauca, transformaron hogares en fábricas de muerte. No hay derecho, señoras y señores, la maldad no tiene límite. Escúchelo bien, porque lo que acaba de pasar ayer en el Tambo, en la vereda La Hacienda, casas convertidas en infierno, es una infamia. Esos criminales del GAO de Carlos Patiño se metieron a la brava contra la voluntad de los dueños y convirtieron una vivienda humilde en un taller de terrorismo puro. Tenían la gente viviendo encima de un volcán, motocicletas bomba, así como lo escucha, como lo oyen, estaban armando dos motos cargadas de dinamita y muerte, que iban derechito para el Plateado Cauca e iban a sembrar el caos y la destrucción en nuestras carreteras, sangre y escombros. El ejército ya lo denunció, este acto de cobardía dejó afectaciones tanto a civiles inocentes como a los mismos bandidos. La casa quedó en ruinas, por Dios, era un laboratorio eso allá adentro. El riesgo para las familias del común fue total. En el preciso momento del día de ayer, las tropas están allá metidas en el barro monitoreando cada sombra. Las tropas del Ejército Nacional, porque la amenaza sigue latente. El Cauca está que arde y la gente no puede dormir tranquila. Esto es una canallada sin nombre, definitivamente. Eso es lo que está pasando mientras usted desayuna. Bombas en las motos, terror en las veredas y un pueblo que clama justicia. 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
0: 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A las 7:18, todo lo que es información y también lo que pasa en las calles de Santiago de Cali con la movilidad a través de Olímpica Serie. Buenos días, ¿qué estás haciendo, Ben?
5: Familia Olímpica, ¿cómo amanecieron? Saludos a la mamá de los pollitos.
6: Gracias, baby.
5: Mi socio Juanda, Madrid.
7: Señor.
5: Agonía, ¿bien o qué? José Rafizal Vallejo. Oye. Reportando, o Samé, con el momento la movilidad está bien. Perfecto. Al momento está bien.
7: Listo, papi. Gracias. Un oyente reportero de Santander de Quilichao nos informa lo siguiente sobre un artefacto explosivo. Edwin Fernández. No.
0: Sí, ya le digo por acá. Edwin Fernández.
7: Edwin,
0: un segundito. 7:18. Aquí está. Hola, buenos días, ¿qué estás haciendo, Ben?
8: Olímpica Estéreo, aquí en Santander de Quilichao acabaron de tirar un dron con un explosivo en el barrio Limonar, en la 14 con 15, pero no alcanzó a hacer explosión. Ya la policía lo está controlando y todo. Tiene todo el sector cerrado.
0: Exactamente en la carrera, dice, es un calle 14 del barrio Limonar en Santander de Quilichao. El dron deja caer carga explosiva, según informan aquí. Vías cerradas y la comunidad está en alerta a esta hora. Lo que pasa en Santander.
7: Que eso sobre uno estar en la casa y sabiendo que le van a atacar es por aire a uno, ¿no? O sea que en cualquier momento te puede llegar
6: a cualquiera.
7: Un dron en la casa.
6: Marín de doping, güey.
9: Dios mío, qué fuerte lo que estamos viviendo. 7 de la mañana, 19 minutos. Les contamos que la madrugada del lunes 11 de mayo del 2026 se registró un violento asalto en la sede de la empresa Pollo Listo, ubicada en el sector del Bolo, corregimiento de Villa Gorgona, Candelaria Valle. Aproximadamente 12 hombres armados hasta los dientes ingresaron a las instalaciones aprovechando la entrada de un vehículo de ruta. Según testimonios, los delincuentes se habrían identificado falsamente como funcionarios de la fiscalía para intimidar al personal que se encontraban allí. Varios trabajadores fueron golpeados con armas, amarrados y despojados de sus teléfonos celulares. Algunos operarios resultaron heridos debido a los maltratos físicos que recibieron de estos sujetos. Los asaltantes sustrajeron una caja fuerte con dinero en efectivo de la empresa y un vehículo. Eberto Riveros, secretario de Seguridad de Candelaria, informó que las autoridades lograron localizar el vehículo hurtado en la zona límite entre el departamento del Valle del Cauca y el mismo, desde ahí, o sea, ahí lo encontraron cerquitititica. Se recuperaron varios celulares de los que fueron robados.
10: Sí, lo que había comentado era que estaban en comunicación permanente con la fuerza pública para dar con el paradero de los responsables y recuperar los bienes hurtados. Habían invitado a la comunidad a suministrar cualquier información que pudiese ser útil para el esclarecimiento. Según la información preliminar, las autoridades habrían encontrado el vehículo hurtado en límites entre Valle y Cauca, logrando recuperar esos celulares también robados de los trabajadores. Pero como decía la jefe, 12 hombres armados habrían ingresado al lugar y aprovechado la llegada de un conductor de ruta.
9: O sea, se hicieron pasar como trabajadores de la fiscalía. Ese se robó aquí, en Candelaria. Aquí, a la orejita nomás, ahí en el Bolo San Isidro. Pero en Bogotá también se disfrazaron de policías y se metieron anoche en una joyería. O sea, están utilizando la indumentaria, los trajes de la policía, de la fiscalía, para perpetrar estos robos. ¿O es que esos trajes son fáciles de hacer o son fáciles de conseguir?
10: ¿O los consiguen con alguien de indumentaria dentro de las mismas empresas o los lugares, jefe?
9: Porque en pleno centro de Bogotá quedó registrado en las cámaras de seguridad lo que ahora es materia de investigación, un robo donde estaban disfrazados de policía.
7: Fingieron allanamiento, jefe, imagínate.
9: Pare de bola, claro, o sea, los de allá del Bolo San Isidro, vestidos de la fiscalía, que necesitaban ingresar. Estos vestidos de policía que iban a hacer un allanamiento, o sea, nos están robando vestidos de policía y de fiscalía. ¿Esos uniformes son fáciles? Porque es que usted los identifica fácilmente, los uniformes. ¿Entonces son fáciles de conseguir o qué?
10: Vuelvo y reitero, jefe, lo que pasa es que en la policía, en el ejército, suelen haber personas adentro que están vendiendo la
7: En Bogotá, 100 millones de pesos lo que se llevaron.
10: Joyas.
7: En joyas.
9: Increíble.
7: Sí, una cosa, los hacen muy bien o alguien los saca de allá, originales.
9: Cuando usted deja de prestar el servicio, por ejemplo, usted tiene que devolver el uniforme.
10: Sí,
9: o en su defecto, si está dentro de la institución, el uniforme que ya no va a utilizar más, ¿lo tiene que devolver o no?
6: Pues jefe, lo que yo entiendo es que en el batallón, a cada persona que le dan un uniforme, ese uniforme tiene un código. Esa persona, un QR, exacto, cuando la persona de baja supuestamente lo entrega, sino que hay algunos que le quitan solamente el código y lo entregan y se llevan el
10: Pero uno igualmente lo requiere. Por ejemplo, cuando uno va saliendo, lo revisan todo, el maletín que esté sacando, porque no puede sacar nada de intendencia de allá
0: mismo.
9: Pero de todas formas, baby, usted como es activo, está.
6: No, él es pasivo ahorita, jefe, porque no.
7: Todavía no,
10: yo voy activo, no diga eso, que después sale un
7: poco. No, activo es cuando se case, mi cuenta. Ahorita es pasivo.
6: Ahí sí queda
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1: Y continuamos aquí en Te Provoca, lo de Olímpica Estéreo, una mañana rica de martes. Oye, mira que estoy haciendo aquí una encuesta entre los compañeros de acá de Olímpica Estéreo. Y le pregunté a mi Colte, me dijo, no, soy la, a mí me gusta el sombrero de Fique. Sí, porque a mí me gusta el Fique. Yo, ay, qué bueno. Le pregunté a José y me dijo, no, soy de ahí, me gusta el sombrero de cuero. Y yo, ¿y por qué? Porque a mí me gusta el cuero. Y le pregunté a madre y yo, usted, me dijo, no, a mí me gusta el sombrero de paja, porque a mí me gusta los sombreros.
0: Señores, se enfrenta a este chistezote contra este chistezote el soldado Micol.
2: No me comprometa tampoco.
0: Bueno, este chistecito.
2: No, ¿sabes qué, muchacho? Estaba pensando, ¿qué tal si nosotros aquí en Olímpica montáramos una quesera? Jefe, montemos una quesera. Aquí hay un tipo de varios tipos de quesos.
3: A ver, por ejemplo, ¿qué queso sería Madrid?
2: Madrid sería por lo menos queso vaquiña.
3: ¿Queso?
2: Queso vaquiña.
3: Ay, queso vaquiña, sí, claro. ¿Qué queso sería Juanda Calderón?
2: Juanda Calderón sería queso sobra, que no llega.
3: ¿Qué queso sería José Vallejo?
2: José Vallejo sería queso rillo tan berraco.
3: ¿Qué queso sería Montes?
2: Montes sería queso forte.
3: ¡Oh!
4: Porque es queso.
2: Que soporte la mujer, claro.
3: Sí, ah, claro.
2: Y la jefecita sería queso jopote.
3: ¡A ver!
4: Ahí mi coltica diría queso pladera, ¿no?
2: Ya no me gustaron los quesos.
5: A esta hora el reportero
4: Olímpica
5: está.
4: Queso plete.
2: Queso plete. Uy, no, venga, no.
4: ¿Qué pasó?
2: No, ya no mantemos queso. No,
3: ya mucho queso. Usted sería queso sabanero por chucho.
2: Uy. El chiste era burlame usted, no sé.
3: No, bueno, mi coltica, muy bueno.
2: Bravo,
3: bravo.
2: Que soplemos todos.
6: Hola, buenos días. Cuando yo terminé, me retiré de la policía.
3: Sí.
6: Los uniformes, bueno, en esa época, no sé hoy en día, estoy hablando ya hace más de 15 años. Uno, los uniformes los entrega, tienen que entregarlos.
5: Sí, sí.
6: Y ellos vienen con unos códigos adentro que son únicos, que son asignados a cada persona, a cada patrullero, sí, a cada policía. Sí. Ellos tienen unos códigos dentro de la guerrera, como el pantalón. Que vienen varios códigos dentro de todo el uniforme, entonces es difícil pues no identificarlo, porque si alguien aparece con ese uniforme es fácil identificar de quién pertenecía. Te hago yo escuchando Olímpica.
3: Gracias, mi amor bello. A mí me parece que ese cuento le falta un pedazo, que usted puede utilizar un uniforme del ejército, de la policía y la fiscalía.
4: Jefe,
3: que no puedan identificar de dónde lo sacaron.
4: Sacan pistolas de allá.
5: Fusiles.
4: Sacan fusiles. Sacaron un pantalón de dos doblados.
2: De intendencia, sí.
5: Se han avanzado, ¿no? Porque antes era uniforme de empresas de telecomunicaciones.
2: Yo por eso cuando hago al personaje intento llevar este, que es un camuflado americano, que sí, no es de aquí, que no es privativo del ejército.
3: Mejor.
2: Cuando grababa, si lo hacía con el de aquí, pues por homenaje.
4: ¿Y ya no grabas?
2: No, ya no grababa.
3: 732, hola, buenos días, ¿qué estás haciendo? Ven.
7: Yo escucho Olímpica Estéreo porque me pone de todo y bien bueno. Muy buenos días para ustedes. Que el Señor los acompañe y los siga bendiciendo por tan grande corazón que ustedes tienen.
2: Gracias.
7: Dios pone a cada ángel en un camino de las personas.
3: Sí.
7: Y ustedes son ese ángel para muchas personas. Que siga así con ese enorme corazón. Sigan llenando de alegría a muchas personas que lo necesitan. Bueno, muchas gracias. Dios los siga bendiciendo. Habla Ligia de Denia España.
3: Amén. Gracias,
2: mi amor. Qué bonito que sea Dios el que siga filtrando, ¿no, jefecita? Mire cómo son las diosidencias que va poniendo la gente en el camino, de verdad, los que necesitan. Qué bonito que siga haciendo, papito Dios, ese trabajo tan bonito.
0: Hola, buenos días. ¿Qué estás haciendo, Ben?
8: Buenos días. Yo escuchando Olímpica, a que me pone de todo. Y bienvenido aquí de Palmira. Aquí, Santa María de Palmar, de Palmira. A 43, trabajandito. Lo escucho todos los días. Bendiciones a todos y bueno, sigan así. La número uno de Cali. Yo escuchando Olímpica, la mejor.
3: Gracias, baby. Te queremos mucho, mi vida. 7:33 minutos, hola, buenos días.
9: ¿Qué estás Magali, haciendo, papi? Juanda Calderón, ¿cómo está tan bueno? Él sería un queso badota.
2: No, pero que lo diga una vieja, pero otro man, no jodas. Queso badota, no.
5: No. Hola, más Olimpi reporteros en la mañana de este martes. Hola, ¿qué estás haciendo, güey, por acá? Hola.
10: Hola, buen día. Yo escucho Olímpica porque me pone de todo y bien bueno. Bien bueno. O Magali, lo que pasa es que todos los bandidos tienen sus propios sastres, sus propios confeccionistas. Bueno. Entonces ellos mandan a hacer sus camuflados.
3: Entiendo.
10: Pues de acuerdo a la operación que vayan a hacer. Que van a hacer una operación de policía, una operación de ejército, una operación de la fiscalía. ¿Sí me entiende? Sí. Ellos tienen sus propios astres, sus propias confecciones.
3: Con razón.
10: Entonces, claro. No hay necesidad de robarse las prendas de allá. Ellos ya saben cuál es, cómo son y qué tela usar.
2: Usted nos puede mandar el número de sastre.
10: No, la guerrilla tiene sus propios astres.
3: Ah, entendemos. Gracias,
10: bueno,
3: baby.
10: Ahí los dejo. Que tengan un feliz día.
4: Saben mucho, ¿no? Aquí falsifican todos. Somos expertos sí, en somos, eso.
11: Sí. Llegó el camello olímpica. 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
3: Clasificados olímpica, camello sí hay. Si necesitas, con mucho gusto, aquí lo hacemos con todo el amor del mundo. Totalmente tisgra. Escríbenos tu clasificado en el 320-787-1045. ¿Qué compras? ¿Qué vendes? ¿Qué permutas? ¿Qué ofreces? ¿Qué necesitas? Porque camello sí hay.
4: Atención, porque se busca persona experta en cocina, en comidas rápidas y asados. Si usted es responsable, si usted le gusta trabajar, si usted le gusta cocinar, se debe comunicar al 312-780-5434. 312-780-5434, porque camello, ¡sí hay!
12: Mucha atención, porque se necesita hornero para asadero que tenga experiencia, por favor. Se puede comunicar ya mismo al 312-768-8771. Te lo repito otra vez. 312, aquí voy a cambiar de voz. 312.
13: Si quiere le sirvo de
12: 768-8771. Porque camello,
3: sí hay.
5: A las 7:36, clasificado, dice clasificado del WhatsApp Olímpica. Importante que los que vayan en el WhatsApp por la palabra clasificado. Dice, busco trabajo en oficios varios, tengo experiencia en atención al público o en servicios generales. Me pueden llamar al 317-790-9516. 317-790-9516. Mi nombre es Doris y que muchas gracias. Ahí ya trabajo en el WhatsApp Olímpica. Porque camello,
3: sí, sí hay. Se solicita empleada doméstica para casa de familia, limpieza, cocina y lavado a tiempo completo. Teléfono 314-333-1515. 314-333-1515. Porque camello,
4: sí hay. Atención, porque se necesita conductor licencia C1 o C2. Requisitos: experiencia mínima de un año, conocimiento de direcciones y disponibilidad para laborar tiempo completo y fines de semana. Se debe comunicar al 317-635-4369. 317-635-4369. Porque camello,
3: sí hay. En Palmira se necesita pareja para cuidar un lugar turístico. La vacante es para mayordomo de una finca con experiencia en cuidado de perros o con licencia de conducción de carro. Le van a pagar el salario mínimo más prestaciones y obviamente va a tener ahí la vivienda. Es para una finca de turismo que queda en Palmira. La pareja debe tener excelentes referencias personales.
4: Puede ser una
3: sabe
4: pareja
3: también
4: gay
3: de guadañar. Sí, claro, puede ser una pareja gay.
4: Que sea pareja, papi.
3: No, claro, es pareja.
4: No, uno pregunta porque no tiene pareja.
3: Es una pareja. Sin trabajo. Teléfono 311-333-9218. 311-333-9218. Porque camello,
14: sí, sí hay.
5: Clasificados, que llega uno aquí, no sé, muchachos. Olímpica, se solicita mesera en panadería Arayán, Villa del Lago, que tenga buen cuerpo, rostro y buena actitud.
3: No, espérate. Eso está como... ¿Para qué atender una panadería con buen rostro y buen cuerpo?
5: Hay que preguntar.
3: No, depende
2: de cuál sea el pan que quiera vender.
3: Total. Sí. Eso no tiene presentación.
2: ¡Panchocho caliente!
4: ¿Dónde sacó los
2: clavos? Como
4: raro, ¿no?
3: No, Juanda, no.
2: ¿A quién le está camellando?
5: Gracias, señor.
4: Y he reído.
2: No, digo el mío, entonces. Hágale, el mío sí, más ya. serio. El a mío ver. Es mucho más serio.
5: Hágale, pues.
2: Atención, vecino de por aquí de Olímpica Estéreo está vendiendo dos tablas. Una clavada y otra sin clavar. Con mucho cariño, la sin clavar vale 5,000 pesos.
3: ¿Y la clavada?
2: Ay, jefe, sí. Dígale a Mario,

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1: Son las 7:43. Soldado Micolta presente en Olímpica Estéreo.
2: Es que había un concurso de disfraces, ¿cierto? Ajá. Y llegó una señora así en bola, y se echó talcos por todo lado, carajo, talcos blancos, señora. talcos. Y le dijeron, ¿y usted qué viene disfrazado? Y ella dijo, vengo disfrazada de muela. Le dijo, ¿y cuál es la diferencia de las otras? Y levantó la pierna y dijo, es que estoy picada.
3: Mucha cariesota.
1: 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Olímpica Estéreo, escriba ahí pues o mande el audio y la palabra abogados para saber qué está pasando con usted y su caso, a ver si le ayudamos ahí. Buenos días.
4: ¿Qué más, doctor?
1: ¿Cómo le va? ¿Cómo ha estado, bien o no?
4: Aquí trabajando para vivir como usted, relajadito, sin sudar mucho. ¿Usted sabe cómo es la fórmula?
1: Sí, claro. 7:44, escuchando Olímpica, que me pone de todo bien bueno. Al WhatsApp Olímpica puede enviar ya sus notas de voz. 320-787-1045.
5: Hola, buenos días, Sebastián. Arranquemos de una vez con los audios, los oyentes en el 320-787-1045 con los buenos días. ¿Qué estás haciendo? Ven.
1: A ver, por aquí, hola.
6: Buenos días. Yo escucho Olímpica porque me pone de todo y bien bueno. Bueno, Magali, yo tengo una pregunta. ¿Sí? Que yo vivía con mi pareja hace 10 años y pues lastimosamente hace poquito murió y pues era quien realmente traía el sustento a la casa. Entonces sí, como que yo quisiera saber si yo tengo derecho a esa pensión o esa pensión ya se pierde. Muchas gracias, Olímpica.
4: Pues bueno, empecemos como el Doctor Strange. Adivinemos todos los universos paralelos. En ese sentido, digamos que sí, claro, si ella convivió durante por lo menos los últimos 2 años antes de la fecha del fallecimiento de dicho suceso, de dicha persona, cabe resaltar. Entonces, ahí tiene derecho a la pensión, claro que sí, pero hay que revisar y recordar que la persona normalmente tiene que haber cotizado por lo menos 50 semanas antes de haber fallecido durante los últimos 3 años, 50 semanas de cotización. Eso no es mucho, realmente es un año prácticamente de cotización durante los últimos 3.
5: Ok.
4: Para tener ese derecho, aunque la Corte Constitucional en las últimas 15 días sacó una jurisprudencia donde permitía por una figura que se llama la expectativa legítima dejar que los, digamos, los herederos del fallecido, la esposa del fallecido, pudiera reclamar eso siempre y cuando tuviera las semanas completas.
5: Opa.
4: Sí.
5: De lo contrario no puede reclamar.
4: No, de lo contrario, no. Tiene que tener o las semanas completas o las 50 semanas cotizadas antes de la fecha de fallecimiento del causante. Es decir, antes de que él se muera, tiene que haber cotizado 50
3: años. Sebastián, una pregunta. ¿Esos 2 años tienen que ser comprobables?
4: Sí, claro. Igual Colpensiones o cualquiera de las entidades. Digamos que si no tiene acta de matrimonio, porque la otra opción es que esté casada, si tiene registro civil de matrimonio, pues eso sería la prueba. Si es unión libre o unión marital, de hecho, entonces el fondo de pensión o la administradora de pensión va a mandar un investigador privado a que corrobore esa información.
5: Ok, pero que los contacte a ustedes en este instante para que resuelva todas esas inquietudes. ¿A dónde? Claro.
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5: Ok, más oyentes. Hola, buenos días. En el 327-87-1045. Recuerde que todos aquellos audios que nos alcanzamos a resolver aquí al aire, usted puede escribirle o mejor envía una nota de voz al WhatsApp de los abogados, que ellos con mucho gusto le van a responder todas y cada una de sus inquietudes. Oyentes, hola, buenos días. ¿Qué estás haciendo? Ve.
7: Yo escucho Olímpica porque me pone todo. Magali, yo sí le quisiera preguntar a los abogados. ¿Sí? Lo que pasa es que yo tengo 3 hijos, con 2 de los hijos no me la he llevado muy bien, no hemos compartido casi, no me visita, hemos tenido pues algunas discusiones, de los 3 solo me la doy con 1 bien. Entonces yo quisiera saber mi herencia, cómo se la dejo a él, para que me colaboren. Gracias.
5: Ah, ok, tiene 3 hijos, pero los 2 tiene dos que no la atienden, que no la visitan ni nada. Quiere dejarle la herencia a uno solo. ¿Cómo hace ahí?
4: Ya perdieron los otros dos. Qué tristeza. Sí.
5: Bueno, ya per.
4: Sí, claro. Todavía lleguen con buñuelos rápido aquí los convence.
5: No, mentiras.
4: Pero venga, en ese caso lo que tienen que hacer entonces es... La señora debe hacer un testamento y posteriormente debe generar, digamos, esa capacidad de intestar a los otros en el mismo testamento argumentando por qué no les está dejando el derecho de herencia a ellos. Y es que las personas pueden ser, digámoslo así, pueden llegar a tener un desheredamiento forzoso. ¿Por qué? Por este tipo de actos en donde se ve que totalmente hay un desapego y una negligencia con los padres. Recordemos que los hijos le debemos a los padres también alimentos cuando ya estamos viejitos, ¿no?
5: Pero eso en este caso particular, que ella simplemente está diciendo no me visitan, no me llevo bien con ellos.
4: Ella está dando eso, el argumento.
5: Eso ya es un argumento para decir los puedo desheredar.
4: Claro, claro. Puedo estructurar eso con un muy buen abogado y eso lo dejo como una cláusula explícita de desheredamiento a ellos dos.
5: O sea, para eso te necesita.
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2: Jefe, con permiso, don Agonía, don abogado, don Agonía, le pregunto una cosa. Yo no sabía, ¿es obligatorio entonces darle a los papitos después? Eso es obligatorio. Qué bonito, yo no sabía. Explíqueme un poquito cómo es.
4: Si uno está largo más o menos y si está corto de plata, también le tiene que dar a los papás, porque si ellos están en una precaria situación económica, a mí incluso me pueden demandar penalmente por inasistencia alimentaria con mis padres.
2: Entonces todos esos viejitos que uno ve por ahí en la calle comiendo miércoles, ¿cuántos hijos no deberían estar en la cárcel, don
4: abogado? Claro, es que más de uno que no ejecuta y no defiende sus derechos, pero para eso está legal.
5: Muy bien, 150 minutos, hola, buenos días, ¿qué estás haciendo? Ve.
7: Estoy escuchando Olímpica porque me pone todo bien bueno. Para los abogados, la verdad, estoy en una situación, me tienen en acusijada, no sé si pasarme a Colpensiones o quedarme en Porvenir. Tengo 48 años. Voy a completar ya. Tengo 1159 semanas.
5: ¿Tienes hijos?
7: Quiero saber cuál es lo mejor, cuál sería la mejor opción. Tengo plazo hasta ahorita, hasta el 22 de julio, para hacer el cambio.
4: Nos ayudó, no tuvimos que prender la voz.
7: Yo escuchando Olímpica porque me pone todo bien bueno.
5: Gracias, aprendió la tarea como debe ser.
4: Sí, eso muestra fidelidad de nuestro oyente. Muchas gracias. Muy bien. Bueno, más allá de esto, bueno, en este caso hay que tener en cuenta varios elementos. Solo faltó un ingrediente y es cuánto se gana, pero pues yo creo que no quería contarlo porque mucha plata.
5: Digamos que es un salario mínimo en este
4: momento. Si es un salario mínimo, es mejor que se quede en el fondo privado. Porque como ya tiene la semana, se lleva a quedar en el régimen de transición. Y la diferencia es que en el fondo privado, en este momento ya se puede pensionar. Allá hay algo que llama la expectativa mínima de pensión de vejez. Y se hace con 1150 semanas. Inclusive si es madre cabeza de hogar, también le aplican los descuentos de semanas. Puede llegar a tener con 1075 la pensión.
5: ¿Y si está por encima del salario mínimo?
4: Ahí es donde entra el ayayay. Entonces, ahí sí es mejor Colpensiones, pero teniendo en cuenta, ¿qué cosas? Que va a faltarle entonces 150 semanas y la edad. Porque digamos que en el fondo privado ya tiene la semana, más no la edad, porque le entendí que tenía 48 años,
5: sí.
4: Pero digamos que si ella llega a recoger el capital de pensionarse, tipo a los 52 años,
5: sí,
4: ella puede solicitar la pensión anticipada.
5: En el fondo privado.
4: En el fondo privado. O sea, ¿cuál es el juego? Colpensiones es un excelente negocio cuando te ganas más de dos salarios y medio mínimo mensuales legales vigentes, es decir, aproximadamente unos 4 millones de pesos,
5: sí,
4: ¿cierto? Y de ahí en adelante es muy bueno Colpensiones hasta los 16 millones de pesos en aportes. Sí. Cuando usted se gana más de 20, 25 millones de pesos, entonces vuelve a ser un buen negocio el fondo privado. ¿Por qué? Porque ya funciona como un CDT, una cuenta de ahorro en la que ya es tu plata rentando. ¿De acuerdo?
5: Ah, ok.
4: Entonces, a los oyentes, ¿qué hay que decirles? Si me gano el mínimo y quiero pensionarme más rápido, ya tengo más de las 750 semanas mujeres y 900 semanas hombres, entonces, ¿qué hago? Escojo el fondo privado. ¿Por qué? Porque me pensiono más rápido si tengo solo el mínimo. Pero si me gano más de 2.5 salarios mínimos legales mensuales vigentes, es mejor negocio Colpensiones, porque aunque necesito más semanas para pensionarme, me van a dar una tasa de reemplazo mucho mayor, ya que no funciona por un capital ahorrado, sino por unas semanas cotizadas y un promedio de salario de esas semanas.
5: Sebastián, me encanta que me dejas, me informas tal cual, yo lo entienda. Yo creo que nos quedó claro a todos. Igual. No, José, imposible, si la explicación fue supremamente clara.
3: ¿Sabes de cuándo entendí?
5: ¿Cuándo?
3: Desde que el oyente preguntó.
5: ¿Cómo
3: desde,
5: así?
3: Desde ahí me quedé sin entender.
5: No, pues. No, se entendió súper claro, Sebastián. Excelente trabajo.
3: Como siempre,
5: Sebastián. Oyentes, ustedes que no alcanzaron a preguntar aquí, que no alcanzó a salir su audio aquí, por favor, envíen su nota de voz a este número telefónico.
4: No, pues no, nos escriben rápido y bochinchamos un rato al 305-425-4149. 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Aquí no solo es bochinche, sino también información.
5: ¡Qué legal! Tu mejor opción. 7:54 minutos. Hola, buenos días. 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
4: No, también información.
5: ¡Qué legal! Tu mejor opción. 7:54 minutos. Hola, buenos días. 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
0: 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Te acompañamos en esta mañana. 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

0: Chachoita.
1: Y continuamos la mañana, quinta programa bacano de Olímpica Estéreo. Mira que el niño le preguntó a la mamá: ay, mamá, mamá, ¿quién es mi papá? Y yo, papito, en estos días le voy a contar. Sí, sí. Al otro día, mamá, ¿quién es mi papá? Ay, en estos días le cuento. O sea, mamá, ¿quién es mi papá? Vea, papito, lo que pasa es que usted es un bebé probeta. Y yo, ah, o sea, me hicieron un laboratorio. Y yo, no, es que probé tantos que yo no sé quién es su papá.
0: Hay reporte de sintonía 320-787-1045. Mensajes a través de nuestras plataformas digitales. ¿Qué anda por ahí, Jeff Montes?
2: Dale, mi Jeff, mensajes. Queremos oír tu linda voz, mi amor. Recíbelo.
3: Bueno. Aló. Sí, ahí estamos.
2: ¿Qué tuvo?
4: Eso sí.
2: Me refiero al de la garganta, ¿no?
3: También. Estamos arriba. ¿Qué más? Buenos días, ¿cómo vamos? Saludo para toda la gente que se conecta a través de nuestras plataformas, que dice Yo Escucho Olímpica, que nos empieza a seguir, que le da compartir a nuestra transmisión, que le da tac-tac a la pantalla, dele me gusta y compartan nuestra transmisión de una vez y vamos compartiendo sus comentarios ahí mismo en la transmisión. Vea, de una vez saludamos ahí a Lina Bedoya, dice buen día, una pregunta. Ah, bueno, es pregunta para los abogados, pero ya sabe que tiene que comunicarse con ellos en G-Legal. Por acá también mamá de Martín y Camila dice Olímpica la mejor, Wilson Salsa. Pregunta mi colta, hoy no va a ayudar a vender trapitos al señor Miguel, no, se llama don Jaime y ya está preparándose para ir para allá de una vez.
2: Mi colta para cumplir la promesa del día de ayer, aunque don Miguel, ahorita le vamos a mostrar en redes sociales, ayer le dimos la gran noticia de que tiene 7 meses de alimentación y 7 meses de alquiler.
4: Uy, qué bendición.
2: Para un total de 5 lunch, de 5 millones de bendiciones.
3: Epa.
2: Fue lo que le dieron ayer los olimpiquistas de corazón. Y mi coltica en segunditos va a estar en ese lugar, en ese punto de la ciudad, donde don Miguel hoy muy temprano lo vi, que tenía su morral grandotote, se levantó a camellar y tenía ahí los trapitos esperando a que mi colta, lo que pueda vender hoy mi colta, de esta manera vamos a conseguirle mucho más recursos a este señor en Mocho Pechocho. Don José, es que se llama, ¿verdad?
4: Don Jaime.
2: Venga, noticia por acá a través del WhatsApp Olímpica y a través de la negrita en TikTok nos dicen lo siguiente. Quiero saber, buen día, quiero saber si puedo dejar, si puedo ingresar a mi nieta a la pensión. Eso es un tema muy chévere para que lo tratemos el próximo martes.
4: Un poco más extenso.
2: Porque el lunes festivo.
4: Claro.
2: Más extenso no, es un tema de interés general. Yo también quisiera saber si uno puede, lo
3: sí,
2: pueden dejar los
3: hijos,
2: abuelos.
3: Los nietos.
2: Si los abuelos lo pueden dejar a uno en la pensión. 8:08. Hola, buenos días. ¿Qué estás haciendo, ve?
5: Buenos días. A esta hora se reporta un accidente de tránsito aquí en Palmira, a las cercanías del supermercado Cañaveral.
2: Ok.
5: Cercanías al Sena.
4: Y dale, papi, muchas gracias. Por aquí dice buenos días desde New Jersey. Gracias por hacernos las mañanas más felices en los mejores. Sonia Rincón, 487 Magali, te doy gracias por todo lo que haces por
2: gracias
4: la gente
2: a ti
4: que más necesita. Y por aquí dice Ronald Carvajal, saludos desde Madrid para Daisuri Criollo en Pradera Valle.
2: Gracias, se les quiere. ¿Qué más anda por aquí? Hola, buenos días.
6: 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Yo escuchando Olímpica. Venga, este me ríe mucho, bro. Buen día, Olímpica, buen día. Y la clava, uy, no, como así, mi corta.
2: Buenos días, por acá nos dice Wilson Salsa. Hola, buenos días, para preguntar, mi corta no va a ir a ayudar a vender los trapitos
4: ya,
2: al señor.
4: Ya.
2: Sí, ya vamos para allá, mi amor, ya arrancó mi cortica para
4: comienzan
2: el punto. En segunditos
4: vez,
2: también
4: sí,
2: les tenemos aquí unos invitados muy especiales, vayan conectándose a través de nuestras plataformas digitales, sigan ahí conectados de la Cinturía Olímpica Estéreo 104.5, tenemos a los siameses ecuatorianos.
4: Opa.
2: En segunditos vamos a tener a José Luis y a José Armando Ceballos, conocidos como los siameses milagreños. Los tenemos aquí en estudios en segunditos. Están desayunando ahí donde don Guille,
4: ¿sí?
2: Porque ellos tienen hambre como por dos. Entonces, en segunditos venimos con ellos a hablar, a que nos cuenten de su experiencia. Es la primera vez que yo, por lo menos en esta mesa de trabajo, voy a tener contacto. No me hagan reír mucho.
4: Es más, ya llegaron. Ver, están atrás de ti, jefe.
2: Ay,
4: no voy a opinar. Levantarse.
7: En ese
4: levantarse.
7: Él sintió el verdadero
4: terror. Levantarse a ver temprano es más bacano, es otro nivel. Gracias, muchachos. Dice Cheo Plaza.
3: Por acá dice los mejores saludos desde Pamplona, España. Les pediría un favor, dice Juan Carlos Arenas Peña. Un favor y felicitarán a mi querida madre en su día de cumpleaños, que la extraño y la quiero mucho. Que Dios le dé muchos años más.
4: ¿Cómo se llama? ¿Cómo se llama, hermano?
3: No, pues.
4: No, pero también.
3: Es que es muy difícil también.
2: Pero acá, me están preguntando que son unos siameses. ¿Qué es unos siameses? ¿Alguien puede dar una explicación, por favor? A mí no me pregunte porque en este momento estoy que.
0: Dos por uno. A ver, no.
4: Son hermanos gemelos monocigóticos cuyos cuerpos siguen unidos después del nacimiento. Se producen por una separación incompleta de un solo óvulo fecundado y generalmente entre los días 10 a 12 días después de la concepción, lo que resulta en gemelos conectados físicamente por alguna parte del cuerpo.
2: ¿Tú ya los estás viendo ahí?
4: Sí, señora.
2: Es la primera vez que yo voy a tener contacto. ¿Ustedes alguna vez han visto antes?
8: Lo bueno es que obviamente en tomar una decisión les va bien.
2: No creo.
8: Porque dos cosas
0: pero... Hola, buenos días, Madrid.
3: Bueno, no, y es Madrid.
9: Hola, personaje de temprano es más bacano. Mire, tengan en cuenta que por lo general en todas las ciudades de Colombia,
2: ¿sí?,
9: y Cali no es la excepción, alrededor del comando de policía, alrededor de los batallones,
2: hay
9: almacenes que venden prendas militares.
2: Ah,
9: y allí también es fácil conseguir una camiseta, es fácil de conseguir botas, elementos que hacen parte de los uniformes de estas instituciones. Entonces no está de más que los delincuentes también, aprovechando que existen esos negocios, pues puedan adquirir estas prendas para ellos utilizarlas de manera irregular, como lo estamos observando nosotros.
2: No, mi corazón, pero se supone que solamente se lo venden a las personas que trabajan
4: y
2: o
4: que
2: están vinculadas
4: carnet,
2: en el ejército.
4: Tienen que presentar algo, un documento.
2: Tengo parado aquí los pelitos. 8:12 minutos, hola, buenos días.
10: Buenos días, Olímpica Estéreo, como siempre, escuchando Olímpica Estéreo de acá de Tacoyocauca. Mi nombre es Gladys, saluditos para saludar a Robinson, al maestro Robinson y el ayudante Diego en Soto.
0: Un abrazo, amor, en Tacuello, escuchando Olímpica.
2: Por acá nos dice Elizabeth, hola, buenos días, los mejores, me podrían adelantar el cumpleaños de mi hija, 18 años, los cumple el 13 de mayo, la niña se llama Juliet Galvis, felicitaciones.

0: queremos.
1: Aunque sea un pedacito, pero queremos pastel.
2: Felicitaciones, un abrazo, cumple muchos años más.
3: ¿Por qué nos dice Luce? Yo tuve contacto una vez cuando unos vinieron acá a Cali, me parece... Que en la rueda, papi, colócame ese mensaje ahí, por favor, que no alcanzo a leer. Yo tuve contacto una vez cuando nos vinieron acá a Cali y me parece que en la rueda...
0: Hasta ahí llegó.
3: Sí. Dale, baby, mi muñeca hermosa, vuelve a escribir, por favor, que esté completo para poder tener contexto a lo que quieres decir. 814, buenos días, hola.
4: Hola,
3: buenos días.
4: Mañana, ¿Qué estás haciendo? Yo escuchando Olímpica Estéreo porque me pone todo y bien bueno. Pues quiero felicitarlos a todos los de la mesa. De verdad, gracias. Que no hay palabras para no expresar todas las cosas que ustedes hacen. Ustedes ayudan más a todo el mundo que el propio gobierno. La verdad, quiero aplaudirlos a todos ustedes.
2: Gracias, mi amor.
4: Dios me los bendiga, Dios los guarde a todos ustedes. Ustedes tienen en el cielo ganado.
5: Por eso nos vamos a
4: dar bendiciones.
5: Caldía.
4: De acá, de parte del Huila.
2: El Huila,
4: Patico.
3: ¡Patico! ¡Patico!
2: Un abrazo en el Huila, man.
3: Cuando a una mujer le dicen Patico, es porque, como dice Lisandro Mesa,
5: Pantera tigre.
3: Sí, un peligro. Mamacita, te queremos mucho, mi corazón hermoso. Gracias a ti por existir. Esto solamente pasa porque tenemos una cadena gigante de amor que se llama Olimpiquistas de Corazón. 8:15 minutos de la mañana, 8:15. Yo creo que les toca con el celular, muchachos, y el link para que podamos ver a nuestros invitados de la mañana de hoy. Hola, buenos días. ¿Qué estás haciendo, men?
6: Yo escuchando Olímpica porque me pone de todo. Y bien, bueno. Bueno, muchachos, desde aquí, desde la 80, llegar a la 86, el tráfico está horrible, el tráfico demasiado lento.
2: ¿Verdad?
6: Y desde la 86 a llegar a Ciudadil también, todo está atascado. Sí. Bueno, muchachos, bendiciones. Gracias. Para todos, Dios me los bendiga.
2: Amén.
6: Oiga, pero mi escolta se salvó.
2: ¿De qué?
6: Salvó a la mitad del año con ese chiste de la muela, ¿no? Oiga, pero ese mi escolta, para hacer queso, tiene que ser queso siete cueros, ¿eh? Mejor dicho. El que echa los cueros ahí, me da gusto para aprenderlo.
2: ¡Ay, ay, ay! Jason Jiménez con el corazón 816. Buena mañana. Venimos con nuestros invitados en este martes 12 de mayo con Olímpica Cero Cali.
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2: 8:21, yo escucho Olímpica 104.5, chochochochochochochochochochochochochochochochochochochochochochochochochochochochochochochochochochochochochochochochochochochochochochochochochochochochochochochochochochochochochochochochochochochochochochochochochochochochochochochochochochochochochochochochochochochochochochochochochochochochochochochochochochochochochochochochochochochochochochochochochochochochochochochochochochochochochoc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
3: que la mamá bañando desnuda en la piscina.
2: ¿Ah, sí?
3: Y el niño le pone, ay, mami, ¿qué es lo que usted tiene ahí? Como están señalándole los pechos. Yo, ay, no, papito, no, esto no, esto, ay, yo qué le digo al niño para no despertarle malicia, papito, estos son unos flotadores. Mire, vea, yo me los coloco aquí en la piscina para no hundirme, ¿sí ves? Los flotadores. Y dijo, ah, mi papá le está enseñando a nadar a la muchacha del servicio. Y yo, ¿y por qué, papito? Porque yo anoche vi que le estaba inflando los flotadores.
4: Conéctense en este preciso instante todas las redes sociales de Olímpica. Ya tenemos aquí a nuestros invitados. Hasta José Luis y José Armando Ceballos, conocidos como los siameses milagreños. ¡Ecuador! ¡Eh!
5: Muchachos, bienvenidos.
4: Son figuras muy activas a través de las redes sociales, donde comparten su día a día, su enfoque de qué, cómo lo viven. Están en Santiago de Cali, muchachos, con los buenos días, porque vinieron a grabar un documental, ¿verdad?
6: Sí.
4: De Discovery.
6: Muy buenos días.
4: Para buenos todos. Días.
6: Buenos días para Santiago de Cali. Muchísimas gracias, gracias a Dios por permitirnos estar aquí en Olímpica Estéreo, la number one aquí en Colombia.
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4: ¡Eso! Venga, otra vez que me volví a confundir. José Luis.
6: José Armando.
4: Ah, ok. Entonces, José Luis. Sí.
5: José Luis Amarillo, José Armando Rojo.
6: Sí, ok, para listo. No confundirnos.
4: Eso, para no confundirnos.
6: Como el Samsung, J1 y J2.
4: Venga, vinieron a grabar un especial, un documental, y se enfermaron acá en Cali.
6: Sí, tuvimos una situación. José Luis tuvo un accidente en medio de la grabación con un documental, y duramos 11 días en
7: Valle de Lili.
4: ¿Y qué le pasó a José Luis?
7: Pues en un trajín, sobre todo me golpeé en la parte genital, y entonces en todos los procedimientos de los chequeos y laboratorios me descubrieron que tengo dos cálculos.
5: ¿Renales o...?
7: Renales.
5: O claro. Vesículas.
4: Ven, y en caso de una cirugía, por ejemplo, ¿tendrían que ponerle anestesia a ambos?
6: Sí, a ambos.
4: ¿Sí?
6: Y de hecho, en esa situación también yo tuve una complejidad de salud. Yo sufro de gastritis.
4: Ok.
6: Y a mí obviamente me durmieron. José Luis no pidió que no lo durmieran y él vio todo el procedimiento.
7: De la endoscopia.
5: Pero claro. ¿Te dolía?
7: No, yo estaba relajado, yo estaba viendo para controlarlo si no se alteraba las...
5: Ok.
7: No, el momento, sobre
6: es
7: todo.
6: Es que José Luis tiene una parte que yo no lo tengo. Él siente, la sensación es una conexión más profunda que la mía. Él puede sentir si yo estoy triste, si estoy feliz.
5: Opa. ¿Tú no lo sientes?
6: O sea, yo no.
4: ¿Ustedes comparten de la cintura hacia abajo?
6: Sí, exactamente.
4: Ok. ¿Y para los placeres de la vida, entonces, ahí?
6: No, pues, o sea, digamos una mujer para los dos.
4: ¡Ah, sí!
5: Claro, ¡ah, se van de trío!
6: ¡Claro!
5: ¡Opa! Sí, ¡qué bien! ¿Ya han grabado video porno?
6: No, eso no.
5: ¿No?
6: Pero ¿eh? En un momento puede que se
5: preste. No, en serio, tocayo, se puede hacer.
6: No, claro,
5: pues
6: claro.
5: Si tienen que una sola mujer, pues se van de trío de una vez.
4: ¿Cómo así que tocayo? ¿De José Armando es tocayo usted?
5: De los dos José.
6: Somos tres, los chepes. Pepes.
4: Los tres chepelitos.
5: Estaba mirando por aquí que se destacan por ser uno de los pocos casos de siameses de adultos vivos en el mundo.
6: Así es. Aquí en Sudamérica, en Ecuador, somos los únicos. Y aquí en Colombia, actualmente, somos los únicos siameses. Actualmente.
7: Y aquí en Olímpica, los únicos
4: siameses. ¡Eso! Me dijeron que son tremendos, ¿ah?
5: Sí.
4: Que son muy, muy dinámicos, muy avispados.
5: Decían ahorita por redes sociales, sí, esa gente jode como un berraco.
6: No, la verdad, esto de estar con nuestros seguidores, compartir y todo, ha sido muy especial. Y nosotros siempre nos debemos a nuestros seguidores.
5: ¿Primera vez que vienen aquí a Colombia, Cali?
6: Es la segunda vez aquí en Colombia, la primera vez aquí en Santiago de Cali.
5: ¿Qué tal las mujeres?
6: Ay, no, hermano, una belleza.
5: ¿Qué tal nuestra jefe?
7: Yo me recuperé en Valle de Liles por las mujeres.
4: ¿Sí? ¡Ah, sí! ¿Y cómo hacen? O sea, para elegir, pues, ¿ha llegado a pasarles que José Luis, que José Armando no quiere y que José Luis sí le guste?
6: Sí, sí, haya llegado a pasar sí. Eso.
4: ¿Y ahí qué hacen?
7: O sea,
4: ¿caricello o qué?
7: Yo me concentraba en el momento de hermano que él elegía mal las mujeres.
4: Ajá.
7: Cuando se podía elegir, o sea, los dos para cada persona. Entonces elegía mal, le iba mal, lo cacharreaba. Y ahí había momentos que nos daba golpe por elegir mal las mujeres. Se daba la mala vida solo.
4: No, ¿y ahí qué? O sea, te toca si tú no quieres compartir.
6: Claro.
4: ¿Sí?
5: Por ejemplo, si están los dos haciéndole el amor a una chica y uno se emociona así mucho, mucho y le piensa así pegar, sí, así lo, y le termina
6: le
5: pegando gana, al otro.
6: Le entro nalgadas.
5: Y le termina dándole la nalgada al hermano.
6: Apoyándole amor.
4: ¿Cómo logran ponerse de acuerdo para las decisiones de la vida? O sea, ¿cómo lo hacen? Primero conversan y dicen, no, yo quiero esto, lo ponen a sopesar y al final toman la decisión, ¿o cómo lo logran?
6: Bueno, sí, es cuestión de hablarlo y todo. Y siempre tomamos decisiones poquito a poquito. Él es más pensante. Yo es, digamos, de actuar rápido.
4: Más emotivo.
6: Ajá, más rápido.
5: Entonces, como más loquito, ¿no?
6: Yo, sí, sí, claro. Sí, déjale,
4: sí. ¿Cómo se dan ánimo el uno al otro?
6: José Luis, yo... En el 2019 estuvimos en una hospitalización y ahí duramos 6 meses hospitalizados. Jesús, de hecho, bendito. A mí me desahuciaron 2 veces y me recuperó toda la moral él. Increíble. Él fue mi parte.
5: Tu talón de Aquiles.
6: Exacto. Y prácticamente las personas no saben, y este es un dato curioso, la gente cree que porque yo estoy bien desarrollado, cree que estoy bien. Pero lo digo así esporádicamente. Me ha tocado las malas, las peores y todo, y a él las mínimas.
5: La más sencilla.
6: Las más sencillas. A él casi nada, a mí las
5: muchachos, cosas. Una pregunta. ¿Puede haber alguna operación que los divida a ustedes? ¿O qué les han dicho los médicos? ¿Lo han querido hacer? ¿No lo han querido hacer? ¿Existe? ¿No existe?
6: O sea, existe. De hecho, hemos hablado allá en Fundación Valle de Lili.
4: De aquí, de Cali.
6: Sí,
4: de
6: claro.
5: La mejor.
6: La mejor. Y créame que estamos agradecidos con el grupo médico, los enfermeros auxiliares que se han portado muy, muy gentiles. Y sobre todo, más allá del tema médico, la gente aquí en Cali es muy calidosa. Y eso le agradezco infinitamente. Lo digo con todo el respeto del mundo. Y bueno, entonces, respondiendo a tu pregunta, a nosotros nos intentaron separar cuando estábamos pequeños.
7: Pero sin el consentimiento de nuestros padres.
5: Oh,
6: y
5: okay.
6: Pasaba que si nos separaban, uno de los dos fallecía.
4: Ah, y actualmente. Y sus padres decidieron no hacerlo.
5: Sí, ¿no se sabía cuál de los dos fallecía?
6: Decían que yo.
5: Ok.
4: El que aparentemente se ve más desarrollado.
6: Sí, aparentemente. Increíble. Entonces, si tú nos preguntas si queremos separarnos actualmente, es un no rotundo, no rotundo.
4: Por aquí nos están preguntando a través de las redes sociales donde están conectados en este momento muchas personas viendo los CMS en vivo y en directo. Nos pregunta Angélica, ¿cómo van al baño?
6: Pues nos movilizamos en la patineta y nos sentamos ahí en la taza y ya.
4: ¿Es una sola necesidad fisiológica?
6: La fisiológica, digamos el de hacer el 2, uno solo.
4: Uno solo.
6: ¿Y el del
4: órganos genitales el tienen ambos?
6: Diferente, cada manduco.
4: ¡Oh! ¿Y entonces cómo se hace ahí con la pareja, Dios mío? ¿Cada manduco?
2: Dos por uno, lo que le
4: da. Sí, papi, pero
6: para que, como uno para ahí. Que huele la imaginación ahí. Ah,
4: no, toca que huele la imaginación.
5: Hay que ser contorsionista. Un trío bien sabroso ahí.
4: ¿No les han hecho propuestas indecentes? Sí.
6: Muchísimas.
4: ¿Cuánto es lo que más les han ofrecido de una propuesta así indecente?
6: Bessie, una vez nos escribieron de parte de una productora para grabar un video pornográfico.
5: Vaya.
4: ¿Y mucho dinero?
6: Eran
7: 25 mil.
4: ¿Y en qué se lo gastaron?
6: No.
4: ¡Ah, no lo hicieron!
5: No lo aceptaron.
4: Por acá nos dicen, Rivera Yaque nos dice, estos dos que se ven ahí, los siameses, son un goce. Gracias, Rivera Yaque.
6: Saludos.
4: Aunque el de amarillo se ve que es el más loco de todos, dicen por acá, dice Riverita, que usted es el más loquito de todos, dicen.
7: ¿Yo? ¿Por qué?
4: ¿No?
7: No.
4: El hermano acaba de decir que es el más tranquilo.
5: No, él se ve más calmado.
2: Sí,
5: de rojo sí se ve más diablito.
4: Zuleima González dice, ¿los manducos se entienden? ¿Se entienden a la vez o qué?
2: Se empiezan.
4: ¿Se empiezan?
2: Se empiezan, dice.
4: Ah, que si los manducos se empiezan a la vez. Se ponen firmes
7: depende,
4: de una vez.
7: Depende del momento.
4: ¿Sí?
6: Sí.
4: Pero puede pasar que no, que el uno sí está en su voz y el otro...
6: Obvio, claro.
4: O sea, tienen pensamientos independientes esos manducos. 8:30 minutos. Por acá, preguntas en el 327-8745. En este momento estamos conectados con los siameses. Es el único caso en Colombia... Ellos son ecuatorianos, pero sería la primera vez para nosotros aquí en Santiago de Cali en tener esta experiencia de vivirlo y compartir con ellos. ¡Vámonos a la música! ¿Qué tipo de música les gusta, muchachos?
6: La salsa.
4: Les gusta mucho. En Ecuador se disfruta mucho la salsa.
6: Sí, por
4: ¿qué
6: supuesto.
4: Tal esta?
8: Hoy has vuelto aquí.
4: Para bailar con el manduco adentro.

0: mañana, 8:36. Tenemos aquí en los estudios a dos invitados muy especiales, los siameses ecuatorianos, José Luis y José Armando Ceballos, conocidos como los siameses milagreños. ¿Por qué los siameses milagreños?
1: Bueno, nosotros somos de la ciudad de Milagro. Saluda gente linda de Milagro y sus alrededores.
2: De Ecuador.
1: De Ecuador. Y bueno, así nos conocieron. Más allá de la ciudad, es por el caso de nosotros, por cómo ha trascendido. De hecho, también a nosotros, en primer lugar, nos dieron un año de vida. Luego nos dieron 10 años de vida. Y gracias a Dios, hoy tenemos
2: 26 años.
1: 26 ¡wow! años.
0: Saludamos, hay muchas personas a esta hora conectadas aquí a través de redes sociales, en TikTok, en YouTube. YouTube, pueden ingresar en este preciso instante. Tenemos un aproximado de 600 personas. Vamos a llegar a los 1000. Dale,
1: vamos,
0: tac, tac,
1: gente,
0: a la pantalla.
1: Vamos
0: subiendo, vamos dándole. Cecilia, gracias. También saludamos por aquí. Ah, ¿quién más? Por favor, al Lamparito, gracias.
3: Aquí estamos a través de YouTube, que dice Joana. Aquí andamos, Olímpica. Y pregunta, ¿cómo hacen si uno tiene sueño y el otro no?
1: Pues, por ejemplo, si estamos en un lugar y yo quiero dormir, él puede estar parchadito, dando en el celular, y normal, y ya.
2: Si debe más dormilón.
0: Sí.
2: Y yo escroleo en las redes sociales, estoy activo.
4: Sí, sí, más activo.
0: Muchachones, estuvieron en el 2021 acá en Santiago de Cali. ¿Fue en el 2021?
1: No.
5: No es primera vez que vienen, dijeron.
1: No, es primera vez.
0: Ah, la primera vez. O sea que la cantada en el Boulevard del Río fue ¿cuándo?
1: Hace 15 días, sí, 15 días.
0: O sea que ustedes ya llevan 15 días acá.
1: Sí, así es.
0: 15 días fue la fecha que vinieron para la entrevista.
1: Sí, así
0: es. Para el documental. Y se tienen que quedar más, se quedaron más porque estaba enfermito uno de los dos.
1: Exactamente.
0: Ah, entiendo. ¿Y qué canción fue la que cantó usted en el Boulevard del Río?
1: Amor y Control, de Rubén Blades.
0: A ver, que nos cante un pedacito aquí.
4: Ya lo dijo.
0: ¡Opa! Con las palmitas, todos.

0: Eso me gusta.
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2: Estaba lleno a reventar el bulevar del río y ustedes ahí, venga, no les dan nervios, les gusta el tema de la música, siempre han soñado con ser artistas.
3: Te cuento que nosotros tuvimos una situación cuando estuvimos pequeños. Sí. Nosotros éramos, no estábamos en una burbuja y al salir a la calle era mucha timidez, de hecho él sufría mucho.
4: Bien. Sobre todo eran
2: los comentarios, las miradas.
4: Sobre todo el rechazo y las miradas murmullantes. Era muy asocial en el, sí, en esos momentos. Entonces creo que la vida dio un giro.
2: Ajá.
4: Y entiende un poco más sobre el caso de nosotros, que no es algo raro o algún tabú o algo que brujo, como lo dicen así.
2: Fuera lo normal,
4: ¿no? Fue algo genético. Uh-huh. Entonces Dios dio la oportunidad de permitirnos, de demostrar al mundo que tenemos la capacidad de, como todos, de soñar, de reír y de luchar de la vida.
0: Total.
2: Y a propósito de ello, ¿cómo llegan a las redes sociales? ¿Cómo se les ocurre hacer contenidos para redes sociales?
3: Todo empezó con una broma y todo, de subir videos, y hasta que un video comenzó y se hizo viral, llegó a los 12 millones de reproducciones, y ahí comenzamos ya a hacer más contenido de nosotros diariamente, lo que era nosotros. Y ya luego, con el pasar de los años, pasaron situaciones que personas intentaron ayudarnos, por así decirlo, pero básicamente se aprovechaban de la situación de nosotros.
2: Okay.
3: Y en un momento yo le dije a José Luis, si vuelve a pasar una situación así, cerraríamos las redes sociales. No por los seguidores, sino porque nos quitaba la esperanza de poder trabajar de, sí, tal manera, que no había una guía o algo.
4: Necesitábamos alguien que nos impulse.
0: Okay.
4: Ajá. Sobre todo la imagen de nosotros, para crecer algo más
3: y sea respetada nuestras decisiones, todo lo que nosotros queríamos. Y como un ángel, que ahora aquí está con nosotros, el empresario Fernando Carrillo, toda, sí, su familia, él ha sido el pilar, uno de los pilares para el crecimiento de nosotros, gracias a Dios. En lo largo de hace 3-4 años que lo conocemos, y ha sido un proceso, nos ha apoyado muchísimo económicamente, moralmente,
4: sobre todo a nosotros y a nuestros padres también.
2: Ay, qué lindo, se le pusieron los ojitos llenos de lágrimas a Fercho. Fercho, nuestro colega locutor, una de las voces más bellas que ha podido tener esta tierra, nuestro país Colombia. Fernando, qué bonito, qué orgullo, mi amor, que estos muchachos hablen tan bonito de ti, mi vida.
5: Oye, de verdad, muchas gracias para todos ustedes, a la gente de Olímpica Estéreo, a nivel nacional. De verdad que para nosotros ha sido un reto, y mi familia, poderles ayudar, sacar a los chinos adelante, meterles todo el esfuerzo. Tenemos ahorita varias giras a nivel nacional,
0: sí,
5: y lo importante es crecer. La idea es uno crecer, entenderlos. Ellos se convierten como si fueran hijos de uno.
2: Ay, total, qué bonito, se te nota en tus palabras, en esa voz contenida, en ese nudo en la garganta,
5: estamos,
2: en tus lágrimas.
5: Estamos con todas, estamos activos. Ellos ya les cogían rumbo de vida. Estos días que duraron hospitalizados, los conocí más a fondo, cómo organizarlos para los exámenes. Siempre entran a los exámenes conmigo, para los angiotás, para el resonador, para todo el tema gástrico que le hicieron a ellos. En la fundación fue como un segundo hogar aquí en Cali.
2: ¡Qué bonito!
5: Pero fue muy lindo, ¿verdad? Y logramos, obviamente, darle esa fuerza que es lo que ellos necesitan y que no están solos. Aquí Cali los ha recibido con los brazos abiertos, los medios, ustedes que son personas muy lindas, la gente olímpica, no es porque estemos acá. Y ellos han buscado como ese rincón aquí en Colombia, quieren establecer acá en Bogotá, ya trabajar, quieren montar una empresa, José Luis.
2: Ah, genial.
4: Sí, una fundación, sobre todo de tener los recursos, de que generemos en nuestras redes sociales.
2: Súper.
4: Apoyar y darle un granito de arena a esas personas, a los niños con cáncer.
2: Ay, qué bonito.
4: Eso quiero, porque así como nosotros nos han ayudado de pequeño, devolverle a ellos que más necesitan, y darle ese impulso que no se dejen vencer. Sé que un cáncer puede ser difícil, crítico, pero nosotros, como somos seres humanos y hemos vivido muchas cosas difíciles, es devolverle el alma una vez más a la vida.
2: Muy bien, muchachos, muy Eso. Bien. Para cerrar, por favor, regáleme un mensaje para aquellas personas que están viviendo momentos muy difíciles y que están esperando esa voz que les diga que no se rindan, que sí se pueden lograr los sueños a pesar de las dificultades.
3: Siempre me quedo con una situación que una vez yo vi. Ay, es que ustedes pueden hacerlo porque ustedes son siameses. Eso es una excusa. Porque hay personas que tienen el cuerpo completo y lo tienen todo. Cuando digo lo tienen todo, no son felices. Y hay personas que no lo tienen absolutamente todo y son felices. ¿Qué quiero decir con eso? La vida nos da una oportunidad de aprovecharla, valorarla y cuidarla y amar a todos nuestros seres queridos, respetar las decisiones, respetar las actitudes, ser sobre todo agradecido con Dios por la comidita, por la salud y por las personas que están compartiendo con nosotros.
5: Amén.
2: ¡Qué bonito!
3: Y a seguir adelante. Los sueños pueden ser minúsculos para otros, pueden ser tontos para otros, pero son sueños, es de uno mismo. La esencia de ser uno mismo, la humildad de ser uno mismo, es lo que prevalece en toda la vida.
4: Porque, como dice la frase, la bendición...
3: Cuando el proceso es largo, la bendición es eterna.
2: Gracias, gracias, gracias, gracias a todos los que están aquí conectaditos, a Nidia Estela, a Sara Estela también, a Bayur, a Juliet, a Lina, a Edith, a todos los que están escribiendo aquí a través de nuestras redes sociales, que están conectados, viendo esta transmisión en vivo y en directo, disfrutando con nosotros de esos muchachos que tienen una vibra tan, tan empoderado, que tienen, cierto, sí, muchachos, sí, se sí, les sí, siente esas ganas de vivir, de salir adelante. Lindos todos, gracias a todos los que se conectaron. ¿Ahora tienen algún proyecto en mente, aparte de la fundación, algo más a través de redes sociales?
3: Sí, sobre todo vamos a emprender una empresa de pocillos, de estampados. Opa. Con la imagen de nosotros, sublimación.
2: Ah, súper.
3: Sublimación y todo, y eso estamos trabajando aquí con Fernando y el equipo, sobre todo, que también nos ha acompañado aquí. Puedo nombrar también a las personas que nos han acompañado, Julio, quien ha sido el taxista que ha estado aquí transportándonos aquí en Cali.
5: Bonito.
3: Fabi, que nos está ayudando aquí la grabación.
2: Con las
3: y
2: redes
3: todo.
2: Sociales.
5: Todo un equipo, y muchachos.
3: El equipo completo que también se encuentra en Zipaquirá. Y vamos a seguir adelante con la bendición de Dios. Cada persona que va llegando a nuestras vidas es un ángel más para nosotros.
2: ¡Qué bueno! Tenemos aquí mensajes a través del WhatsApp Olímpica.
0: Dice Tatiana, dice, gracias por esas bonitas palabras, chicos. Yo soy paciente oncológica con cáncer de mama y esas cosas nos fortalecen. Mil gracias y que Dios les bendiga.
3: Bendiciones. Dios las bendiga siempre.
2: Por acá nos dicen, son unos héroes de su propia vida. También nos dicen, muchas bendiciones, chicos. Por acá alguien más. Dios es grande con ellos. Esta es la muestra de ello. Gracias, gracias, hombre, a todos los que están escribiendo por aquí, a Marisela, a Lina, a John, a Nayi Barrera. José, ¿tienes a alguien más por ahí?
6: A Siempre Alegre, Edwin Fernández, para Joana Rengifo, para Orlando Álvarez y por supuesto para toda la gente que se suma, queriendo saludar a los chicos desde diferentes países también. Joanita Rengifo desde Australia dice, presente. Salud. Muchachos, Olímpica la mejor. Nancy desde Brisas del Guavito, norte de Cali, dice, presente muchachos, un abracito y que Dios les bendiga, gracias por esas palabras tan bonitas.
3: Muchas gracias, saludos también para nuestros padres que se encuentran en Ecuador, mi mamá, mi papá. Es duro, la verdad, estar fuera de casa, nuestro hermano mayor, nuestro abuelito, y es un proceso muy difícil, sinceramente, pero no nos sentimos solos, más allá de ser agradecidos con Dios y que Dios está con nosotros, y estamos muy agradecidos con ellos porque ellos han sido nuestros pilares fundamentales, nuestra mamá, y Dios la bendiga siempre a nuestra mamá.
2: Amén.
3: Mamá, estamos aquí, que este es un pequeño proceso de lo que se viene, y todo será
4: uno de los miles de que se nos dan la oportunidad.
3: Sí.
2: Amén, así va a ser.
3: Dios los bendiga siempre.
5: Los miles,
3: y mandarle un saludo muy especial a nuestra madrina, Claudia Cortés, que nos está viendo allá en Zipaquirá.
4: Ella también ha sido nuestro apoyo moral también.
6: Claudia.
4: Claudia Cortés.
2: ¡Aplausos para estos muchachos!
6: A la señora Edith, los está viendo desde Tel Aviv, Israel.
3: Ah, hola, saluditos.
6: Edith Millán.
3: ¿Cómo está, Edith? Bendiciones. Bendiciones.
2: Muchachos, gracias, gracias, gracias por acompañarnos en esta mañana. Un mensaje para toda la audiencia en general. Ya, a ver si me lo concentré, me pude. Armando.
3: Sí.
2: ¡Ay, lo ¡Lo logré! Luis, ahora tu mensaje, Luis, para cerrar, por favor.
4: Un saludo muy especial a la audiencia de Olímpica Estéreo. Gracias por permitirnos brindar la oportunidad de conocer un poco más de nosotros. Es la primera vez aquí una radio, la number one Olímpica Estéreo, la mamá de la Olímpica.
7: Eso.
4: Y los primeros 6 meses aquí en la Olímpica. Que Dios los bendiga siempre y que se nos brinde la oportunidad, tanto como nosotros, para las personas que puedan entrar y expresar todos los sentimientos, sus inquietudes o todo lo que sientan. Gracias por el apoyo a Santiago de Cali y a todos sus alrededores.
2: ¡Eso! Olímpica Estéreo. ¡Eso! ¡Gracias!
3: Saludos a todos. Y cualquier tema de publicidad nos pueden escribir a nuestras redes sociales. Nosotros con todo gusto, con nuestro equipo de trabajo, grabación y todo, podemos hacer la publicidad.
2: ¿Las redes sociales son Ecuador 2?
3: Siameses el Ecuador 2 en Facebook. Y en TikTok, Siameses el Ecuador 2.
2: Gracias, muchachos. 8:50.

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0: avanza la mañana. Yo escucho Olímpica 9-7, una hora más temprano, más bacana, aire, pero Olímpica, este local que me pone ahí todo bien. Bueno, choila.
1: Y continúa el siguiente programa acá de Olímpica Estéreo. Mira que estoy hablando con la esposa de Joan Noche.
0: ¿Ah, sí? ¿Qué dice?
1: Sí, con la esposa de Joan Noche hablando y me dijo que ella le había dicho a él: ay, no, Joan Noche. Ay, cuando yo estoy en la intimidad con usted, me siento como un policía acostado. ¿Y por qué? Ay, sí, porque me pasa todas las llantas por encima.
0: Avanzamos en la mañana, contacto de una vez en las calles de Cali. Está todo el combate, la gente que vea que mi corta, yo que allá ya está mi corta, señoras y señores, listo, preparado, dispuesto. Ah, don Jaime, ¿no? Jaime se llama.
2: Sí, señor, Jaime. Sí.
0: Jaime, muchachos, John, ahí está la móvil olímpica, mi corta, don Pedro, están por ahí, ¿qué están haciendo? Ve.
3: No me escucho.
0: Ahí,
3: aquí
0: ahí.
3: Aquí
0: en vivo
3: en el
0: directo. Eso.
3: Mire, aquí estoy con don Jaime. ¿Cómo se llama, Jaime?
4: Gracias a Dios.
3: Estamos aquí en la
2: venta,
3: jefecita. Llevamos más o menos 23 pañoletas
5: vendidas.
3: Nos faltan como
5: 180.
2: Ah, bueno, ya casi.
5: Don Jaime, ¿cómo se siente? ¿Cómo le terminó bien el día de ayer?
3: ¿Cómo le acabó el
4: de ayer? Bien, bendito Dios. Siempre me alcancé a mojar con un aguacero que cayó. Pero bien, gracias a Dios.
5: Que le cuente a los oyentes cuánto recibió de los olimpiquistas de corazón.
3: ¿De cuánto recibió de los olimpiquistas de corazón?
4: De los olimpiquistas de corazón, ayer,
3: sí.
4: 5 millones de pesos.
2: ¡Bravo! ¡Bravo! ¡Bravo!
3: ¿A cómo? ¿Cuál? ¿De 5 o de 10?
5: En este momento está mi colta, el soldadito mi colta, en las calles de Cali, junto al señor Jaime, porque va a vender todos los trapitos. Mi colta ayer le dijo: traiga todos los trapitos que usted tiene, los que se le compró aquí en Olímpica, 150 mil en trapitos, más todos los que usted tenga para vender. O sea, nosotros se los compramos, pero se los devolvimos. Todo lo que tenga, que yo me encargo en vendérselos, y en esa labor está en este preciso instante el soldadito mi colta.
2: Dirección a punto exacto, muchachos.
5: Estamos frente a la estación de Universidades, frente al centro comercial Jardín Plaza, justo ahí en ese semáforo que nos dirige de sur a norte. Okay. Ahí estamos ubicados en ese instante y vemos las imágenes de cómo las personas desde su vehículo sacan los billetes comprándole el trapito a don Jaime, al soldadito mi colta, que hoy va a hacer esta labor de venderle todos los trapitos a don Jaime, un hombre que trabaja desde hace muchos años en ese punto de la ciudad, que va a ser operado este sábado. Y por diosidencias, por cosas de Dios, los olimpiquistas de corazón lo visibilizan, le entregan esos 5 millones de bendiciones, pero además vamos a intentar con el soldadito mi colta el día de hoy de vender todos los trapitos. Lleguen hasta el punto, lléguenle. ¿Tenemos trapitos de qué valor?
3: Ándame clientela.
5: ¿De qué
3: hoy
5: valor?
3: Estoy vendiendo a 5 y a 10.
5: A 5 y a 10. ¿Y cuál es el de 10?
3: El de 10 es el de 10 y el de 5 es el de 5.
5: Ah, bueno, ok, qué bueno saberlo.
2: Esos trapitos son muy buenos.
0: Tráeme
2: microfibra
0: uno,
2: para limpiar el carro, para que sí, porque sí, usted sí. Con una valletilla o trapo normal, la pintura del carro se va a desgastar y lo va a rayar. Estos sí. Trapitos son especiales, son telita microfibra para limpiar los vehículos o las motocicletas.
5: Pero trabaje, mi corta, lo veo ahí acomodando los trapos.
0: Ofrezca, ofrezca, ofrezca, ofrezca.
5: Eso, ofrézcalos, ofrézcalos. Eso, los trapitos. Gracias, soldadito mi colta. Nosotros seguimos aquí conectados a través de redes sociales. Ustedes van a ver todo este proceso, lo que está sucediendo, y esperemos a que, con la bendición de hoy podamos vender todos, absolutamente todos los trapitos del señor Jaime, para que Jaime tenga mucho más, porque en ese instante ya tiene protegido 7 meses de alimentación.
2: Y 7 meses de arriendo, gracias a Dios y gracias a ustedes, olimpiquistas de corazón.
5: Y necesitamos vender los trapitos para que él tenga más, claro. Chilitos para poder, que los pasajes, que comprarse, no sé, lo que sea.
6: Y él estaba preocupado ayer.
5: Claro,
6: con esa
5: esposa, jefe. Sí, Nani siempre lo apoya en todo, Nani. Dice, Tim, soldadito mi colta, dice ahí.
2: ¡Qué bien!
5: ¡Apa! 9:12, los deportes en Olímpica.
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0: 9 de la
2: la mañana, 12 minutos. Javier Fernández Franco, el cantante del gol, el hombre que ha estado en 8 mundiales de fútbol.
0: 8, güey.
2: Nos cuenta toda la información deportiva en temprano, es más bacano, Javi.
8: Estamos con las tres noticias más importantes del día de hoy. Primero, una preocupación. Sí. Una preocupación que existe en el Comité Olímpico Colombiano y creo que en todos los deportistas del país por la supuesta rebaja, más rebaja del presupuesto del deporte en nuestro país ante el Ministerio del Deporte. Ajá. Allí vale la pena decir que el ministro, la ministra, en este caso la ministra que ha hecho una muy buena labor con lo que le queda, pues no tiene nada que ver, sino que tiene que ver ya directamente el gobierno nacional.
2: Sí.
8: Una rebaja que ha oscilado en los últimos años entre 848.000 y 850.000 millones de pesos. Es una cosa increíble. ¿Por qué hay preocupación? Porque está en peligro el ciclo olímpico. Ese ciclo olímpico que hacen todos los deportistas durante 4 años para poder estar con una medalla que tanto anhelamos en unos Juegos Olímpicos. Preocupación, sigue la preocupación. Esperamos al próximo gobierno que no vuelva a ser la cenicienta del deporte y la cultura en nuestro país. Eso por un lado. Y pilas, que puede quedar en 210 mil millones de pesos, que sería una miserableza realmente ese presupuesto para el deporte colombiano. Después, hoy, jornada de fútbol profesional, segunda fecha de esta semifinal. En el estadio El Campín de Bogotá, Independiente Santa Fe recibe el América. Se supone que el estadio va a estar completamente lleno. Una recomendación, revisen a la gente que va a los estadios, por favor, a las autoridades de la capital de la República. Lo propio en la ciudad de Medellín, porque Atlético Nacional se enfrenta al Internacional de Bogotá. El primer partido quedó 1-1 entre Santa Fe y América. Este es el segundo. Y Nacional le ganó en esa oportunidad Internacional aquí en la capital de la República por 2-1. Y mañana se juegan otros 2 partidos. Pasto recibe al Deportes Tolima. Ya el Tolima le ganó al Pasto. Y Junior recibe al Once Caldas. Ya el Junior le ganó al Once Caldas de Manizales. Esas las informaciones del fútbol para el día de hoy. Ya está lista la prelista o los jugadores que fueron bloqueados por parte de la federación. Este fin de semana comienzan a llegar a la ciudad de Medellín. ¿Por qué Medellín el sitio de concentración? No sabemos.
2: Rosca.
8: ¿El capricho de quién? Tampoco sabemos. Algunos dicen que puede ser de James Rodríguez. No sé. Pero en Medellín la concentración. Bueno, el técnico sabrá, él es el que nos tiene que responder. Comienzan a llegar este fin de semana algunos jugadores que ya terminaron sus ligas. Como siempre, que el Señor los siga bendiciendo. Aquí seguimos, al lado del deporte de nuestro país. Soy el cantante del gol. Síganos, Olímpica Estéreo y el cantante del gol en Instagram. Por favor, síganos, que nos han quitado muchos seguidores. Y esperamos recuperarlos. Un abrazo.
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1: Yo escucho Olímpica Estéreo 104.5 puntos y ahí por favor el nombre de la prima del día de hoy para que lo tenga muy presente.
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1: 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Ahí está, a las 9:19, hoy martes 12 de mayo, apúntese este nombre por favor, Marina. ¡Olímpica! Marina, la prima de hoy, 12 de mayo, Marina, Marina. Marina, 12 de mayo, Marina, Marina, listo, ya la apuntó, hágale pues, todo bien, todos.
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2: Olímpica, no. 9:20, los transeúntes, los conductores que están pasando justo en este momento frente a la estación del Mío Universidades, tienen la oportunidad de comprarle el trapito a mi colta. El trapito y todo lo recaudado será para el señor Jaime. Señor Jaime, que ya tiene, gracias a los olimpiquistas de corazón, 7 meses de alimentación, 7 meses de alquiler, ya resueltos. Pero el sábado entra una cirugía y obviamente va a requerir que los pasajes, que ir a las terapias, bueno, todo lo que se requiere para ello. Ahí está don Jaime, se le ve contando los billetes, los morritos ahí que tiene. Estamos bueno, vendiendo bueno. En ese instante con el soldadito Micolta. Buenos días, solo 20 minutos. Ahí voy, por acá nos escriben en redes sociales, Micolta tiene un corazón y un alma de niño.
3: Qué bonito.
2: Dice Micolta, qué tan lindo. Dios lo bendiga grandemente, Olímpica, en especial a Micolta, por esa gran obra de amor. Micolta vende bien, pero asusta a los clientes cuando abre los ojos. Sonia nos dice, hola, qué rico, tan hermoso Micolta, Dios lo bendiga siempre. Nos escribe por acá la flaca Sonia Rincón, dice, quisiera estar en estos momentos en Cali para comprarle a Micolta. Gracias, Sonia, con la intención, vale. Necesitamos justo en ese semáforo. Siempre hay unos trancones monumentales y hoy no.
4: Sí, está suavecito, está
2: hoy
4: más
2: no, necesitamos un trancón, pero la cosa de padre y señor mío para poder llevarle uno por uno. ¡Ay, mi coltica! ¿Cómo vamos?
5: ¿Cuántos? Bien, ahora ya estamos bajando bandera bien.
2: Ah, ok,
5: pero
2: por fin.
5: Lo que yo me pregunto es que si es difícil para mí venderla, ¿cómo será difícil para don Jaimito?
2: Peor, y peor él con esa pipa todo el tiempo.
5: Sí.
2: Muy duro.
5: ¿Tienes pero aquí estamos haciendo el trabajo. Por fin vi a don Pedro haciendo algo.
3: Está pintado mi cuenta.
1: 22. 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Donde sea que nos busque, ahí estamos Olímpica Cali. Olímpica Estéreo Cali. Ahí puede mirar lo que está pasando hasta ahora en el sur de la ciudad con los trapitos. Que estamos ayudando a la vendera de don Jaime para que venga y más para su sustento. Gracias a los olimpiquistas de corazón que también se convierten los que están pasando por ahí en apoyar esta bonita causa. 3:20, 7:80.
2: Por acá nos dice Jorge, mi colta no tiene chistes, pero tiene un buen corazón.
3: Ah, eso
2: sí. Sí.
5: Ah, no, eso sí.
2: Más por acá dice, métase
5: de
2: a la mitad.
5: Más con mejores corazones y malos chistes.
2: Eso te subiría el sueldo. 9:22, hola, buenos días. ¿Dónde andan? Los escuchamos en el 3:20, 7:87, 10:45. Los vemos a través de Olímpica Cali. Arroba Olímpica Cali, ahí los vemos y los escuchamos en el WhatsApp. Hola, buenos días.
6: Hola, buenos días. Olímpica Estéreo, la que me pone de todo y bien bueno. ¿Dónde está mi soldadito en mi colta para llegarle a ver si le compro algo?
2: Llega, mi amor, llega. Estamos acá al sur de la ciudad, frente a Jardín Plaza. En el sentido sur-norte,
6: Pepe.
2: Frente a la estación, frente a la... Ellos dicen que la estación de universidades, a mí me
4: sí,
2: parece que no.
4: Sí, se llama universidades, sí.
2: Dime, papi, dime.
6: Aquí don Jaime le va a mandar de esas toallitas para la cocina, ¿sí o no, Jaime?
2: Ay, no.
7: Sí, doctora, con mucho
2: ay,
7: amor.
2: No.
7: Gracias por todo lo que hacen por mí.
2: Ay,
7: un pequeño detalle para usted, doctora.
2: Ay, Dios
7: por
2: Dios.
7: Ese corazón tan grande que tiene. Y esa emisora tan linda y tan poderosa en Colombia. Gracias.
2: Ay, don Jaime, te
3: gracias,
2: amo.
3: Gracias, don Jaime,
2: lindo,
3: por esas
2: gracias.
3: 80 toallas que nos va a enviar.
2: No es necesario, don Jaime.
3: No da de lo que le sobra,
2: se lo
3: jefe.
2: Recibo con todo el cariño, gracias.

0: Gracias.
1: ¿Las 80 toallas?
0: No, gracias.
2: De lo que les
0: con una, con unita tengo. Gracias, don 20, Jaime.
1: 20 para Magali.
0: Don Jaime sufre de diabetes, por eso está perdiendo la visión y el oído. Pero aquí estamos, apoyándolo. Ahí vemos en ese instante los olimpiquistas de corazón comprándole el trapito al soldadito Micolta. Hola, buenos días.
3: Incluso, jefe, recordemos que él tiene una cirugía el sábado, ¿no? Precisamente de los ojos.
0: Lo acababa de decir
3: hace un... Ah, bueno.
0: Gracias por recordarme.
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1: ¡Opa!
0: Muchas gracias, mami. Carolina dice, don Jaime, lo amamos así como amamos la emisora. ¡Ay, ya, mi amor! Gracias, Carolina. 924, hola, buenos días. ¿Cómo estás?
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6: 327-87-1045. ¿Qué más por acá a través del WhatsApp Olímpica? Nos va dando ahí su mensajito. Espérenme que esto es a ti.
3: Igual también los que se van conectando con nosotros en cualquiera de las plataformas digitales. Ahí le estamos pasando el mensaje para que la gente los vea, los lea también. Por ejemplo, John Alexander Buenaventura dice, hermosa labor, quisiera estar allá en Colombia y también quisiera unirme con ese hermoso grupo y ayudar.
0: Ya
3: dice
0: John Alexander. Ese,
3: ¿también?
2: No, pero ese pelado pero también.
3: Usted me está siguiendo en los mensajes. Ya
0: 925, hola, buenos días.
2: Buenas.
6: Dice por acá, yo escucho Olímpica, 327-87-1045. Un abrazo, Luis López, para Marina también, que dice, yo escuchando Olímpica, José Jacob. Va diciendo ahí también, escuchando Olímpica 104.5.
3: Por acá dicen, Micolta, regálele foto al que compre trapito.
2: Ah, esa buena
0: total,
2: idea.
0: Si no le compre, claro. Que no le dé foto, buena idea. Sí, bien, me gusta, bien. O sea, un trueque ahí, un sí, canje. No,
3: claro, que gane la foto.
0: Perfecto.
6: Espérame que esto se puso lento.
2: Andrea, ¿qué dice Andrea Santander en nuestro WhatsApp?
6: Andreita, buenos días, ¿qué estás haciendo? Ven.
7: Hola, yo escucho Olímpica, saludos, muchas bendiciones para ustedes. Qué linda labor la que están haciendo. Dios los bendiga grandemente. Micolta se lo ve tan lindo vendiendo.
0: Trapitos.
7: Que lo pongan a Juanda. Ellos, Juanda. Mío. Quiero verlo vender. Ya, les va a vender todo. Son los mejores. Gracias, yo escucho Olímpica.
6: Dágale, señora, de una.
0: ¿Cómo compramos?
6: A 5 y a 10, ¿no estás?
0: Ah, no, pero el señor le estaba proponiendo otra cosa.
2: Ah, mira. Se está yendo por otro lado, papi.
1: Estaba preguntando que cuánto vale la mechita.
0: Liliana dice por acá, dígale a Micolta que lo amamos. Micoltica, que los oyentes te aman. Micolta, la estás dando todo, dice Carolina Erazo. Nicolás dice, buenos días, Olímpica, un saludo, un abrazo desde la distancia, Pamplona, España,
8: jefe,
0: con todo el corazón a Micolta.
8: Que le hable el aumento.
0: Por favor, Billions, ayúdanos, porque a cada ratico nos pones los ojos de Micolta y nos pones completa su cabeza.
6: Cámara,
0: no tan chido. Papi.
2: Los ojos abarcan toda la cámara.
0: Y bien alto que es y está colocando la cámara hacia el piso, papi.
2: Iremos a ver.
1: ¿Qué vamos a hacer con Billions, hombre?
0: ¿Qué hacemos, Billón?
1: Por aquí hay un audio donde nos están reportando un 901 VIP sí. Way.
6: Listo, ya, Wanda. Espérate que está cargando, es que tenemos el WhatsApp por atiborrado. Hola, buenos días. Esto es un video.
2: Un video, sí.
5: Calle 16, con 94. Sentido al norte, 901 por 911 Carlos. 901 por 911 Carlos.
2: Placa de la motocicleta HF Oscar 85H.
6: Una chica o un muchacho.
0: Gracias, una chica aquí en este instante está comprándole a Micolta. Hay muchos en este momento.
6: Uy,
0: del trancón.
6: Pilota, ¿ves?
0: Ha funcionado muy bien. Gracias a los olimpiquistas de corazón que se suman para ayudarle a don Jaime. Esta hermosa bendición va a hacer que don Jaime tenga unos meses de tranquilidad porque este sábado lo operan y normalmente este es su puesto de trabajo, su punto de trabajo donde él a diario sale con su pipa de oxígeno a intentar conseguir la papita diaria para sobrevivir. Pero gracias a ustedes, olimpiquistas de corazón, ya cuenta con 5 millones de bendiciones, más lo que se haga hoy aquí. ¡Gracias!
2: Ya, muy bien. Micolta le está diciendo que es que o me compra o les cuento un chiste. Uy, no. Así va a acabar rápido. Así es, le va a ir en un momentito.
6: 9:28, escuchas, temprano es
2: más bacano.
9: ¿Qué estás haciendo, ve?
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1: Ay, pensé que estaba pasando con Olímpica y Stereo en esta mañana de martes. Oye, mira que se casó en la muchacha, ¿no? Se casó en la muchacha, entonces en la fiesta y todo eso. Y un invitado, pues no llevó regalo, pero le llevó dinero.
2: Sí.
1: Él dijo, ay, vaya una cacha a comprar el regalo aquí, le entrego estos 500 mil pesitos, me disculpa, que no sé qué. Y pues como los vestidos de matrimonio tienen bolsillo, ella llegó y los guardó así entre los guantes que tenía puestos. Bueno, la vaina fue que se acabó la fiesta del matrimonio. Los novios se fueron de luna de miel. Ella se montó en el carro cuando se acordó que entre los guantes tenía metido esa plata. Y ella, ¡ay, ay, la plata! Y le decía, mamá, mamá. Y yo, ¿qué pasó? Y yo, los guantes. Ay, no, mija, acostúmbrese a coger las cosas a mano pelada.
0: Uy, no.
2: Son cosas de...

0: así que el gobierno Petro quería que los fondos privados de Porvenir, Protección, etcétera, le entregaran 25 mil billones de pesos de los ahorros de la gente para pasarlos a Colpensiones de un solo golpe.
1: ¿Cómo así?
0: Pero unos jueces, el Consejo de Estado, le dijeron no, señor.
2: No.
0: Suspendieron ese traslado porque dicen que el gobierno no puede mover esa millonada en un simple decreto, sino que debe esperar a la reforma pensional sea aprobada legalmente. El gobierno se puso bravo y dijo, ah, bueno, si no me dan esa plata, entonces no tenemos cómo pagarle la pensión a los que acaban de pasar a Colpensiones. La respuesta de los fondos privados y la oposición dicen que eso es una mentira. Aseguran
2: calumnia.
0: Que el gobierno sí tiene plata en el presupuesto nacional y que solo está asustando a la gente para que presionen a los jueces a favor del gobierno.
2: ¡Ay, Dios!
1: ¿Cómo así?
3: ¿Cómo así que una importante empresa de Jumbo está despidiendo personal a diestra y siniestra?
1: ¿Cómo así?
3: Atención, porque desde el pasado jueves 7 de mayo la empresa Celsia ha despedido a más de 179 empleados, varios trabajadores mediante acuerdos transaccionales y desvinculaciones sin justa causa, según denuncian los empleados de la compañía. De acuerdo con información conocida, algunos trabajadores señalaron que quienes no aceptaron firmar los acuerdos fueron retirados de sus cargos.
1: ¿Cómo así?
2: ¿Cómo así que una mujer tuvo un milagro después de 12 años?
1: ¿Cómo así?
2: Una mujer en Etiopía,
3: ¿sí?,
2: lleva 12 años intentando quedar en embarazo.
3: Ay.
2: 12 años, jefe.
0: ¿Cuánto duró Sara?
2: Sara ya estaba anciana cuando tuvo el bebé.
0: ¿Cuántos años más o menos?
2: Que como 80 más o menos.
0: Ah, ok.
2: En ese momento. Y esa mujer llevaba 12 años tratando de tener un hijo y nada que podía. Hasta que le dijeron, listo, señora, quedó en embarazo. Pero ahí no es que...
0: ¿Qué?
2: No fue una bendición.
3: ¿No?
2: No fueron dos bendiciones.
3: ¿No?
2: ¡5 bebés tuvo esa señora!
1: ¿Cómo así?
2: 5 bebés tuvo esa mujer. El director médico del hospital indicó que la madre y los bebés permanecen bajo observación médica en el hospital. Los recién nacidos pesaron entre 1.3 kilogramos y 1.4. Entonces,
0: bendición.
2: Muchas bendiciones para esta
0: 12
2: mujer.
0: 12 años esperando, 5 hijos.
2: Uy, claro, tremendo, ¿no?
4: Bueno, no.
2: 5. Estas son cosas de...
1: ¿Cómo así?
4: Oiga, ¿cómo así que el gobierno Petro se ha gastado miles de millones en diálogos con criminales que siguen delinquiendo?
1: ¿Cómo así?
4: Pues bueno, desde el Consejo de Bogotá se denunció el lunes 11 de mayo que el gobierno del presidente Gustavo Petro habría destinado más de, atención a la cifra,
2: a ver,
4: 88,840 millones a mesas de diálogo y procesos de negociaciones con grupos armados ilegales entre agosto del 2022 y diciembre del 2025. La cifra, según indicó, proviene de datos del Fondo de Programas Especiales para la Paz, y todo este poco de bandidos siguen delinquiendo.
2: Como sigue botando pólvora en gallinazos.
4: Sí, señor.
0: Y que no tiene plata para la pensión.
2: Sí, vea. Y que no tiene plata y le van a reducir al deporte, vea, lo que nos contó ahorita el cantante del gol. Ah, pero no. Para eso sí hay plata. Ave María.

Ay, no. Bueno, siga llegando ahí a la 16 con 100, que ahí está el soldadito Micolta, la móvil olímpica, siguiendo, vendiendo los trapitos con don Jaime. Pásese por ahí, sentido sur-norte, que ahí está el soldadito Micolta. Si algo entra en las redes sociales, que ahí estamos transmitiendo en vivo lo que está pasando hasta ahora del sur de Cali. Ahí con el soldadito Micolta, don Jaime, la móvil olímpica, Big John y don Peter ahí. Escuchando Olímpica 104.5, que me pone de todo.

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1: Son las 9:43. 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Señoras y señores. Hay reporte de mensajes 320-787-1045. La gente de nuestras plataformas digitales está ahí activa, que dicen por ahí Jeff Montz.
2: Bueno, por acá dice Joana Coronel, Dios lo siga bendiciendo. También J. Casanova, lo máximo, mi colta, que la está dando toda. Bueno, quitamos la transmisión porque ya el teléfono murió.
1: Ah, se descargó. Se descargó.
3: Pero entonces mándale el link a Bill Jones y que lo hagan por el de Bill Jones.
2: No, es que estaba por el de Bill Jones.
3: Entonces por de Don Pedro.
2: Ya le mando igual.
4: No nos compliquemos, demos soluciones, hermano.
3: Virgen de la agarradero, y por favor ayúdenos, muchachos. Los que están allá con una sillita, que un oyente nos hace la observación, una silla para el señor, para que pueda sentarse mientras terminamos de hacer la actividad, listo, para que el señor esté cómodo, aunque ese donde ellos están es paso de ciclistas.
4: ¿Peatón? Ya, están por el bicicarril.
3: Están por el bicicarril, entonces intente meterlo más como hacia la zona peatonal, sí, para que él se pueda sentar ahí bien juiciosito. 9:45. Si quieren, le escribimos nosotros acá para que.
1: Hola, buenos días.
5: Hola, buenos días. Hola, buenos días. Muy buena labor de mi colta aquí en el semáforo de Jardín Plaza. Ahí está el hombre vendiendo sus trapitos. Muy buena labor.
1: Eso. Abrazo ahí. Escuchando Olímpica 9:45. Más reportes por acá. Buenos días, Fernando. ¿Qué estás haciendo, Ben?
6: Buenos días, señores de Olímpica. Qué tan buena labor de este señor, mi colta, hombre. Una preguntita, ¿hasta qué hora va a estar ahí, hombre? Es que estoy en Jamundí y quiero pasar por allá a ver qué puedo ayudar.
1: Dale, papi,
6: ¿hasta qué hora va a estar mi colta ahí, pues, mi negro?
1: Dale, papi, por favor. Ahí, que ahí lo alcanza a coger ahí un ratico más. Listo por acá, yo escucho Olímpica, buenas tardes. 320-787-1045, buena mañana. Aquí estamos en temprano, bacano de Olímpica Cereo.
4: Viendo vainas así. Mira que yo no tenía como en mente estas palabras, que es que boot sex.
3: ¿Qué es eso?
4: Es el término que describe a hombres que tienen relaciones con otros hombres, pero no se consideran gays. O sea, día por día salen otras
7: nuevas. ¿Quién anda buscando?
3: No, pero usted, ¿qué estaba buscando para encontrarse esa palabra? Papi, no. Quería una palabra que lo definiera.
4: Estaba buscando una excusa. Una excusa para que no
3: se quede. O sea, ¿por qué llega usted a la palabra?
4: El problema es que uno no puede ya aportar nada.
8: Pero, o sea, ¿qué estabas buscando exactamente para llegar a eso?
3: Pero si ya nos pone la inquietud, por favor, resuélvenlo.
1: Desarróllese con la información.
4: Uno está actualizando su red.
3: ¿Pero qué buscaba usted para que el algoritmo le mandara allá?
8: Claro, porque es que uno le aparece dependiendo de lo que usted le aparece buscando.
4: No, estaba buscando una excusa.
8: ¿Que si yo mantengo viendo hombres o qué? No ponga palabras en mi boca.
4: Bueno, boot sex es el término que describe.
3: ¿Cómo se escribe?
4: Boot sex. Término que describe hoy en día a los hombres que tienen relaciones con otros hombres, pero no se consideran gays. Qué raro, ¿no?
3: Sí, muy raro. Algo estaba buscando usted para que ese algoritmo le estuviera diciendo, venga, usted se define así, o esa palabra dices esto, porque el boot sex.
4: Ay, no, y otra palabra, jefe, es que los llamados goys.
3: ¿Es
4: aseguran
3: eso?
4: Sentir atracción por hombres, pero rechazan identificarse con la cultura o los estereotipos asociados a la homosexualidad.
3: Pero cuando hiciste la pregunta, ¿te resolvió tu inquietud?
4: Pero ¿cómo le explico?
2: Está buscando excusas.
1: Popular agua tibia.
4: En ningún momento pregunté. ¿Buscas mucho de tipo de cosas?
8: Oye, eso está ahí pasando historias. ¿Qué ha pasado? ¿Qué ha pasado?
3: ¿Cómo se llama? ¿Goal sets?
4: Que es que goys.
3: Goys.
4: El primero es boot sex, el término que describe a hombres que tienen relaciones con otros hombres, pero no se consideran
3: gays. Bueno,
4: pero
3: entonces, que yo se los pregunto y usted me dice a ver si aprendió la definición. ¿Qué es goy sex? ¿Es que llaman otros?
4: Goys.
3: ¿Qué son los goys?
4: Los goys son las personas que se sienten atraídos por otro hombre,
3: ¿sí?
4: Pero manejan estereotipos de que no son homosexuales ni nada del
3: cuento. No, ahí no dice eso. Dice que rechazan identificarse con homosexualidad.
8: Okay.
3: O sea, lo rechazan. Como los gays, lo rechazan.
8: Como si me gustaran los hombres, pero rechazo ser homosexual.
3: Exacto. Y el boot sex.
8: Se sienten atraídos por otro hombre, pero no se consideran.
2: No nos consideran.
8: ¿Cómo así?
3: ¿Pero cuál de las dos te define?
8: Ninguno
3: de las dos.
8: No soy
3: hombre. ¿Gays? Ah, ok, tenemos.
2: ¿Heterosexual? O sea, le gustan los hombres, pero no sé. No, ¿gays?
1: ¿Seguro?
3: ¿Qué?
8: ¿Heterosexual?
3: ¿Seguro?
8: ¿Heterosexual no es el que le gustan las mujeres?
7: ¿Seguro?
1: Segurísimo, papi. Lo
7: tengo.
3: ¿Dónde anda? Buenos días. Buenos días.
9: Saludándolos, deseándoles un excelente día.
3: Gracias.
9: Felicitaciones al soldadito Micolta, qué linda labor, Olímpica, en serio, la mejor.
8: La más mejor.
3: Gracias, mi amor, te queremos mucho. Por acá en redes sociales, Jefferson dice, José está que se va para Ciudad Guavinas. Ay, ¿por qué? José se siente atraído, es con los vigilantes.
8: Oigan a eso.
3: José está que se va para... Ok, ya lo leí. No, oiga, pero escribió varias veces lo mismo. ¿Qué es lo que está pasando, Jefferson? ¿Qué pasó, Jefferson?
2: Lo está esperando.
10: Como tomoso, ¿no? Hola, buen día. Oiga, pero mi corta está dando el negocio y está trabajando 3x1. 3 trapos para él, 1 para el señor. Mi corta tiene juego, weón.
3: Ay, qué lindo. Acaba de la transmisión en vivo, acabamos de ver a una oyente que iba en su motocicleta, paró a comprar el trapito y le echó la bendición a mi colta. Qué linda, nuestro oyente. Muchas gracias. Qué bonito.
8: Son los mejores, de verdad.
3: Una bendición y un abrazo. Es algo que de verdad rompe el alma.
1: Que le bendiga el chiste y den risa.
3: 9:50 minutos. Hola, buenos días.
1: Que los que vengan estén buenos.
9: Los hombres, pero no se define como gay, pues sencillo, es cacorro.
8: No.
9: Las palabras.
1: Señora, por favor.
3: Ay,
1: no. 9:50. Es martes de Escucha Olímpica 104.5. Aquí te acompañamos en Temprano Babacana de Olímpica Estéreo.
3: Ay, le quedan muchos trapos a mi corta, ¿eh?
8: ¿Dónde está Magali? Por favor, ¿dónde está Magali? ¿Dónde está Magali? Ya venimos a entregar cuarto de millón de bendiciones. ¿Dónde está Magali? Palabra olímpica, por favor.
3: Escribe la palabra olímpica y te enviamos la imagen y descubre dónde estoy y te llevas el cuarto de millón.

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1: Jefe, hoy de cumpleaños Silvestre Dangón, le tiramos el dato.
0: Sí, Silvestrico.
1: Uno de los grandes de la música vallenata.
2: Ya nos vamos, los amamos, ya nos vamos, los queremos, ya nos vamos.
0: Hasta mañana.
3: Chao, mi gente.
0: Gracias a todos por su sintonía, gracias por vernos a través de las redes sociales, gracias por escucharnos, gracias por decir, yo escucho.
2: ¡Olé!

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0: están? Bienvenidos. Muy buenos días. Aquí estamos. Y aquí nos quedamos. 10, 15 minutos, arrancamos el programa de las historias, Musidramas por Olímpica Cero Cali 104.5. Ya se va toda la banda de Temprano Más Bacano. Chao, Piro, verdad, que le vaya bien. Chao, Piro. Chao, Piro. Chao, mi corta, papi, que le vaya bien.
1: Chao,
0: Julián. Bienvenidos aquí, arrancamos Musidramas por Olímpica Estéreo. Señoras y señores, bienvenidos al programa de las historias. ¿Vamos a transmitir por dónde, papi? ¿En colaboración? ¿Sí? Ok. A través de TikTok. A través de TikTok. A través de TikTok. Arroba Olímpica Cali, ahí estamos. Saludos para toda la audiencia de Olímpica Estéreo. Muchas gracias por la sintonía. Recuerden que usted puede enviar su historia a través de el WhatsApp, que es el 320-787-1045. 320-787-1045. Ese es el WhatsApp Olímpica. Nos envían el audio y nos escriben historia, musidramas. Envían el audio y de una vez escriben historia, musidramas, para poderlos chequear más fácil. Ya estamos en vivo a través de TikTok en arroba Olímpica Cali. Estamos ya en vivo ya. Muchas gracias por la sintonía. Nos oyen y nos ven a esta hora. Bienvenidos todos. Esta es la historia de Musidramas del día de hoy.
2: Hola, buenos días.
0: Buenos días.
2: Al programa de Giovanotti.
0: ¿Cómo vas?
2: De Olímpica Estéreo. ¿Cómo se encuentran? Voy a compartir con ustedes esta historia.
0: Sí.
2: Es breve porque, pues, obviamente, como toda historia, pues, normalmente son largas, pero seré breve.
0: Pero no creo, porque la historia dura 3 minutos. Que ni tan breve, pero bueno, adelante.
2: Resulta que a mí me está sucediendo lo siguiente. Yo me terminé la relación con una muchacha. Yo tengo 35 años, mi nombre es Frank, y pues...
0: No digan hombres.
2: Duramos 2 años y pico de relación, vivimos juntos y todo eso. Y pues, final no, no fui capaz, no soporté como mucha toxicidad de parte de ella.
0: No fluyó la vaina.
2: Cosas como por ejemplo, sí, como celos por solo ver el teléfono, que con quién estoy hablando, normal. Entonces, pendiente de mi teléfono, ese mal genio, cosas de esas, ¿sí? Entonces, como que no, amor, pues, ¿qué tienes por ahí para comer o algo así? No, pues caliente y coma. Ahí están las cosas, hágase ¿sí? usted mismo las cosas, un ejemplo, ¿no? Uh-huh. Y el mal genio y los celos y la toxicidad. Entonces, que por qué yo llegaba si yo me demoro 15 minutos o 20 del trabajo a mi casa, porque llegué en 30 minutos midiéndome el tiempo. Entonces,
0: no,
2: eso es repetitivo de los últimos tiempos.
0: Y, enferma ya.
2: Uy. No, la verdad, no. Yo sentía que estaba perdiendo estaba como perdí mi libertad, no sé. Entonces, pues, yo ya me separé de ella, pero pues me está volviendo pues que volvamos, que ella va a hacer un cambio total, que pensó muy bien las cosas, que la embarró. Y la verdad es que yo conocí a una señora de unos, tiene por ahí sus 46 años, una señorota muy, muy elegante, muy atenta, ¿sí? Hola, ¿cómo estás? ¿Cómo te ha ido? ¿Qué tal el día? Cosas como esas, muy atenta la señora, muy cariñosa.
0: Muy madura, seguramente.
2: Y pues la verdad, con buenos atributos físicos, ¿sí?
0: ¡Epa!
2: Como dice, por delante y por detrás, ¿sí? Y muy, sobre todo, muy atenta, ¿sí? Entonces, me trata muy bien y pues hemos salido algunas veces y es mucha la diferencia, la verdad. Entonces, mi ex esposa, pues, ella está haciendo todo lo posible para que volvamos y todo eso, pero no, la verdad, no sé, no quisiera volver a lo mismo, y esa es la confusión que yo tengo, aunque, siento un cariño profundo por ella, por mi ex. Entonces, no sé qué opinan los oyentes. Que tengan buen día.
0: Dale, dale, muchísimas gracias. O sea, la vuelta es que el man termina su relación con su pareja, que es contemporánea con él, un poquito más joven, pero molesta mucho. Molesta mucho, muy tóxica, listo. Y está conociendo a alguien joven, perdón, a alguien así como un poquito de más edad, más madura, y no lo molesta para nada. Y eso le está llamando la atención. Entonces, bueno, ¿qué decisión tomar? Está ustedes al otro lado para que en el mensaje, la opinión a través del 320-787-1045, Musidramas por Olímpica Estéreo.
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0: esta hora, 10 de la mañana, 27 minutos. Colta y Tommy, Colta, qué rico verte de nuevo.
1: ¡Hola,
0: Matías! Vení a saludar a la gente de las cámaras en Musidramas. Estamos aquí, papi, estamos aquí.
2: No, pero en esta cámara suya no cabemos los dos. Usted está muy grandote. Y usted no está gordo porque coma mucho.
0: Entonces.
2: Está cagando muy poquito.
0: ¡No, ya no van a cerrar la transmisión! Es por culpa de. Llegó toda la banda. ¡Uf, qué brazote, Juanda!
3: Chao, papi, cuídate.
0: A ver, no hable así. Oh, vean quién llegó, todo el mundo llegó. ¿Qué hubo, Kate? ¿Qué más? ¿Sí, o qué? También llegó por acá Karen, The Mix. Está todo el mundo aquí reunido en Musidrama. Bueno, ¿qué más ven? Bueno, vamos de una vez con los comentarios. Te resumo la historia así nomás. Karen, para que escuches la historia de hoy y me des tu opinión, Karen. Ponle cuidado. El man estaba con una pelada. Espérate, no te vas, espérate. El man estaba con una pelada contemporánea de edad, un poquito más joven. Listo. 2 años de relación, más o menos, se separan y el man se empezó a salir con una persona más, un poquito mayor, katana, más cucha, ¿me entendés? Pero cucha bien tenida. Y el man está ahí feliz porque la ex se lo celaba, re tóxica, que veo, usted sale a las 8 de la noche, a las 8 y 20 no ha llegado, cosas así. Y esta otra señora, chévere, rico, y ahora la ex quiere volver con él. Venga, más su opinión de una vez aquí, Karen. Yo opino
4: que quede con la nueva.
0: Con la señora. Sí, la que no molesta.
4: La que no lo molesta. ¿Para qué? No sé, ¿para qué va a molestar a otro?
0: Pregunta para Karen, que es una chica y sabe esos temas. ¿Por qué las mujeres celan tanto, molestan tanto y cansan al hombre? ¿Por qué?
4: Desconfianza. Cuando uno empieza así es porque ya no hay confianza, y ya no hay confianza para ahorita de ahí.
0: Tiene razón. Tiene toda la razón, Karen. Muchas gracias, ¿viste?
4: Con permiso, estoy soltera.
0: Pero está soltera. 10:29. Opiniones a esta hora. Buenos días. ¿Qué estás haciendo, güey? Hola.
5: Yo escucho Olímpica. Hola, mi Giovanotti. Señora. Mi opinión es que... Sí. Se sabe que Escorra Nueva barre bien.
0: Eso es verdad también.
5: Eso por un lado. Por otro lado, son años de relación con su esposa. Obviamente no se aguanta toxicidad a estos tiempos. Es mejor estar solo, sí, totalmente de acuerdo. Pero pues hay que ver qué ha hecho el hombre para que ella llegue a ese extremo.
0: También.
5: Porque una mujer no llega a un extremo solo porque sí.
0: Tiene razón.
5: Entonces él la pinta a ella por un poco de lo peor, pero hay que mirar qué ha hecho él para que ella llegara allá. Y bueno.
0: Está como muy largo, pues, el audio ya, ¿no? Está muy largo el audio, señora. Está muy largo el audio.
5: Hay que ver.
0: Muchas gracias, señora.
5: ¿Hasta
0: está muy largo.
5: Le va a durar la dicha de la atención y
0: está,
5: todo.
0: Está muy largo. Está muy largo el audio, señora. Gracias, por favor. Más cortico, por favor. Buenos días.
6: Hola, mi Giovanotti. Hola. ¿Cómo amaneciste, ve?
0: Bien, ¿y vos?
6: Yo opino. Que el que es no deja de ser y epa, guarda para la vejez.
0: ¡Epa!
6: Ah, son segundas oportunidades, eso no.
0: No.
6: No aguanta.
0: No pega.
6: Igual ya él echó el ojo por allá a otra persona, así que sea claro. Listo.
0: La nueva persona, gracias, mi amor, la nueva persona, desde la experiencia y desde sus vivencias, sabe que a un hombre no le gusta que lo esté molestando a cada rato. Ahora, si no da motivo, ¿no? ¿Cierto? Ahí está la vaina, claro. O sea, es lo que creo yo. El man en ese momento está diciendo, ¿por qué mi ex me molestaba tanto? Y termino, yo lo que soy con esta señora ahorita, me va recontra bien, hombre, qué chévere. Claro, le está dándole algo que no tenía antes. Buenos días, hola.
7: Giovanotti.
0: ¿Qué hubo?
7: Giovanotti.
0: Señor.
7: Yo escucho Olímpica.
0: ¿Cómo vas?
7: No, pues yo opino de que... Hermano, las cosas son como son.
0: Uh-huh.
7: Si ella lo celaba y él se consiguió una que no lo celaba, que se quede con la que no lo cela, con el que no lo cela.
0: ¿Entiendes? Matemática sencilla. Claro. Listo, papá, muchas gracias. Quiero opinar al WhatsApp 320-787-1045. Buenos días, Olímpica. ¿Qué estás haciendo? Hola, buenas. Buenos días.
3: Yo escucho Olímpica porque me pone de todo y bien bueno.
0: ¿Cómo vas?
3: Bueno, el uno pues puede ser ya monotonía, entrar en una monotonía. Uh-huh. El otro, que no se le olvide al señor que escoba nueva barre bien. Ya, yo escucho Olímpica porque me pone de todo y bien bueno.
0: Muchas gracias, mi vida. Hasta ahora tenemos contacto con nuestro amigo Rodolfo Lara desde el Centro de Terapias Alternativas, José Celestino Mutis. Va a saludar a un Rolfo de una vez porque nos tiene información buenísima a esta hora a través de Olímpica Estéreo. Rolfo, con los buenos días para vos. Hablemos del tratamiento para eliminar la vena varice. Buenos días, ¿cómo te va? ¿Bien?
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0: Estamos de vuelta a 10 de la mañana, 40 minutos. 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Ahí estamos en los premios Nuestro Talento. 10 de la mañana, 41 minutos. Más opiniones por acá a esta hora. Buenos días. ¿Qué estás haciendo, güey? Hola.
2: Yo escucho Olímpica porque me pone de todo y bien bueno.
0: ¿Cómo vas?
2: Bello Anoti. Señora,
0: yo opino.
2: Que si él ya consiguió otra vieja, ¿para qué va a volver con la muchacha? Para que le esté colocando cachos y todo eso. Entonces, dejen a la muchacha en paz, que ya, si lo molesta, si es intensa, es porque en la mayoría de los casos es porque los hombres le dan motivos. Entonces, déjela tranquila a la muchacha y siga con su vieja, porque eso es para problemas para él y para amargarle la vida a la muchacha también. Okay, al igual, okay, si vuelve con la ex, le va a montar los cachos con la vieja. Entonces, ¿para qué?
0: Es un comentario certero y sincero, ¿eh? Gracias. Tirando por acá a esta hora, buenos días, ¿qué estás haciendo,
3: güey? Yo escucho Olímpica porque me pone de todo y bien bueno.
0: ¿Cómo te va, güey?
3: Un saludo desde Popayán.
0: ¿Qué hubo?
3: Yo opino. No, que se dé una nueva experiencia. Okay. Sí, porque es que la verdad, eso volver al pasado otra vez, que le estén jodiendo la vida por todo a uno. Que le midan el tiempo, que le midan todo. Un día esto ya va y le revisa los calzones también, hermano.
0: Puede ser también, ¿no? Puede ser.
4: Yo opino.
0: Está por acá a esta hora. Buenos días. ¿Qué estás haciendo hoy, Musidramas? Hola.
5: Ay, yo escucho Olímpica porque me pone de todo y bien bueno. Yo, okay, amor mío, razón de otra. Mi amor, ese cuento le faltan pedazos. Te vas a dar cuenta después de 2 años que la mujer era tóxica, que era de todo. Claro, como ya conoció gallina vieja, pues ya como mínimo lo piso. Y me han dicho, gallina vieja, que pise. Grave, para que la deje. Entonces ahorita sí le ve los defectos a la vieja. Todos, okay, los defectos del mundo. Pura miércoles.
0: Chao, amor. Pero mira que yo no creo que sea que lo descubrió ahorita, no, sino que ya sabía, pero se está adaptando, ¿no? Se está adaptando. Saludo para, o sea, adaptando, no, es como se malacostumbró a eso, ¿cierto? Y ya tomó el momento, la determinación de que ya no más. Pero obviamente no le gustaba eso. Ve, saludo para Chechere, allá en Chile, un abrazo, papi. Para Fercho Molano, que ayer estuvo de cumpleaños. Yo pensé que era de recocha, ¿no? Sí. Ferchito, papi, feliz cumpleaños. Olímpica Cero, buenos días.
6: Hola, yo escucho Olímpica, la que me pone de todo y bien bueno. ¿Cómo te va? Vea, mijo. Yo no entiendo los hombres por qué primero se quejan de la mujer, que tan tóxica, que tan celosa, que tan no sé qué. Se consiguen una buena mujer, llega la anterior y entonces la duda. Entonces usted no quiere a la señora, usted no está con la señora por ese, sino que sigue pensando en la otra. Uy. Y todo, entonces reciba a la otra y no pregunte bobadas.
0: Lo que pasa es que yo creo que la señora llega en un momento que el man de pronto no está buscando a nadie y ella con su buen trato y con su forma de ser le gusta, ¿no? Le gusta su forma de ser y que lo traten bien, cosa que pronto no hacía su ex, digo yo. Buenos días, hola.
7: Hola, Giovanotti, hola, buenos días.
0: Bien,
7: ¿cómo vas?
0: Bien, ¿y vos?
7: Giovanotti.
0: Señora.
7: Yo aquí pensando, pendejo, si quiere volver a la mala vida,
0: sí,
7: que esa muchacha le da, que supuestamente él ahí él es la víctima,
0: sí,
7: porque como dijo la compañera, por algo lo jode, por algo lo ciela, antes que no se haga la víctima. Entonces que quede con su cuarentona y que no busque, no piense volver con la muchacha, que no joda.
0: La cuarentona
7: o,
0: buena.
7: Si no, pues que vuelva y que le joda, siga jodiendo la vida. Entonces que no se ponga a pedir consejos el tontolín ese.
0: ¿Tontolín? ¿Cómo le le ponemos de nombres historia. Bueno, estamos en Olímpica 0 Cali para todo el mundo, @OlímpicaCali en TikTok. 104.

0: última mundialista olímpica de hoy.
1: ¡Se metió!
0: ¡Olímpica, en serio, se metió! 10:48 minutos. Vamos a hacer una pausa comercial chiquilina, pero apunta el nombre de la prima mundialista de hoy. La prima olímpica de hoy se llama Marina. Martes 12 de mayo, la prima se llama Marina.
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0: 10:53 el Olímpico Estéreo. 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
0: A esa hora escuchas en vivo musidramas de Olímpica Estéreo Cali. Estamos transmitiendo a través de 104.5, a través de nuestra app Olímpica, la aplicación oficial, a través de olimpicaestereo.com.co, a través de TikTok. Estamos en vivo, arroba Olímpica Cali en TikTok. Vea, bueno, por aquí nos saluda Miguel Arturo, los saluda desde Dallas, Texas. Siempre escucho Olímpica todos los días. Moisés Torres desde Buenaventura, Valle. Saludos, Jova. Muchas gracias. Para Lil John, ella y tú le sale. ¿Qué dilema? ¿Ella o tú? Se me rompe la vida. Vamos a repetir la historia de hoy. Esta es la historia de hoy de Musidrama. Vamos a repetirla para los que apenas llegan a sintonía. La escuchen, ven un comentario a través del WhatsApp 320-787-1045. Esta es la historia de Musidramas del día de hoy.
2: Hola, buenos días.
0: Buenos días.
2: Al programa de Giovanotti de Olímpica Estéreo.
0: Musidrama, señor.
2: ¿Cómo se encuentran?
0: Gracias, muy bien.
2: Voy a compartir con ustedes esta historia. Es breve porque, pues, obviamente, como toda historia, pues normalmente son largas, pero seré breve. Resulta que a mí me está sucediendo lo siguiente. Yo me terminé la relación con una muchacha. ¿Sí? Yo tengo 35 años, okay. Mi nombre es Frank. Y pues
0: Frank,
2: duramos 2 años y pico de relación. Vivimos juntos y todo eso. Y pues al final no fui capaz, no soporté como mucha toxicidad de parte de ella.
0: Ok, entiendo.
2: Cosas como por ejemplo, sí, como celos por solo ver el teléfono, que con quién estoy hablando, normal, entonces pendiente de mi teléfono, ese mal genio.
0: Eso acaba una relación, te cuento.
2: Cosas de esas, sí, entonces... como que no, amor, pues, ¿qué tienes por ahí para comer o algo así? No, pues caliente y coma.
0: caliente y coma.
2: Ahí usted, están, ¿no? Las cosas, hágase sí. Usted mismo las cosas, un ejemplo, ¿no? Y el mal genio y los celos y la toxicidad.
0: Ok.
2: Entonces, que porque yo llegaba si yo me demoro 15 minutos o 20 del trabajo a mi casa, porque llegué en 30 minutos midiéndome el tiempo? Entonces, eso volvió muy repetitivo. Ya los últimos tiempos y no, la verdad no, yo sentía que estaba perdiendo ya, pues estaba como perdí mi libertad, no sé. Entonces pues yo ya me separé de ella, pero pues me está volviendo pues que volvamos, que ella va a hacer un cambio total, que pensó muy bien las cosas, que la embarró. Y la verdad es que yo conocí a una señora de unos, tiene por ahí sus 46 años, una señorota.
0: Señorota, dice el perro.
2: Muy, muy elegante, muy atenta, ¿sí? Hola, ¿cómo estás? ¿Cómo te ha ido? ¿Qué tal el día? Cosas como esas, muy atenta la señora, muy cariñosa y pues la verdad, con lo buenos atributos físicos.
0: Lo está.
2: ¿Sí? Como dice, por delante y por detrás, ¿sí? Y muy, sobre todo, muy atenta, ¿sí? Entonces, me trata muy bien. Y
0: lo está, pues, enamorando, ¿no?
2: Hemos salido algunas veces y
0: sí.
2: Es mucha la diferencia, la verdad. Entonces, mi ex esposa, pues, ella está haciendo todo lo posible para que volvamos y todo eso.
0: Vuelva.
2: Pero no, la verdad, no sé. No,
0: la competencia
2: no
0: está dura, te cuento, ¿eh?
2: Mismo, y esa es la confusión que yo tengo, aunque, pues, la verdad, siento un cariño profundo por ella, por mi ex. Entonces, no sé qué opinan los oyentes. Que tengan buen día.
0: Bueno, papá, muchas gracias a vos por tu historia, por contarnos aquí en Olímpica Estéreo. Si quiere opinar ya, hágale al WhatsApp Olímpica 320-787-1045. Hola, buenos días. ¿Qué estás haciendo, bebé? Hola, buenas.
2: Hola, buenos días. Al programa de Giovanotti.
0: Ah, pero yo le iba a colocar el audio aquí, acá. Ese. Hola, ¿qué estás haciendo?
3: Hola, Giovanotti, muy buenos días, placer saludarte, papi, desde por acá, algún lado de Cauca, escucha.
0: Ok.
3: Sintonizado, la gente es sintonizada con usted y Musidrama, papi.
0: Muchas gracias, muchas
3: lo mejor,
0: papá.
3: Todo el mundo lo escucha, todo el mundo opina.
0: Gracias
3: y
0: a Dios.
3: Y echan risas. No, papi, deje a Pajarita, dile que se arrepienta.
0: Pajarita, ¿no? La de Méndez, ¿no? Y hasta que la plata los separe, ¿no? ¿Cómo era que le decía? Sílveme, sílveme. Uy, no, muy intenso. La pajarita, ese puede ser el nombre para la historia hoy. La pajarita. Hola, buenos días, ¿qué estás haciendo? Buenas. Por acá, hola.
4: Yo soplanote, papi, reportando sintonía aquí de Jamundí, papi.
0: ¿Bien o qué? Pime.
4: Dígale al socio que no, que no. Que se quede con la cucha ahora porque esa nunca cambia.
0: La cucha.
4: O yo, escuchando Olímpica, que me pone de todo, nene.
0: Gracias, papito bello, un abrazo para vos. ¿Qué estás haciendo, buenos días?
5: Yo, Manotti.
0: Yo,
5: ¿qué,
0: ¿cómo vamos? Bien,
5: oiga,
0: bien.
5: Menos mal es más güey breve, ¿no? De veras. Menos mal fue breve porque no,
0: Tres minutos.
5: Bueno,
0: ese berraco.
5: Hermano, la solución él mismo la tiene en las manos. ¿Qué se va a poner a inventar? ¿Qué quede con la cucha, con la veterana?
0: Con la cuchara.
5: Si él lo que quiere es atención y toda vuelta. No, ¿qué se va a poner a inventar con la otra? Ella no cambia. Okay. La tóxica no cambia para nada, mijo. Para nada, parce. Eso sí, olvídese. ¿Cómo va a volver? Vuelve y cae lo mismo y va a hablar con la otra y ya la otra no quiere también porque... indeciso, ¿no, parce? Quédese con la cucha.
6: Yo escucho Olímpica porque me pone de todo y bien bueno.
0: Hay una frase, muchas gracias, papi, hay una frase que hemos dado aquí muchísimas veces en Musidramas que hace parte del vademécum de frases de Musidramas y es esta: hombre que es celoso es perro. Hombre celoso es perro porque no quiere que le haga lo que él hace. Pregunta al revés, ¿también funciona?
7: Buenos días, Musa.
0: Analícela.
7: Ay, agradezco mucho porque me alegran todo el día.
0: Ah, muchas gracias.
7: Desde que me levanto hasta que me acuesto, Olímpica.
0: ¡Tan bella!
7: No, ella no va a cambiar al amor.
0: No.
7: No le pare bola a esa mujer que ella no va a cambiar, cambia unos días y entonces el dolor de cabeza después es más fuerte. Siga con la señora, a ver hasta dónde llega.
0: Ok.
7: Excelente día.
0: Le está diciendo una señora, siga con la señora, ¿eh? Buenos días, Olímpica.
8: Olímpica, buenos días,
0: buenos
8: muchachos, hágame un favor.
0: ¿Sí?
8: Felicíteme a mi hermana que está de cumpleaños hoy.
0: ¿Cómo llama
8: su
0: tu
8: nombre
0: hermana?
8: Es Yamile.
0: Okay.
8: Yamile. Su hermana, la menor, le manda muchos deseos, muchas felicitaciones, muchas bendiciones. Que Dios me la bendiga y me la proteja. Muchas gracias, Olímpica. Dios me lo cuide. Chao,
0: Con mucho gusto, mi amor. Estamos en Musidramas de Olímpica. Se lo quiero opinar, hágale ya. Buenas.
9: Buenos días.
0: Buenos días.
9: No, hermano. Papi, que aproveche la señora.
0: Ajá.
9: Que es lo que le está buscando. Entonces, y si no la quiere, pues que me la mande a mí. Que yo ahí la recibo, papi.
0: Porque están perro canequero, no malo que sos vos. Buenos días, Olímpica, ¿qué estás haciendo hoy? Hola.
10: Hola, mi consejo para el muchacho es que se cuide de esa loca. Esa no cambia, eso no cambia, se vuelven peores. Y el problema es que lo pille con el... lo llega a pillar con
0: señora,
10: la que tiene ahora.
0: ¿Puede parar de hacer la máquina? Cuide. ¿Puede parar la motosierra, la máquina, por favor, mientras que una motosierra o una máquina plana, pero qué bullaranga, hola, Dios mío. Un abrazo, mi señora. Eso ahora le pega la modistería. 11:17 minutos, estamos en Musidramas. El programa de las historias por Olímpica, se opine ya al WhatsApp 320-787-1047.

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1: De la mañana, 20 minutos. Más opiniones. Más WhatsAppos a través del 320-787-1045. ¿Se quedaría usted con tu ex, un poco más joven, pero muy celosa, muy tóxica? ¿O con la señora, un poco mayor, pero que relajada de la vida y te consiente? Opiniones al WhatsApp. Buenos días, hola.
2: Olímpica, muy buenos días.
1: Buenos días.
2: Un saludo desde acá, desde New Jersey, Estados Unidos.
1: Ok,
2: para New Jersey. Participar en el programa.
1: ¿Cómo vas?
2: Bueno, a ti. Señor. ¿Qué consejo quiere el hombre? ¿Buena vida o maltrato?
1: ¡Epa!
2: Maltrato, uy, que se quede con la tóxica.
1: Ok.
2: Si quiere buena vida, ajá, que se quede con la cucha.
1: Listo.
2: No hay nada que elegir. Y si le gusta la mala vida, que se quede allá con la otra.
1: Dale, papá, muchas gracias. Buenos días, Olímpica, ¿qué estás haciendo
3: hoy?
1: Hola,
3: Giovanotti, muy buenos días. ¿Cómo está usted, Giovanotti? Por
1: bien,
3: aquí es de las calles de Cali.
1: Qué bien.
3: Le cuento una cosa, hombre. A mí me da la impresión y creo que ese man, como que, no sé por qué, pero de todas maneras le gustan las mujeres con palanca. Ese es un marica.
1: A ver. Le he dicho que no me gusta los comentarios con grosería porque nos van a cerrar el programa. No me gustan las palabras fuertes y menos en musidramas. Te voy a sacar. Papi, muchas gracias. Un beso para vos. Gracias por la sintonía. Te quiero mucho. Gracias por opinar aquí en Olímpica Cero. Buenos días. Hola, ¿qué estás haciendo, eh?
4: Olímpica es la que me hace
1: vuelta.
4: Yo noté.
1: ¿Qué más?
4: Yo opino. Que uno ya no sabe para qué lo jodan. Uh-huh. No. Hace cuento de que a qué hora llega, que por qué. No.
1: Sí.
4: Viva en paz. No se mate la cabeza.
1: Ok. Muchas gracias, papi. Buenos días, opiniones. ¿Qué estás haciendo, eh? Hola.
5: Hola, Giovanotti. Muy buenos días. Yo escucho Olímpica Estéreo, la que me pone de todo.
1: Sí.
5: Yo opino, Giovanotti.
1: Sí.
5: Que vaca ladrona jamás deja el portillo. Esa sigue con la misma joda y para estar luchando uno con el que no tiene que luchar, que se quede con la veterana.
1: Puede ser que la chica, la ex, la joven, la celosa, la tóxica, se dio cuenta que el man era un buen hombre. Y se dio cuenta que la que molestaba era ella. Si ella le dice, ella se dio cuenta que le embarró, creo yo. Si le dice, ve, voy a cambiar, volvamos, ¿aceptan o no aceptan? Opinen de una vez. Buenos días, hola.
6: Hola, Olímpica. Yo escucho Olímpica, la que me pone todo y bien bueno.
1: ¿Cómo te va?
6: Para que me hagan un favor y me feliciten a mi abuelo, Ricardo Ramos, que está de cumpleaños hoy, acá en Puerto Tejada, Cauca, de sus nietos, que lo queremos mucho. Muchas gracias.
1: Dale, con
6: Olímpica,
1: mucho gusto.
6: Olímpica, la mejor.
1: Dale, mi amor, un abrazo. Dice por acá un oyente, sí, es que se escuchaba, era la máquina fileteadora. Ah, porque ojo, sonaba durísimo. La próxima, cuando esté cociendo, no mande el audio porque no entiende nada. Buenos días, hola, ¿qué estás haciendo?
7: Hola, Giovanotti.
1: ¿Qué hubo?
7: Lengue, psicora, espérate. Ay, me enredo la lengua. Ve,
1: señor.
7: No, a las mujeres tóxicas es para problemas, eso no cambia.
1: No.
7: Y eso tarde o temprano uno termina cansándose.
1: Uh-huh.
7: Yo tuve una mujer tóxica, duré, después de que terminamos, 6 meses para librarme de ese tordillo. Eso me perseguía hasta que, bueno, por fin. Eso, yo con tóxicas a metros.
1: A metros, ok, bueno. Opine ya, por favor, el WhatsApp Olímpica. Buenos días, hola.
8: Yo escucho Olímpica, mi Giovanni, no te me acerco y me colocas el mío. Quiero que me coloques el mío, en mi audio, Giovanotti.
1: Bueno, está bien ya, pero calmémonos. Voy con tu audio, gracias, ahí va.
8: Yo escucho, Olivia, mi Giovanotti, es man tan huevón.
1: A ver.
8: ¿Qué creyó? ¿Que iba a conseguir sirvienta o esclava?
1: Pero,
8: no, es que es huevón.
1: Pero no, sin grosería, por favor.
8: No, señor, y mujer que no jode, porque el mozo tiene guardado.
1: ¡Epa! ¡Ya no! Esa es la canción que le sale Juan Manuel Lebrón, Ella y Tú. WhatsApp de Olímpica Estéreo, Musidramas.

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2: Estamos en Musidramas, el programa de las historias a través de Olímpica Estéreo Cali 104.5. Estamos en vivo, transmitiendo en vivo a través de TikTok. Feliz cumpleaños, Isabela López. Por acá de parte de su mami, te amo, hija. Bueno, con mucho gusto. Hola, buenos días, ¿qué estás haciendo? Buenas.
4: Buenos días.
2: Buenos días.
4: Mi humilde opinión es...
2: A ver.
4: De que no vuelva.
2: No vuelva.
4: El que es no deja de ser.
2: ¡Epa!
4: Se separó porque ya no le gustaba la forma de ser de esa persona, entonces, ajá, ¿para qué quiere volver? Esa es la oportunidad con la nueva persona que está conociendo.
2: Ok, es buen consejo. Opiniones a esta hora, Musidramas al aire, hola.
5: Olímpica, si él no quiere que lo molesten, que lo jodan, pues que quede solo. Y ella que se calme un poquito, porque tampoco uno consigue relación para tener un tipo solamente para uno, que lo mire a uno. Él tiene ojos para mirar en otro lado. Lo importante es que la respete a ella. Una cosa es que mire y otra cosa es que la irrespete. Muchas gracias, Olímpica, feliz día.
2: Pero vea que si él quiere estar feliz, no necesariamente tiene que estar solo. Porque vea que con la señora le está yendo bien. Con la señora se siente contento. La señora lo consiente. La señora le da buen trato. No lo cela. No molesta. Y está feliz. O sea que sí se puede ser feliz con pareja. La vuelta es que la pareja sea cierto. Un saludo para Miguel, taxista Olímpica Estéreo, que siempre escucho Olímpica Estéreo. Un abrazo para Miguel. ¿Qué, papi? ¿Bien o no? Ahí venimos conversando hoy en la carrerita. ¿Qué estás haciendo, eh?
6: Buenas. Yo anoté.
2: ¿Qué hubo?
6: Yo escuchando Olímpica, tantas veces que has dicho que lo vas a sacar, que lo voy a sacar y lo voy a sacar, ¿y si lo has sacado o no?
2: ¡Pero los oyentes! Me refiero a los oyentes, se los saco. ¿Quiere que la saque? Los oyentes. 11:38 minutos, yo escucho Olímpica. Raro el comentario, ¿eh? Y más de un hombre, raro, ¿eh?

0: 11 de la mañana, 40 y ¿qué? 43. Muchachos, lo inevitable. El tiempo se acabó. Pero no se preocupen que mañana estaremos de vuelta con más musidrama a través de Olympic Ser. Usted puede enviar su historia al WhatsApp Olímpica. Cuando envíe el audio, nos escribe historia musidramas. ¿Por qué? Porque llegan muchos audios durante todo el día y yo no quiero saber cuál es el audio de la historia. Entonces, cuando mande la historia, me escribe historia musidramas. El audio y escribe historia musidramas. Así yo me doy cuenta que ese audio de la historia lo busco más fácil y así podemos ir planillando las historias todos los días. Parte final también de la transmisión en vivo por TikTok, parte final en arroba olímpica Cali y de musidrama de Olímpica Cero. Hola, último
1: oyentes, señor. No, ¿cómo va a cambiar lo bueno por no, eso no cambian, hermano. Eso lo que cambian es de estrategias para joderlo a uno. No, que no me ponga a pensar bobas y que se porte serio, que madure.
0: Ok. Por aquí nos dice, título, la veterana es la mujer que está de moda. Puede ser, ese me gusta ese título para la historia de hoy.
2: Yo escucho Olímpica. Hola. Porque me pone de todo y bien bueno, Joanotti.
0: ¿Qué más?
2: Joanotti, mi opinión es la siguiente.
0: A ver.
2: Ese señor que se quede con la señora de 40 años, porque si le gustó, quede con la señora o ponga en una balanza lo bueno que tiene la otra.
0: 6-7.
2: Usted sabe que toda escoba nueva barre bien.
0: Es verdad también.
2: Ahí le de.
0: Listo, muchísimas gracias. Últimos oyentes. Por aquí nos dice María del Carmen. ¿Ah, esto qué es? Bueno, quedó un ebrio. Ya viene un ebrio para acá. Buenos días,
3: Una. Yo escucho Olímpica. No sé por qué pienso que esa es mi historia.
0: Uy, ¿en serio?
3: Pero en este caso, tomó la decisión de quedarse allá, donde hasta la ropa le sacaron y se la pusieron en la calle. O sea que a los hombres les gusta así la mala vida. Ahí no hay de otra.
0: O sea, cuando los tratan bien, se van. Y cuando los tratan mal, se quedan. Bueno, este man, por lo menos de la historia de hoy, es al revés, ¿no? No aguantó más el trato así, medio tosquito, chimborri, y se fue. Y ahora les dando la oportunidad a la señora, a la katana. Listo. Buenos días, hola.
4: Háblame granadilla, ¿no?
0: Uy.
4: Cholímpica.
0: ¿Qué más?
4: Ve, decirle a Gemán que vaya por la cucha.
0: Sí,
4: la
0: sí.
4: La cucha, que escoita nueva re bueno.
0: Listo, bueno, muchas gracias. Últimos oyentes de Musidramas, hola. ¿Qué estás haciendo?
5: Yo cometí el error de volver con la tóxica porque me dijo que iba a cambiar.
0: Hola, ve.
5: Y en realidad a mí nunca me volvió a decir nada.
0: ¿No?
5: Pero cuando menos pensé, nadie quiso volver a hablar conmigo y después averiguando fue que se fue uno por uno a hacerle show a todos hasta que nadie me volvió a hablar a mí. Uy. Eso no lo cambian.
0: Uy, mira, pero bien, bien tóxica, ¿no? Menos mal ya no está con ella. Últimos oyentes, tenemos tiempo de dos audios más. Ángela dice, título de la historia, 40 y 20. Me gusta, sí, puede ser. Hola, buenos días, ¿qué estás haciendo?
6: Giovanotti, ni cuenta corriente, ni neki, ni nada, pues. Entonces, ¿cómo hacemos, pues, viejo, ah? Háblame, ponga esos audios, pues, hermano.
0: Bueno, es que ha mandado un montón. ¿Cuál de todos pongo? Voy a poner el primero, ¿listo? O sea, el de hoy, el primerito, ok.
6: Giovanotti, yo escuchando Olímpica porque me pone todo bien. Bueno, ve, si viaje, man,
7: que ahí no tiene nada que pensar, ¿oís?
0: Ok.
7: Que mande el número a la veterana, que vuelva con su hembra, que todo bien, que yo le ayudo a desembalarse. Escuchando Olímpica.
0: Dale, papi, muchas gracias. Mañana estaremos con más historias, con más WhatsAppos.
8: Hola, buenos días, Giovanotti.
0: Buenos días.
8: Pregunta, este man que estás... ¿Qué está pensando que le van a decir? ¿Mm? Ahí están sus madrazos para pendejo. Uy. Si una persona se siente bien con otra, dejó una tóxica como la que tiene, que hoy día las mujeres son tan tóxicas.
0: Ok.
8: ¿Qué más está esperando? Ya, no, cálmese. Ya. Que se quede quieto ya. O es que quiere volver. Ahora, la vieja bien tóxica, volviendo con un man que ya estuvo con una vieja,
0: sí.
8: No me la imagino todos los días jodiéndolo por eso. Señor, cálmese ya, cálmese.
0: Ok, bueno, muchas gracias, muchachos. Muchas gracias por la sintonía, por estar aquí en Musidramas.
9: Se me pone de todo. Mijo, ese mal le sale es dos mujeres un camino.
0: Dos mujeres un camino.
10: Pone

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1: 11 de la mañana, 53 minutos. 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

0: 12 del mediodía, 12 minutos, 12 segundos. Tenemos contacto esta hora con Big John. Desde la Móvil Olímpica Estéreo, Big John, papi, con la buenas tardes. ¿Dónde andás y qué estás haciendo,
1: Escuchando Olímpica porque me pone todo bien bueno. Aquí estamos exactamente con Olímpica Estéreo. 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
2: 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Así que todos van a poder escuchar un testimonio real de alguien que ya ganó.
1: 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Yo venimos con esa y mucha más información ahorita más adelante, escuchando Olímpica, porque me pone de todo y bien bueno desde la estación Terpel, Valle Mío.
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0: 12 del mediodía, 26 minutos. Momento de la información, momento de la actualidad, momento de saber qué está pasando en Cali, Valle del Cauca, Colombia y el mundo. Atención, vamos con las noticias. En un operativo adelantado por la policía y el CTI de la Fiscalía, 16 personas fueron judicializadas por presuntamente integrar la estructura conocida como La Virgen, señalada de actividades relacionadas con el tráfico local de sustancias ilegales en el barrio Floralia, comuna 6 de Cali. Las diligencias incluyeron 15 allanamientos realizados luego de más de 16 meses de investigación. Entre los procesados estaría alias Miguel, quien según las autoridades tendría antecedentes judiciales y habría retomado actividades ilícitas recientemente.
3: ¡Ay, puta! Eso está muy peligroso.
0: Tenaz eso, ¿no? Atención, grupo de 3 jóvenes movilizándose lentamente en motocicletas y con actitud sospechosa fueron reportados durante la noche de ayer sobre la calle 26, poco antes de llegar a la carrera octava en Cali. En el video se ve cómo los motociclistas se desplazan sin casco y las autoridades, bueno, las motos tenían placas ocultas, adulteradas, presuntamente no las portaban. Además, los vehículos tampoco contaban con espejos retrovisores. ¡Ay, ay, ay!
3: ¡Ay, qué susto! ¡Qué puta noticia esa! No.
0: Oiga, el gobierno nacional hizo un llamado a ahorrar energía en todo el país ante la posible llegada del Super El Niño, el fenómeno, durante los próximos meses. La recomendación también fue dirigida a las entidades públicas, que deberán reforzar medidas para disminuir el consumo de electricidad. La Organización Mundial de la Salud confirmó que ya son 11 los casos positivos asociados al brote del hantavirus detectado en el crucero MV Ondius. El más reciente fue reportado en Madrid, España, donde un paciente permanece estable, aunque presenta síntomas respiratorios y de fiebre.
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0: Durante la mañana de este martes se presentó un caso de homicidio en la calle 16 con carrera 94 en el sector del barrio El Ingenio, al sur de Cali. De acuerdo con información preliminar, un joven que se movilizaba en moto fue ultimada con arma de fuego. A esta hora las autoridades de la policía hacen presencia en el lugar. Unidades especializadas adelantan labores correspondientes.
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0: ¡Atención! La Fiscalía General de la Nación informó que se abstiene de suspender las órdenes de captura contra 29 integrantes del Clan del Golfo, entre ellos alias Chiquito Malo, quien tiene una solicitud de extradición a Estados Unidos por narcotráfico.
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0: Atención, información, actualidad, atención. Al final de un consejo de seguridad de la gobernadora del Valle, Dilian Francisca Toro anunció una recompensa de 30 millones de pesos por la captura de los sicarios que asesinaron 2 personas en un supermercado el pasado domingo en el municipio de Calima, Darién.
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0: Autoridades piden a quienes van a viajar por el Mundial de Fútbol, Estados Unidos, México y Canadá, actualizar los esquemas de vacunación en esos 3 países. Hay brotes de sarampión, advirtió la Secretaría de Salud del Valle, María Cristina Lesmes. ¡Hay un zancudo en la cabina! Ya lo maté, ya. Ahí quedó.
3: Ahí es puta. Señor. Eso está muy peligroso.
0: Pero el zancudo que estaba aquí es el peligroso, el que estaba aquí, pero ya le di de baja. En Palmira Valle fue capturado alias Panda, cabecilla de la banda delincuencial Los 300. Según la policía, sería el responsable del asesinato de el yudoka y líder juvenil Elmer Orejuela. Crimen que sucedió el pasado 19 de abril en este municipio. Hacemos de información y quedamos listos, ¿no? Atención, porque hoy, atención, hoy juega la Mechita, hoy juega el América de Cali, hoy juega el partido de vuelta Santa Fe América, 8:30 de la noche.
3: Ey, Giovanotti, ¿el América con quién juega hoy?
0: Con el Santa Fe en Bogotá, en el Campín de Bogotá. Hoy el partido de ida, o sea, el primero que se jugó aquí en el Pascual, quedó 1-1. Hoy es el de vuelta. El que pierda se va. Así de fácil. El que pierda se va.
3: ¡Que vivan los Diablos Rojos!
0: De hincha del América, hincha del Cali, hincha del Barcelona, hincha del Real Madrid. Son voltearepas.
3: Que hay el América y gusta mi equipo.
0: 12:31. 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
0: 12:31 minutos. 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
4: Aquí está el Grupo Frontera y Silvestre Dangond, ese junte. Bueno, ¿eh? Imposible. Yo escucho Olímpica Estéreo, papi.

0: cosa, me gusta esta canción. Es un junte que no lo esperaba, ¿oíste? Grupo Frontera con Silvestre Dangond, Imposible, buena versión.
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0: Recordemos la prima mundialista, porque vamos a hacer adelantos de prima. En cualquier momento hacemos adelantos de prima. La prima es en junio, pero aquí en mayo ya empezamos a dar adelantos de la prima. Y cae muy bien, ¿eh? En mayo, apunten, por favor. La prima olímpica de hoy se llama Marina. Marina. Hoy, martes 12 de mayo, la prima olímpica se llama Marina. Y escribí prima al WhatsApp. 320-787-1045.
2: Recuerden el WhatsApp y olímpica. 320-787-1045. 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

0: Escucho Olympic Estéreo, 12:47 minutos. Tenemos más información a esta hora desde... ¿Desde dónde estamos? Estimado Big John, ¿qué está haciendo? Buena tarde, hola.
1: Escuchando Olímpica porque me pone todo bien. Bueno, acá estamos, seguimos de locura con esta luna, pero impresionante. Está yendo como frío, ¿sí o no, Joan?
0: Frío no. Ah,
1: papi, le cuento que acaba de llegar Chema, papi, la orquesta. Opa, Olímpica Estéreo 104.5. 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
1: ¿20 mil? Pero era de más ceros.
3: Sí, no lo vi, pues como estaba trabajando, no lo vi, pues participé ahí un momentico en el celular. Y pues que 20, entonces dije, bueno, 20 mil ahí para tanquear.
1: Y resultaron fue 20 palos.
3: Sí, resultó que eran 20 millones.
1: Ahí tiene pues testimonio real, así que Viviana, le hacemos la invitación a toda la gente. 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
0: Al mediodía, don Ebrio, Giovanotti, les acompañamos en vivo. Hoy se juntan dos pioneros del mismo origen, Aguardiente Amarillo de Manzanares y Jason Jiménez. La industria licorera de Caldas acaba de lanzar una botella edición limitada y es un homenaje hecho con el corazón para recordar y celebrar a este gran artista que llevó lo mejor de la música popular al mundo entero. A los jimenistas que escuchan a esta hora Olímpica Estéreo, les decimos que esta edición estará próximamente disponible en puntos de venta autorizados, así que prográmense para ir por la suya. El exceso de alcohol es perjudicial para la salud. Prohibido el expendio de bebidas embriagantes a menores de edad.

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0: Estamos de nuevo en contacto con la Móvil Olímpica de Service a Don Peter y está Big John. Por todo lo alto, por todo lo alto, acá, papá, acá, porque tenemos regalos por montones con la gente de Terpel. Si van camino al aeropuerto, por acá, Liyumba, ahí está el punto. 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
1: De una, papi, hágale que está nerviosito. Acá seguimos esperando hasta las 2 de la tarde. Venga y tanquee porque llegan muchos premios de parte Olímpica porque me pone de todo y bien bueno.

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0: 42 minutos. ¿Quién está de cumpleaños hoy, 12 de mayo? Vamos a saludarlo a través de Olímpica 0 Cali 104.5. A los cumpleañeros del día de hoy. Una 32 minutos. Hoy es 12 de mayo. Hoy están de cumpleaños dos amigos, dos compañeros, uno aquí que trabaja conmigo, The Mix. Feliz cumpleaños para Darian DJ. Un abrazo de Mix. Feliz cumple, papi, que Dios te bendiga. Darian, el Darian de la gente. Está de cumpleaños hoy. Y también un panita, que Dios permite el fin de semana estaremos allá con mi panita Caliche, que hoy está de cumpleaños. Éxitos, papi, bendiciones, mucha salud.
1: Felicitaciones.
0: Para Caliche, para Carlos Arango, allá en Miami, papá. Feliz cumpleaños hoy. El fin de semana, si Dios permite, nos veremos por allá en el banderazo con el Coroncoro Perea. Allá en el Colombia Fan Day. El banderazo que hay para los colombianos ahí en Miami. Así que bueno, feliz cumple, papá, que Dios te bendiga. Éxitos, bendiciones, pero mucha salud. Y que salgan adelante tus proyectos. Un abrazo, papá, para Caliche. Venga, un saludo para, dice aquí, un saludo para mi mamá Zeneida Sánchez en Santiago de Chile. Está de cumpleaños, con mucho gusto. Hola, ¿qué estás haciendo? Buenas tardes.
2: ¿Qué estoy haciendo? Yo escuchando Olímpica porque me pone eso. Y bueno, yo anoto.
0: Señora.
2: Hoy está cumpliendo años mi hijo. Ya no está conmigo, pero lo recuerdo toda la vida.
0: Epa.
2: Desde la vereda, la paila, paella, tabla. Los amo, familia Olímpica.
0: Dale, mi amor, con mucho gusto. Hola, ¿qué estás haciendo?
3: Yo para visitar a mi hermana José Martínez Valdés, que está de cumpleaños de parte de su hermano Flover.
0: Listo, papá, con mucho gusto. Saluditos de cumpleaños en este 12 de mayo. ¿Qué están haciendo hoy?
4: Yo escucho Olímpica porque me pone de todo y bien bueno.
0: Bueno, muchas gracias. Rapidito. Buenas tardes, ¿qué están haciendo, Hola.
5: El mejor, la Mechita.
0: Hoy juega la Mechita. Dice, estoy de cumpleaños, Johanotti, Julio. ¡Feliz cumple, papi! Al viejo Julio, felicitaciones. Julio, ¿qué? Vamos a ver aquí para darle su respectivo saludo de cumpleaños. Bien. ¿Julio qué? Julio César Parra, feliz cumpleaños, papi. Que Dios te bendiga. ¿Qué más anda de cumpleaños hoy por acá? A través del WhatsApp, el saludito. 320-787-1045. ¿Qué están haciendo hoy?
6: Muy buenas tardes. Yo escucho Olímpica porque me pone de todo. Para saludar al doctor Preñamosa de Bahía Cauca. Que no hay agua y no se están bañando. No se sabe por qué están bañando.
0: A ver. Bueno, muchas gracias. Olímpica Cero, buenas tardes.
7: Hola, buenas tardes, Giovanotti. Yo escucho Olímpica porque me pone, estoy bien bueno.
0: ¿Cómo vas? Ah, bueno, gracias.
8: Hasta el año 10.
0: Saludito de feliz cumpleaños. Buenas tardes, hola.
9: Buenas tardes, feliz cumpleaños a la vecina que tiene una torta.
0: A ver, no.

0: ¿será que podés de nuevo repetirme el saludo? Que es que no alcancé a grabar. Bueno, voy a repetirlo. Feliz cumpleaños, dice aquí. Saludo para mi madre, Zeneida Sánchez, en Santiago de Chile, que hoy está de cumpleaños. Bendiciones de parte de JD. Para doña Zeneida, feliz cumpleaños, que Dios la bendiga. ¿Quién está por acá a esa hora de cumpleaños? Hola.
1: Un saludo para Caterín Beltrán Pérez en Sincelejo. Epa. Yo escucho Olímpica porque me pone de todo y bien bueno.
2: Que Dios te bendiga y que cumplas muchos años.
0: Hola, yo soy de cumpleaños. Borja, me colocas. Queremos pastel. Irene Muñoz, gracias. Felicítame, soy de cumpleaños. Irene, feliz cumple. Que Dios te bendiga y cumpla muchos años más.
3: Joanotti, Santa Olímpica. Para desearle un feliz cumpleaños a la vecina.
0: No, señor, no, señor, no, no, por favor, por favor, por favor. Buenas tardes, hola. Hola.
4: Joanotti, para. Yo escucho Olímpica porque me pone de todo bien bueno.
0: ¿Cómo vas?
4: Para saludar en el cumpleaños a la vecina que tiene un...
0: No, señor, no, señor, no, por favor. Por favor. ¿Quién está de cumpleaños?
2: Que Dios te bendiga.
0: Hola, ¿qué estás haciendo? Buenas.
5: ¿De qué estoy haciendo? Escuchando limpiador que me pone todo muy bueno.
0: ¿Bien o no?
5: Hombre, Giovanotti, para señor. Saludar a mi primazo, hombre, que se encuentra en este momento en Villarrobas, Caldas, haciendo sus labores en mi tierra. Y está cumpliendo 64 años. Epa. Este me la soba. Hágame el favor y me lo saluda. Giovanotti, muchas gracias.
0: Dale, papá, con mucho gusto. Felicitaciones. Más audio de cumpleaños a esta hora. Buenas, ¿qué están haciendo? Buenas tardes. Yo escucho Olímpica, hola. Dice, ayer cumplió año Diego Sánchez. Lo saluda al esposo y los hijos acá en Tunía. Ahí le mandamos el saludito.
6: Barranotti, buenas tardes. Yo escuchando Olímpica por lo que me pone todo bien bueno. Bueno, un feliz cumpleaños para una clienta que se acaba de bajar del carro. Pues yo no la conozco, Mararotti, pero...
0: ¿Con qué va a salir?
6: ¡Llevaba una torre!
0: ¡No, señor! ¡No, por favor! Buenas, hola.
7: Los que escuchas Olímpica que me pone todo y bien bueno. Giovanotti, Giovanotti, un saludito para Elber González en Miranda. ¡Feliz cumpleaños!
0: Ok. Último saludito de cumpleaños. La profesora... No voy a caer en Caloto Cauca. Para doña Cilia, así nomás. Giovanotti, para desearle un feliz cumpleaños de mi mejor amiga Jessica Cortés, que la quiero mucho y que Dios la bendiga. Saludo para mi marido Héctor en España, que escucho Olímpica de parte de Caterine. Ahí le mandamos el de parte de Katy, que es su esposa. Feliz cumpleaños. Último saludito. ¿Quién está por acá? ¿Qué están haciendo, güey?
8: Giovanotti, yo escucho Olímpica porque me pone todo y bien bueno. No, Giovanotti, para darle un feliz cumpleaños ahí para María, que es ciudad modelo, María Tortuga.
0: Bueno, para ella, feliz cumpleaños.

0: todos los cumpleaños, un abrazo grande de parte de Olímpica Estéreo. Que Dios los bendiga. Éxito, bendiciones y feliz cumple en este 12 de mayo.
1: Yo anoto, yo aquí escuchando Olímpica, porque me pone todo bien bueno. Yo anoto dos cositas rapidito.
0: A ver.
1: Una, para saludar a mi esposa. No está cumpliendo año, pero es una hermosa enfermera. Hoy es el Día Internacional de la Enfermera. Para felicitarla. Y dos, ¿me puede repetir la historia el día de hoy? Es que apenas me levanto del turno. Muchas gracias.
0: Hoy es el Día Internacional de la Sanidad Vegetal, Día Internacional de la Enfermería para todas las enfermeras. Un abrazo grande, enfermeros. Enfermeras y enfermeros, feliz día. Un abrazo grande de parte de Olímpica Estéreo 104.5. ¿Tenemos tiempo del ultimito? ¿Alcanzamos? Dice por acá, a ver, último audio, ¿cierto? Último audio. Hola, ¿qué estás haciendo hoy?
2: Muy buenas.
0: Hola.
2: Yo escuchando Olímpica porque me pone todo bien.
0: ¿Cómo vas?
2: Por este medio voy a saludar a todas las enfermeras en su día. Toditas, esa labor tan linda que hacen, porque obvio yo también me meto ahí. Que la pasen bien y felicidades por esa labor tan linda que nosotras hacemos.
0: Okay. Para todos los cumpleaños del día de hoy, un abrazo gigante. Que cumplan mucho más. Que Dios los bendiga a todos. Hola, en este 12 de mayo. Hola.
2: Buenas tardes.
0: Hola.
2: Te habla Daniel Ruiz. Para saludar a un chico, Sebastián, que estoy de cumpleaños.
0: Ajá.
2: Está cumpliendo 14 años.
0: Ok.
2: En la vereda del otoño. Y para mi nieto, Matías.
0: Matías.
2: Que está cumpliendo 4 años. Se encuentra en Suiza. Mil bendiciones. Felicitaciones por la excelente programación.
0: Bueno, con mucho gusto para todos los compañeros. Un abrazo grande. Que Dios los bendiga. Aquí de parte de Olímpica Estéreo Cali.
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0: pero ya viene Juanita Calderón. Pero vengan, antes de irnos, tenemos información final con Big John, que se encuentra a esta hora desde, bueno, con la gente de Terpel, en la Cali Jumbo, ¿no? ¿Qué estás haciendo,
1: Escuchando Olímpica, porque me pone todo bien bueno. 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
4: Una 55 minutos en Olímpica Estéreo. 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

0: avanza. Se metió Olímpica 0, se avanza la tarde en este martes. Hoy ya 12 de mayo, como tiene que ser, a través de Olímpica 0, Cali 104.5. Buenas. ¿Qué estás haciendo? Ve, yo escuchando Olímpica porque me pone todo bien bueno. Feliz y bendecida tarde, aquí te acompañamos en Olímpica 0, que me pone todo bien bueno. Hoy, como siempre, acompañándoles, ¿qué tenemos para hoy? Les doy la sorpresa. Ayer les ha prometido para hoy, señoras y señores, medio millón. Sí, para hoy sí, vamos con ese medio millón. Dirige y programa la mamá de los pollitos, Magali Nazari. Te acompaña hasta ahora Juanda Calderón, metiéndole sazón. Esta tarde calurosita del martes a las 2:16 ya. 14 horas 16 minutos en Colombia. Entonces, ahí reportando sintonía. Tengo hipo del almuerzo. Un poquito. Muy normal. Háblame BCU 489. El viejo Daniel, ¿no? Un abrazo, parcero. Escuchando Olímpica, como siempre, reportando sintonía en Olímpica 0, Cali, que me pone de todo y bien. Bueno, buenas tardes. ¿Quién anda por aquí? ¿Qué estás haciendo? Ven.
1: Buenas tardes, yo escucho Olímpica porque me coloque de todo y bien. Bueno, muy buenas tardes, Walter Calderón, por aquí por la bomba de los mangos, escuchando la 104.5. Que tenga un buen turno.
0: Dale, papá.
1: Y un día muy bendecido. Olímpica, serio, la que me coloca de todo y bien. Bueno.
0: Eso, papá, un abrazo por los mangos al oriente de la ciudad. El reporte de sintonía en el WhatsApp Olímpica, hello.
2: Hola, mi Juanda, buenas tardes, escuchando la Olímpica al 100%, papi. Por acá haciendo un calimbo, no sé si tomamos una cerveza costeña, una póker, una águila, o cuál me decís. Métele rico, mi Juanda, y métele algo sabroso, que se escuche duro, papi.
0: Dale, papi.
2: ¿Qué estás haciendo, mi Juancho? Hoy gana la mecha.
0: Eso, hoy juega la mecha y... La recomendación para usted, para este calor que está allá, más bien que lo diga el maestro.
3: Ya. Tómense una águila y búsquense una prepago y acudir.
0: Esa es la recomendación, no lo digo yo, la dice el maestro, el cacique Diomedes. Ahí tiene su recomendación. Hoy venga la mechita, señores, Santa Fe, América de Cali. Interesante partido, ¿eh? Buenas tardes, ¿qué estás haciendo, ve?
4: Olímpica, la que me pone de todo, mi papacho, creo que una de las mechas que hoy clasificamos.
0: Háblame.
4: Ganamos 3-0, papi.
0: Hágale, parcero, un abrazo ahí para...
4: La Olímpica, la que me pone de todo.
0: Listo, parcero, un abrazo, hoy. Vamos a ver, ¿no? Y ahí pierde hoy ya, chao, ¿sí? Y ahí pierde la mecha hoy, ¿paila? Se mata ahí. Si perdió, y llórelo, mijo, para la casa ver la final por televisión. Hágale pues, 2:18, buenas tardes. Te saludamos desde las delicias de Maleja en Villa del Sur. Un abrazo a toda mi gente ahí en la 26:42. Villa del Sur, usted viene del sur hacia el norte, ahí se parchan de unas carpitas ahí. Ahí está la delicia de Maleja. Un cochito sabroso. ¿Qué es el menú de hoy? ¿Ven? ¿Qué hay para comer hoy? ¿Qué? ¿Ya acabó todavía? Ay, no hay, ya. ¿Qué es lo que hay? ¿Qué? El raspado de la olla. Buenas tardes, ¿qué estás haciendo?
5: Juanja, buenas tardes, hijo, Dios te bendiga. Yo escucho Olímpica porque me pone todo y bien bueno.
0: ¿Qué ha pasado?
5: Reportando sintonía desde acá, desde la ciudad que es del país de Ecuador. Quito. Juanja, pila en Ecuador. Quito, no hay gasolina, no hay combustible. Ya llevamos 2 días en lo mismo.
0: ¿Qué está pasando en Ecuador? Que no hay combustible, auxilio. ¿Qué es esto? Bendito Dios. 320-787-1045. Buenas. ¿Quién más por aquí reportando sintonía? Ya vamos a chismosear, a averiguar qué pasó. Ya te regalé la prima hoy, mi querida Mariluz. Un abrazo por acá para Jesús, para Alexander por acá. Buenas tardes, hola.
6: Se Juanda. Se oyente está loco, que ganan 3-0. Han eliminado dos perros. No les queda nada, no les tocó nada ya.
0: Él es un hincha del Cali, de los acérrimos del Deportivo Cali. Yo sé que usted se lo va a ver. Yo no lo veo por televisión, papá. No se siente igual, pero hágale, apriete por Santa Fe. Está bien, que gane el mejor. 2:20, yo escuchando Olímpica, que me pone todo y bien. Bueno, tengo Melocha para que nos bailemos estica. Venga para acá, mi amor, le agarro a cinturita y bailamos esta pegadito. Llame la palabra prima que ya le sigo registrando en la tarde de hoy. Le envío el quiz de la tarde y le registro para este medio millón con Olímpica 0 Cali que me

0: 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A la 2:29, ¿qué estás haciendo, Ben?
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0: Escucho Olímpica 104.5, la tardecita de este martes. Más reportes, se me deja notita de voz ahí al WhatsApp Olímpica 320-787-1045. Ahí habla, por ahí envía notica de voz. Reporte de sintonía y por ahí nos hablamos. Hágale para la tarde de hoy que tenemos medio millón. Señoras y señores, para usted que dice escuchando Olímpica, que me pone todo bien bueno,
1: bueno. Hola, muy buenas tardes. Yo escucho Olímpica porque me pone todo bien bueno. Un saludito especial a la familia Gutiérrez Cuesta de Palmira Valle. Feliz turno, Juanda.
0: Gracias.
1: Yo escucho Olímpica porque me pone todo bien bueno. Saludos desde Tampa.
0: Chao, mi amor, en Tampa, Florida. Un abrazo a la gente que está a través de arroba DJ Juanda Calderón. Por ahí un abracito para Michael Salazar, Gloria Janet Raquejo. Feliz tarde. Un abrazo para Fernanda Vázquez, también por ahí dejando su mensaje. Carolina también por ahí. Dianita Hidalgo, ¿cómo estás, Dianita? Dianita, Dianita. Isabelita, por ahí está Mauro y Daisy. Andrea Gallego. Un abrazo a través de arroba DJ Juanda Calderón. Buenas, buenas, buenas, buenas. ¿Qué estás haciendo hoy? Reportes a esta hora, Dianita García. ¿Qué estás haciendo?
2: Ven. Hola, Juanda. Buena tarde. Estoy escuchando mi pica porque me pone todo y bien bueno. ¿Qué melocha te estás poniendo, eh? Un saludito a los amargos, que dejen tanta envidia. Tranquilos, tranquilos. Si se gana bien y si no, también. Al menos llegamos más lejos.
0: Así, así. Es la actitud. La tiradera ahí. Ustedes. Yo creo que es más bravo hablar desde la eliminación. Más fuerte, ¿no? Hola, buenas.
3: Wanda, escuchando Olímpica, la que me pone todo bien bueno, Wanda. Muchas bendiciones, buen programación, bueno, la mechita, bueno, ahí va dándole la mechita, escuchando Olímpica, la número uno de Cali.
0: Listo, bendiciones, papá. Wanda. Gracias, Dios te bendiga. Bueno. Un abrazo, mi viejo. Escuchando Olímpica 104.5. ¿Quién más por acá? Buena tarde, buena tarde, buena tarde. ¿Qué estás haciendo, güey? Por aquí dice Alexis Medina, escuchando Olímpica. Moreno Álvaro también está por ahí sintonizando. Buena tarde. ¿Quién anda por aquí escuchando Olímpica? Buena tarde, buena tarde.
4: 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No, tan ilusos que es ganar 3-0. No. Hoy lo mandan a coger café al Dobio. Hoy lo eliminan.
0: ¿De quién estás hablando exactamente? Buena tarde, ¿qué estás haciendo, güey?
5: Hoy pierde la América, Wanda. No, bueno, no toca nada ahí por allá. Llevaron costales para traer la goleadita que van a meter hoy. Solo Cali, solo Cali. Ya se ganaron equipito de tres pelos de Perú. Ya se creen campeones.
0: Ay, no llores, pero. ¿Qué más por aquí? Buena tarde, ¿qué estás haciendo? Buena, buena, buena.
6: Yo escucho Olímpica. Hola, Juanita.
0: ¿Cómo estás?
6: Tardes.
0: ¿Qué has hecho?
6: Juanita, yo me podría hacer el favor de darle, señora, el nombre de la prima del, claro, domingo. Estaba celebrando el Día de la Madre y no pude escucharla.
0: No,
6: gracias, Juanita. Ceci, del barrio Confenalco. Chao, buena, Juanita.
0: Listo, un abracito.
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0: La de hoy, 12 de mayo, se llama Marina. Apúntela ahí. Marina, Marina, Marina, Marina, Marina, Marina, Marina. Apúntela la prima de hoy que se llama Marina. Marina, Marina, Marina. 2:38. Apúntela de hoy, 12 de mayo, martes, Marina. Breve la vuelta. Buenas tardes, ¿qué estás haciendo, güey?
8: Juanda, muy buenas. Ay, tardes. Yo escuchando Olímpica, sí, desde acá de la del barrio Floral. Oiga, Juanda, un favor ahí. Él está en la cabina. Ah, para acá, para el norte, mano, un sol. ¿Por qué no se prende el ventilador acá? Full sintonía en el barrio Floral con Olímpica Stereo. Oiga, porque me pone eso y bien, bien bueno.
0: Bueno, ya. De nada, para servir. Le mando refresquito con este ventilador de Olímpica Serie. Una más por aquí, buena tarde, hola.
9: Estoy escuchando Olímpica porque me pone todo bien bueno, vio, Wanda. ¿Cómo sería? Uf, mucho calor, vio, Wanda. Sí, aguante, sí, a la mechita. 2-1 le pegamos. Ay, hoy al Santa Fe en su casa. Lloren a los del Cali, llórenlo, véanlo por la televisión, es lo que hay. Escucho Olímpica, la peor. Salito la anda, Luma y Cerrito. Care platillo, pegando ladrillo.
0: Alguien más por aquí, escuchando Olímpica, buena tarde, escuchando Olímpica, me pone todo y buen, bueno. Regáleme la prima, ya la acabé de dar, mi señora. Y por aquí un abrazo, 12 de mayo, listo por acá. Saludo para Paolita Rey, que deja por aquí su mensajito. Dejando por aquí el mensaje, Paola Rey, un abrazo. Llámame el 8, ok, dale pues, 2:40, suéltela mi papacho, aquí está. Oh, My Towers, 5 estrellas en versión salsita. Haciendo, ve.
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0: escuchando Olímpica 104.5 en la tardecita de este espectacular martes 12 de mayo. En Olímpica 0 que me pone todo bien. Bueno, buena tarde, aquí avanzamos, comparamos con el Silvial Calle Quinta en ambos sentidos con 86. Norte, sur, sur, norte. Ahí está el paso lento sur, norte. Está más suavecito el paso lento norte, sur. Está como quieto el tráfico de lado. Se mueve lento, lento. Paciencia, yo escuchando Olímpica que me pone todo bien. Bueno, a las 3:13 aquí las tenemos, las canciones que a usted le gusta. En Olímpica Cero Cali que me pone todo bien. Bueno, buena tarde, 3:27:87:10:45. Un abrazo, buena tarde, buena tarde, buena tarde. ¿Qué estás haciendo hoy por acá? Dice el viejo Héctor, feliz tarde, un abrazo, Juanda. Abracito, papá. ¿Dónde anda? Al norte, al sur, al centro, al oeste, al oriente, al occidente. ¿En qué parte de Santiago de Cali, del Valle del Cauca, de Colombia, del mundo entero se reporta usted? Dígamelo ahí en el WhatsApp Olímpica. Escuchando Olímpica porque me pone todo bien bueno. Notita de voz, mi nombre es Juanda Calderón. Me place acompañarte en la tarde de este martes. Hoy tenemos 500,000 permiso para entregarles en Olímpica. En serio, buena tarde, hola.
1: No, yo escucho Olímpica, la que me pone todo. Papi, hola, ponga bien un tema de la mecha, pero póngalo todo completo para que sigan llorando.
0: Ay, ya. Buena tarde, yo escucho Olímpica. ¿Quién está por aquí? Hola.
2: Juanda, Juanda, muy buenas tardes. Yo escuchando el microserio porque me pone todo bien, bien, bien, bien, bien. Bueno, oiga, Juanda, Juanda, Juanda. Me voy con un reto en esta tarde, martes 11 de marzo, mes de la madre. Juanda, me voy con Deténganla, Deténganla de Héctor Ríos.

0: del bueno, de tenerla ya. Amor del bueno, la segunda opción de decirme yo escucho Olímpica y darme el nombre bien dadito. Hola.
1: Hola, amor Juan, Dios lo bendiga en esta hermosa tarde calurosa.
0: Gracias.
1: Yo escucho Olímpica porque me pone estoy bien bueno. Yo voto por la canción Amor del Bueno.
0: Amor del Bueno, listo, mi amor, 1-0. Buenas tardes, Rubí Díaz.
2: Hola, buenas tardes, yo escucho Olímpica. Mi voto es por Amor del Bueno.
0: Listo, mi amor, 1-2-0 por acá, háblamelo por acá.
3: ¿Qué dice mi socio?
4: Juanda.
0: Háblame.
4: Papito, detenerla ya. Hola, eso va, yo escucho Olímpica.
0: 2-1, gracias, mi pana Eliseo. Buena tarde, hola, ¿qué estás haciendo, Ben?
5: Yo escuchando Olímpica porque me pone de todo. Juanda, hello. Me quedo con Amor del Bueno, por
0: tres,
5: favor amor,
0: 3-1, gracias, mi querida hermosura Patricia, buena tarde. ¿Quién más por aquí, José?
6: Hola, Juanda, ¿cómo vas, pues?
0: Bien, papi, ¿bien o no?
6: Yo escucho Olímpica porque me pone de todo. Son muy buenos, gracias por todo. Oye, Juanda, tengo un datico, mira que acabo de salir de acá de la empresa. Hermano, ahí como un accidente por allá, pues, por la carretera de Vieja Jumbo.
0: Sí.
6: Pero pasan esas ambulancias, hermano, mejor dicho,
0: a quemar
6: ropa, pues, mejor dicho, dándole a matar gente. Y a ellos, ¿qué velocidad les exigen cuando hay una urgencia o algo así, hermano? Porque te voy a decir una cosa, como viajas dos ambulancias que pasaron, mejor dicho, ellos frenan y el que esté ahí para lo matan por ahí durante dos cuadras, pues. Es impresionante, hermano. Entonces, lo uno por lo otro. Van a salvar una vida, pero ¿cuántas dejan en el camino, pues? Impresionante, hermano. Ahí le dejo el dato, pues.
0: A tu pregunta, tengo algo por decir.
7: Pablo, qué difícil, la pusiste.
0: 2-1, buena tarde, hola.
8: Buena tarde, Olímpica Estéreo, la que me pone todo bien bueno. Amor del Bueno.
0: Vamos 4, entonces, 1. ¿Quién anda por aquí? Buena tarde.
9: Buenas tardes, papacito hermoso, reportando sintonía de la base. Una feliz tarde, un beso.
0: Bueno, mi amor, no me dijo cuál botito. Listo, un abracito para Valerie, cuente mucho. Hola,
10: Wanda, ¿cómo está?
0: ¿Cómo está, Ben?
10: Yo voto por Amor del Bueno. Estoy escuchando Olímpica Estéreo.
0: Eso,
10: que me pones de todo. Y bien, bueno.
0: Suelta la maestra que dice así por Olímpica Estéreo. Gana Tito Rojas, Amor del Bueno. Hasta le gusta Angelita allá en Estados Unidos. En Long Island, marichis. Angelita Tejada y al pana, su brother. Fanático de Tito Rojas, ¿qué estás haciendo, ve?
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0: 10:33, ya cambio el reloj. 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Bueno, son las 3:33. Hay muchas notas de voz a través de nuestro WhatsApp Olímpica. Saluditos por acá. Buenas. El 320-787-1045 sigue más que activo en las tardes de Olímpica Cero Cali, que me pone todo bien bueno, bueno, bueno. 334. Por acá dice, hola, tengo pañales para que usted, listo, mi amor, ya te tomamos el dato. Te vamos a escribir, bueno, bebé. Dale, pues, amor. Y por acá, ah, bueno, el numerito por aquí, espérate un momentico, se llama Elizabeth. Listo, para aquí copiamos esto aquí, tinta, breve la vuelta. Ahí lo copié. Listo, ahí está. Buena tarde. 320-787-1045. Listo por aquí, a ver quién más anda. Los mensajitos a través de nuestro WhatsApp Olímpica. Por aquí, buena tarde, por acá, ya escuchando Olímpica. Adelanto de prima. Hoy tenemos en 500,000 que vengo a entregar en un ratito para que esté en la jugarreta con Olímpica, en serio. Dice por acá, escuchando Olímpica. Mercedes Torres, un abrazo para Fabiola. ¿Qué estás haciendo de Fabiolita?
1: Muy buenas tardes, Olímpica. Les escucho Yo voto por el disco Amor.
0: Listo, oye, ya ganó. Tranquila, mi amor. Hola, buenas tardes. Ven, saludito para Ángela Tejada. Ahora anda en su carrito de Long Island, Marichis, en New York. Relajadita, reposadita. Dice, yo escucho Olímpica el otro mes. Visita por Cali, no coge un avión como si fuera una recreativa ruta así. Viene, va. La que puede, la que no, que criquique. Lo escucho Olímpica 335. Buenas tardes, ¿quién más por aquí? ¿Qué está haciendo, güey? Pilarica, un abrazo. Estoy escuchando Olímpica, que me pone todo bien. Buen abrazo, Pilarica. María del Pilar Romero, escuchando Olímpica Estéreo. Bueno, por acá, buenas. ¿Qué estás haciendo? Un saludo para Ricardito, que dice por acá, escuchando Olímpica, en serio, buenas.
2: Lo escucho Olímpica porque me coloca de todo bien bueno. Ahí, como dice el compañero, coloque un disco bien bueno del América.
0: ¿Otra vez?
2: Que hoy va a ganar, pero el rojo Santa Fe.
0: Bueno, escuchando Olímpica, que me pone todo bien bueno. Por aquí, buena tarde.
3: Juanda, bueno. ¿Qué estás haciendo? Escuchando Olímpica, porque me pone todo bien bueno. Reportando sintonía de aquí, del Parque de San Nicolás. Haciendo unas compras y escuchando la mejor. Y de los mejores locutores que hay a nivel nacional y mundial. Muchas gracias, Juanda.
0: Dale, papi.
3: Pon mi audio, pues, Juanda, que no lo escucho.
0: Tranquilo, no enojes. Hola, buena tarde.
4: Yo escucho Olímpica en serio porque me pone de todo. Juanda, de tenerla ya.
0: Haces de la votación. Listo, soy nuevo escuchando Olímpica desde Pance. Un abrazo. Saludo por acá, mi viejo. ¿Cómo se llama José? Dice que se llama José, el 314-545. Un abrazo, José. Bienvenido a Olímpica, en serio. Buena tarde, 3:37. Ya vengo con el 500,000 para hoy. ¿500,000? Se sigan reportando sintonía a través de nuestro WhatsApp Olímpica, que lo que tenemos es Melocha, papá. 320-787-1045. Aquí estamos en las tardes. Ganadoras por Olímpica, Cero Cal 104.5. Para hoy, 500,000, que me falte lo que sea, menos 500,000 que vamos a entregar.

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0: Buena tarde, yo escuchando Olímpica. ¿Qué me ponéis? ¿Todo bien? Bueno, ¿dónde anda?
1: Jugador.
0: ¿Cómo va la tardecita?
1: ¡Qué rico!
0: ¡Qué rico! Buena tarde. Saluditos para vos que decís aquí escuchando Olímpica. ¿Qué me ponéis? ¿Todo bien? Bueno, ahí tenemos medio millón para hoy.
1: ¡Qué rico!
0: El adelanto de prima, como tiene que ser, a través de Olímpica Cero Cali. Que me pone todo bien. Bueno, buena tarde, 4:16. ¿Qué estás haciendo, Pedro? (risa) 327-87-1045. Las tardes. Ganadoras. Hoy tenemos medio millón para entregarles a través de Olímpica Cero Cali 104.5. Feliz tarde, feliz y bendecido martes 12 de mayo. Les envío el quiz de mamá. Esto es como estamos semana de madres. Les aprovecho y les envío el quiz de la mamá. La segunda parte son 3 entregas y se escucha todo, bro. Son 3 tomos. Mañana es el último. Hoy les envío otro. Mañana es el último. Y ya cambiamos a otro tipo de quiz.
1: Dame palma.
0: Mi nombre es Juan de Calderón. Dame, dame, le metemos sabrosito la tarde zeta de este martes. Tapando rápido la semana, ¿sí o no? Ya este lunes que viene es festivo por si algo, por si tal. 18 de mayo. Hay puente. Un puente ahí como para el relax. A los que tal, yo trabajo ese día, es que aquí la vamos toda. 327-87-1045. Feliz tarde, ¿qué estás haciendo, ve?
2: Buena tarde, mi bombón rico.
0: ¿Qué has hecho?
2: Que yo que estoy haciendo, ve, aquí escuchando Olímpica, mi bombón riquísimo. Escuchando estas buenas melochas.
0: Ya lo dijo.
2: Reportando sintonía de Pradera, Luz Marina Domínguez Ceballos.
0: Un abrazo.
2: Bueno, muchos besitos. Que yo que estoy haciendo, ve, aquí escuchando Olímpica. La que me pone de todo. Y bien bueno, papito. Besitos.
0: Besitos por allá. Cuide mucho.
1: ¿Cómo?
0: Ve, saluditos para Jenny Trujillo, dice de San Marcos, ando muy disfónica, por no me han dado diecitos.
1: Búscalo, búscalo.
0: Un abrazo para mi querida
1: búscalo y encontralo,
0: Jenny Trujillo, Dianita también,
1: búscalo,
0: a través de arroba DJ Juan de Calderón. Ahí estamos activos a través de las redes.
1: Este Tommy y su combo.
0: ¿Quién más por aquí?
1: Rica,
0: buena tarde, mándame el quiz. Es que ama ahí la palabra prima y se lo envío. Buena
3: tarde. Juanda, ¿qué estás haciendo? Yo escuchando el pico porque me pone todo y bien bueno. Estoy reportando sintonía desde familia tripicando a solo especial para me volver en Candelaria City. Juanda, ahí donde vamos a las pechetes.
0: Listo, Jairito, un abrazo, papi. Está Angie por aquí, un abracito, Angie. Saludo para Evelyn también. Evelyn Vivas, allá en el camellito, escuchando Olímpica.

0: enfermeras hoy, ¿cierto? 12 de mayo, no. Día Internacional de la Enfermería, mi muchacha. Me estoy enfermando. Me dio algo, me dio gripe. Tengo fiebre, no hay más que enfermera que venga y me cure aquí, hijo de madre, que tengo gripito. Buenas, 320-787-1045 a todas las enfermeras haciendo su bonita labor. Un abrazo, feliz día, Dios las bendiga, que sigan así de lindas. Aplicando inyecciones, cuidando pacientes, mejor dicho. Oye, feliz día, Dios les bendiga a esas manitos. Y su talento. Ya está por aquí, buena tarde, ¿qué estás haciendo, Fa? Un saludito por acá, yo escuchando Olímpica, buena tarde, ¿qué estás haciendo, Walter Nieto? Un abrazo para Geraldine Borrero. Se me escribió ahí en el WhatsApp la palabra prima y yo empiezo a registrarle, bueno. Buenas tardes. ¿Quién anda aquí?
1: 187-1045.
2: La ropa, Wanda, se vino el agua, Wanda.
0: ¿Dónde? Bueno, ¿quién más por acá? Buenas tardes. Gustavito, ¿qué estás haciendo, ven?
3: Buenas tardes. ¿Qué estoy haciendo? Yo escuchando Olímpica porque me pone todo y bien bueno. Para enviar un saludo de cumpleaños a mi sobrina Dayana Muñoz en Villa Gorgona. La quiero mucho. Tu tío desde aquí de Santander, recordándote. Feliz cumpleaños, que mi Dios te siga bendiciendo grandemente. Saludos.

0: escucho Olímpica, suéltelo, mi papá. Lo que tenemos en Melocha para este martes, ¿qué estás haciendo, Ben?
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0: mucho temita, mucha salsa rica, sabrosita, pasa tardecita de este martes como fresquito, rico. Bueno, mándeme ahí atención, primas, para venir a entregar ya mismo este un medio millón de adelanto de prima por Olímpica Cero Cali que me pone todo bien. Bueno, me va a mandar las primas de atención. Brevecito, hagámoslo rápido para entregar este medio millón. Primas del 7, 8 y 9 de mayo. 7, 8, 9 y 10, sí. 7, 8, 9 y 10. Así de una. Yo le digo, entre más pase el tiempo, más nivel de complejidad vamos a tener. Me va a mandar la del 7, 8, 9 y 10. 1, 2, 3, 4. 7, 8, 9 y 10. Jueves, viernes, sábado, domingo. Listo esas cuatro primas. Si yo escucho Olímpica, me dice las primas son jueves 7, viernes 8, sábado, domingo 10. Y me da el nombre de las primas y ya venimos a entregar este medio millón de Olímpica Cero Cali 104.5. Aquí está Calibre 50. Yo soy Cuen, Jorge Medina. Te amo. ¿Qué estás haciendo, Ben?
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1: Entregamos medio millón ya mismo a través de Olímpica Estéreo Cali 104.5. Adelante de prima. Mañana podemos hacer otro medio, lo partimos en dos para entregar dos cuartos de millón. ¿Te parece? Ya lo dijo. 327-87-1045. Mucha gente aquí me mandó el nombre de prima, prima y las primas que solicitamos. Ya di Chancuco, mucha gente dice que la del domingo, ya ayer di la del Chancuco el domingo. Está en la jugarreta ahí. Ahí te apretan los muchachos de otro Chancuquito, estén pendientes ahí. De los días 7, 8, 9 y 10 de mayo. Esas son las cuatro primas que me enviaron. Y bueno, ya el sistema dijo aquí, fue manito.
2: El juego comienza en 3, 2, 1.
1: Y vamos a entregar ya mismo medio millón. Bueno, Olímpica Cero Cali, que me pone todo bien. Bueno, 327-87-1045, nuestro WhatsApp Olímpica. Ahí se puede registrar con la palabra prima, prima, prima. Y se registra, breve la tablet. 327-87-1045. Yo escuchando Olímpica, que me pone todo y bien. Bueno, vamos allá. Cuéntelo, maestro. Bueno, señoras y señores, a ver qué dice aquí nuestro sistema. Se llama nuestro ganador, ganadora. Ah, es una ganadora, mirá. Dice que está en el barrio Panamericano. ¡Wow! Aquí se le quita. Se llama, atención, Amparo, Amparo, Amparo. Ay, Amparito. Amparo Cárdenas Rivas.
0: Ganaste. Ganaste. Ganaste. Medio millón, medio.
1: Felicitaciones, Amparito. Ese medio millón es tuyo, vamos. Se va de una vez, de llamadita. 29-300 hasta la cédula. Celular 311-699-42 hasta tal. Ahora vamos a marcar a Amparo Cárdenas Rivas. Voy a la pausa. Ya viene el pico y placa del humor para acompañarles en la tardecita de este martes 12 de mayo. Un abrazo a mi querida Amparito Cárdenas. Ayer también Angie Molina Giraldo. Los ganadores. Viernes fueron también ahí. Uy, nos hemos entregado ya varios. Gracias a nuestros patrocinadores. Un abrazo, feliz el resto de día. De tardecita, que Dios los bendiga. Nos vemos ahorita a las 8 del partido de la Mecha. Mecha de la Mecha. A ver qué es lo que se mueve.

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3: 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Hoy se juntan dos pioneros del mismo origen, Aguardiente Amarillo de Manzanares y Jason Jiménez. 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

0: Aquí estamos de vuelta, yo escucho Olímpica 104.5, estamos de Pico y Placa, 5 de la tarde, 9 minutos. Magaly Nazariz a la dirección y programación, Juan de Calderone, Madrid, Jeff Montes y toda la banda Olímpica 104.5. Hola papi, Madrid, ¿cómo va? ¿Bien o qué?
1: Espérate que es que, ahora sí, es que esto está como enredado por acá. Listo, ¿ahí ya me escucho papi?
0: Sí, yo creo que sí.
1: ¿Cómo va todo,
0: Bien, ¿y vos?
1: Bien, gracias a Dios, nada, aquí feliz de estar con ustedes una tarde más. Les damos la bienvenida a todos a este su Pico y Placa Olímpica Estéreo 104.5.
0: Oiga, ya venimos a contarles porque hoy tenemos juego de Copa Libertadores. Ah, no. Copa Sudamericana.
1: No, ya empezamos mal.
0: Bajémosle un escalón. Copa Sudamericana.
1: No.
0: Papi, usted no está jugando Copa Libertadores, viejo. Usted está jugando Copa Sudamericana.
2: Que está jugando el Cali, Copa Colombia.
0: Y ganó 2-0, ¿eh? Y esa copa da Copa Sudamericana, creo, ¿no? O ya no. Ahora sí, Jeffer, papi, ¿cómo va? ¿Bien o qué?
3: Aló.
4: Yo creo que esa copa ayer...
3: Ahí me estás escuchando.
4: Ganaron un six-pack, no me acuerdo.
3: De Águila.
1: Pero cuando el América jugaba la copa...
0: No, es que la juega siempre.
4: No, es que le toca jugar.
3: Quiero lo que toca, ya por compromiso.
0: Solamente quiero decirles que esa copa el América no la ha ganado.
4: No la ha ganado. No.
1: Y eso
4: no,
1: que es la más
4: vamos
1: fácil.
4: A ver,
1: ¿no?
4: si la gana.
0: Cuando.
4: Esperemos que quede eliminado hoy de Santa Fe, a ver qué pasa.
0: La Copa Colombia América no la ha ganado, ¿no?
4: ¿La qué?
0: La Copa Colombia América no la ha ganado.
4: No
0: la ha ganado.
4: Ni creo que la vaya a ganar.
0: No, eso. Debería, porque.
4: Sí, pero pues.
0: Es el torneo que hace falta.
4: Que también eso tampoco. Hoy, Santa Fe.
0: Pero cuando.
1: ¿Será que le gana ya Bogotá?
3: Oiga, hoy no hay hincha más santafereño que el del Cali, yo. Hoy lo estuve.
1: No, yo ni quiera sé qué partido.
3: Pana, viejo, gana Santa Fe.
0: No, papi, no, hoy gana el rojo.
3: Sí.
1: Cualquiera no de los dos. ¿Cuál de los dos? Pero
0: es poco entotiano, no. Hay que hacerle fuerza a la mechita.
3: Yo lo veo como siempre, como digo, desde más de la parte. Lo veo más de la parte de movilidad económica en la ciudad, que pienso
0: que es bueno que
4: queremos que los equipos del Valle ganen.
1: Sí, cómo no. Pero cuando va a jugar el Cali, va a la mierda.
3: Cuando juega el Cali, yo le hago fuerza al Cali.
0: Yo he visto partidos.
4: Si hay un partido al que yo le hice fuerza para que ganara el Cali, fue el de ayer.
0: Ve, yo he visto partidos aquí en porque yo estaba aquí, ahí lo vi.
3: Cuando éramos prósperos.
4: Bueno, cuando teníamos televisor, sí.
0: Yo veía los partidos del Cali con Juanda y de pronto el equipo rival se acercaba a un gol y Juanda brincaba. ¡Uy!
4: Y yo le dije,
0: papi, ¿le está dando fuerza a Medellín? No, es que por poco nos hacen.
1: Tiene más cuento.
3: Super Depor del Cali de la cuna hasta el cajón.
0: La formación del que...
1: De la muerte al cajón.
3: Eso.
0: Ya tenemos formación americana.
3: Hasta
4: bien. Ya casi me escriben de jefatura de prensa a darme la primicia.
3: Cali, oye, equipo azul de por allá de la costa de Villavicencio.
0: ¿Llaneros?
3: No, el azul.
0: ¿Alianza?
4: Fortaleza.
3: El otro, un equipo Llaneros. Que usa azul.
0: ¿Alianza?
3: Azul que lo manejaba
0: Llaneros.
3: Fútbol.
0: ¿Alianza?
4: Que lo manejaba
0: quién. ¿Jaguares?
3: ¿Jaguares? Una vez me fui a ver el partido allá al
1: estadio.
4: Pero ese es de Montería.
3: Me invitaron, muy bonito, por cierto, el estadio.
0: Y eso que faltan cositas,
3: ¿sí? Y ahí iba 1-0 ganando el Cali.
1: Y llegó usted y perdió.
3: Ya estaba ahí cuando el segundo tiempo, 1-1, y por ahí, minuto 85, 1-1, perdió.
0: ¿Y eso te da alegría?
3: No, porque yo
1: dije, ¿por qué te reí entonces? ¿Por qué te reí?
0: Siento un veneno, siento una inquina.
1: Como cuando juega en América.
0: No.
1: Señor dice la formación, quiénes van, con quién va a jugar. Un poco, pero ayer jugó el Cali.
0: Ayer decía, ve.
4: Incluso iba a dar la formación y no me dejaron darla aquí.
3: Ayer jugó el Cali.
4: Y goleó 2-0 al
1: Goleó, ¿no?
0: Pero nunca nos verán descender. Sigamos.
4: Y Valle Invicta.
0: ¿Cómo?
4: Cali ayer Valle Invicta.
0: Pero nunca nos verán descender.
4: Ay, ya casi.
1: No, ya no
0: fue el año pasado, ya no fue. En cambio,
4: bueno, ojalá nunca descienda el Deportivo Cali. No se lo deseamos a nadie.
0: Porque ustedes estuvieron ahí, ¿eh?
4: Ni a mi peor enemigo se lo deseo.
0: Bueno, muchachos, yo creo que seguimos avanzando.
1: ¿Seguimos con el 8 o qué? Ya venimos con Olimpi Reporteros. WhatsApp 320-187-1045. Que nos puedan contar desde dónde nos están escuchando y qué es lo que pasa en la Vieques.
0: ¡Gol!
4: ¡Gol!
0: Estamos calentando motores, papi, calentando motores. Hoy, Pico y Placa para particulares.
1: 4 y 5.
0: No.
1: ¿No?
0: 3 y 4.
1: Acá sí le pego.
0: Casi, y más hizo montar a más de una.
1: Mira, le pegué a uno.
0: Se montó ese en el caño, ya está el carro. Y, tranquilos. Hoy 3 y 4. 3 y 4 hasta las 7. 5:14. Yo escucho Olímpica.

0: son las 5 de la tarde, 24 minutos, yo escucho Olímpica. Esa fue la otra. 5:25 minutos, vamos a habilitar el WhatsApp a través del 320-787-1045 para que nos digan cómo está la movilidad en Santiago de Cali, Trancones. Reporte el hueco. De pronto alguna paloterapia, alguna piñata tal vez en la ciudad.
1: Voy a reportar a través del WhatsApp 320-787-1045.
2: Un hueco para reportar por acá, que me mandaron una foto en Instagram. Uy, un huecote.
0: A ver, eso no es de movilidad, Juan, por favor.
3: Hola muchachos, muy buenas tardes, yo escucho Olímpica porque me pone todo y bien bueno.
0: ¿Cómo va, Ben?
3: Muchachos, yo le hago una preguntita, ¿por qué hay una cantidad de indígenas en la Univalle? Están con un campamento allí, pues, un poco de carpas,
0: van a vivir ahí.
3: Unas Toyotas, camionetas.
0: Último modelo,
3: y están,
0: ¿no?,
3: mandando ellos en la puerta de salida que queda sobre la Paso Ancho. Pero acá atrás, donde hace como 2 o 3 años,
0: sí.
3: Lamentablemente asesinaron 2 empleadas de Univalle.
0: Ah, sobre la...
3: ¿Por qué están los indígenas allí? ¿Qué es lo que pasa? Si a ellos no les interesa lo que hay, es bien en la gobernación, que es el cierre de campaña de Paloma.
0: Mira,
3: tan raro, ¿no?
0: Sí.
3: Y con las placas tapadas, qué raro.
2: Mande a la movilidad para allá.
0: Esa noticia la vimos ayer, de que mucha gente había grabado que estaban ahí justamente en el campus del Univalle, una buena cantidad de comunidad indígena. Pues la verdad no he visto más temas sobre eso. Alguien, o sea, desde ayer están ahí, ¿no? O antier. Pero el motivo exacto,
1: no lo saben.
0: No lo sabemos. 5:26 minutos, Olimpi Reporteros.
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5: 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Mira, muchachos.
0: Yo
5: escucho Olímpico, creo que pone esto, bueno, para reportar una paliza que le dieron, pero le dieron duro, una rata, dieron duro a la rata, le querían meter a la casa del vecino, le dieron una cantarilla y le dieron duro a esa mamá de rata.
0: Por favor,
5: Olímpico, que pone esto,
0: por favor, un programa serio, por favor, un poco de compostura también.
1: Buenas, ¿qué estás haciendo, Ben?
0: Buenas. Hola.
6: Bueno, yo escucho Olímpica, que me ponen todo, y bien buena.
0: ¿Qué más?
6: Buenas. Quisiera que me echara chancuco de 3, 4, 5, 8 y 9 de mayo. El nombre de las primas, por favor.
0: No, pues si quieres, chévere que prende el radio algún día, ¿no?
1: Oiga, ve, por acá nos reportaron que ahí en la calle 70 con la avenida Segunda Norte, frente a la unidad Balcones de Valdepeña, sector Sameco, un habitante de calle fue víctima de un atraco con arma blanca.
0: ¡Upa!
1: Según versiones de testigos, la víctima habría alertado a la comunidad tras notar movimientos sospechosos de estos sujetos, situación que terminó desencadenando el violento ataque. En el video se puede observar cómo enfrentaron a cuchillo por el sector.
0: Papi, calle 70 con...
1: 20... con avenida Segunda Norte.
0: Uf, eso ahí es la entrada de de Los Álamos, sí. Y Álamos. Pucha, fuerte, ¿eh?
1: Fuerte, no, fuertísimo.
0: Hola, ¿qué estás haciendo hoy?
7: Muchachotes de Olímpica, no, la mejor.
0: El grande.
7: En la tapicería Alfa, Santander de Quilichao, Ario el Rosario. Siempre
0: gracias,
7: escuchándolos.
0: Gracias.
7: Y deseándoles lo mejor.
0: Ah, bueno, muchas gracias, papi. Gracias por el reportero. Buenas, hola.
8: Estoy escuchando Olímpica porque me pone esto y bien bueno.
0: Ah, bueno, muchas gracias. Gracias por el saludo, mi amor. Hola.
8: Olímpico,
0: chaval. Por favor. Señor, me da miedo. Eman siempre manda audios como
1: siempre.
0: En 2 segundos.
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0: Como asusta, Eman. Olímpico reportero, ¿sabes ahora?
1: Buenas.
0: Hola.
9: Yo, escuchando Olímpico porque me pone de todo y bien. Bueno, muchachos, carrera 70, aquí entra la autopista, cuadra Paso Ancho, hay demasiado tranco, full tranco en esa por esa 70, nada, no, mejor dicho. Yo, hola, mi querido Puerconoti.
0: Uy, ¿qué hubo, papi?
9: ¿Cómo va?
0: ¿Bien o no?
9: El Lázaro en la radio. Hola, mi querido Madrid.
0: ¿Qué hubo, papi?
9: Mi yogur griego. El cajonero de la radio.
0: Uy.
9: Hola, Billón, ¿no está ahí? ¿No ha llegado? El hombre que le cuelga la ropa, el hombre acuerpado. Pero no te ve, ¿no han dicho hoy que el nombre de la prima, que era la dicen o qué?
0: Uy, yo opino, papi, que ¿qué está escuchando, viejo? Ahora vamos a recordar la prima del día de hoy. Buenas tardes, hola.
9: Buenas tardes.
10: Olímpica Estéreo.
9: porque me pone de todo y bien bueno. Reportando sintonía desde Pradera Valle.
0: Gracielas.
9: ¿Qué es lo que hay para esta tarde de martes?
0: ¿Qué somos? ¿Qué hay para la cabeza?
9: Vamos, rojo.
2: La vida por los colores.
0: Hola, ¿qué estás haciendo? Buenas.
10: Olímpica, buenas tardes. ¿Cómo vamos? No, cuál tranca. Eso está como un tubo. Yo voy por el mío. saluditos a Capibaranotti, Hamburguesanotti. Y Lecherita, alias Paja Loca.
1: No, ¿qué pasó? Yo creo que ya eso fue una falta de respeto.
0: Buenas tardes, hola.
11: Buenas tardes, yo escuchando Olímpica desde Jamundí. Estamos en un orden público tenaz en Potrerito, mucho hostigamiento, más de 5 estallidos, mucho enfrentamiento, hostigamiento hacia la policía.
0: Dios mío, ¿cuándo irá a acabar esto?
1: Hace 5 horas se reportó eso, ¿no?
0: No, Dios mío. ¡Hagan algo! ¿Será que alguien puede hacer algo, por favor? Buenas tardes, hola.
12: Yo escuchando Olímpica porque me pone de todo y bien fuerte.
0: ¡Mickey
12: Mouse! ¡Mickey
0: Mouse! Gracias, Mickey Mouse. Último Olimpi reportero, buenas tardes.
13: Buenas tardes, ¿qué está dando información? Pero creo que ya la escuché, estoy de un bebé.
0: ¿Qué?
13: La tristeza, esa puñalada que le dieron al
0: bebé. Papi, los oyentes están como borrachos últimamente, están tomando como mucho.
2: El clima le está haciendo daño.
0: Y un martes, 5:30, borrachos. Hola, buenas.
14: Wanda, yo escuchando Olímpica desde la carretera de Candelaria, Palmira. Ve, decirle al oyente que la prima llama Elba.
0: ¿Elba?
14: Elba Ginón.
2: Esta tarde presentamos al...
0: ¡Hola, Alf!
15: Sube el volumen, imbécil.
1: Uy, pero empezamos fuerte, ¿no?
0: ¿Es este?
15: Ay, gracias.
0: Hola, Alf, ¿cómo estás?
15: ¿Cómo es que se llama este sujeto? Ya. Hola, Liner.
16: Hola, Alf.
15: Hola, Willy.
0: Hola, Alf.
15: Hola, Brian.
17: Hola, Alf.
15: Hola, Kate.
18: Hola, Alf.
15: Hola, Kate. Kate está llamando por teléfono.
19: Hola, ¿cómo estás, Alf?
15: Chao. Hola, Dorothy.
18: Hola, Alf.
15: Hola, Dorothy.
2: ¿Qué es Alf?
0: Hola, Dorothy.
15: Hola, Dorothy.
18: Hola.
15: ¿Cómo estás, Dorothy?
18: Muy bien.
15: Te queda grande esa gorra.
0: A ver.
15: Hola, Alf. Trevor.
17: Hola, Alf.
15: Mira, chico, tengo dos preguntas.
0: ¿Cuándo vamos a volver al futuro, Doc? No lo sé.
16: Señora Krabappel.
17: Hola, Alf.
0: A ver. Barney, por favor, vete
17: ya
0: de aquí.
17: Ya me retiro, chicos.
15: Hola, chicos.
17: ¡Qué baboso!
15: Bueno, tengo dos preguntas muy sencillas. Por favor. Primera es, ¿cuáles son los Juegos Olímpicos de África?
0: Cuidado. ¿Cuáles son los Juegos
15: Está
0: Olímpicos?
15: Es muy fácil, chicos.
0: Cuidado.
15: ¿Cuáles son, Dorothy?
18: ¿Cuáles?
15: Los Juegos del Hambre.
0: Uy, no.
15: Está fácil.
0: ¿No tiene algo más suavecito como para la hora? Que ahora hay muchos niños estudiando, yendo para la casa.
15: Está bien, chicos. Voy con algo más despacito, más suave,
0: por
15: como
0: favor,
15: a ustedes les gusta.
0: Por favor.
15: Oiga, chicos, tengo una comparación.
19: ¿Qué pasó, amigo?
15: Ustedes, bueno, esta no les sirve a Alejo porque no está mojando la rata.
0: No está mojando la lumpia.
15: ¿En qué se parecen el condón y la tumba?
0: ¿El condón y la tumba?
15: ¿No saben?
0: No se parecen nada.
15: Sí, tienen mucho de parecido.
0: ¿En qué se parece?
15: En que uno protege al que se va y el otro al que se viene. Chao, chicos. Voy para Magma y regreso mañana.
0: ¿Para dónde?
15: Para Magma.
0: Melmac.
1: No.
0: Para Malma. Para Maime.
1: Para Maime.
15: Estoy como los oyentes todos de marihuana.
1: ¿Cómo hace tantas veces?
0: Para Maime.
1: Para Maime.
15: Estoy como los oyentes todos de marihuana.

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2: Por favor, apunten y escriban la palabra prima al WhatsApp. Prima al WhatsApp. 320-787-1045. La prima olímpica hoy se llama Marina. Marina, apunte por favor. La prima olímpica hoy, para los adelantos de prima, la prima mundialista hoy se llama Marina. Marina. 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
7: 5:47 minutos. Recuerden que el Pico y Placa para hoy es 3:04. 3:04 hasta las 7 de la noche. 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
1: Soy Joana Andrea Arango, la mamá de Miguel Ángel Arango, un pequeño de tan solo 5 años, un guerrero que hoy lucha por recuperar su vista. 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
1: A esta hora yo escucho Olímpica Estéreo, son las 6 de la tarde, 13 minutos. Oiga, queremos dar las felicitaciones a los equipos que ya están inscritos en el torneo para maestros de obra. Home Center pone la cancha. Un abrazo para todos los que ya hacen parte de ese torneo, que va a estar espectacular en plena fecha futbolera. Y por ello, felicitaciones. Hacen parte del torneo para maestros de obra de Home Center y Olímpica Cero Cali 104.5. 6 de la tarde, 13 minutos. Ya venimos con él. Ah, bueno, de una vez sacamos el resumen de noticias porque se viene una mamacita de aguacero. Ay. Buenas tardes, ¿qué estás haciendo hoy?
2: Joanoti, va a caer agua, está lloviendo en Las Vegas de Confandi, está tronando durísimo.
1: Dale, papá, Vegas de Confandi, ya empieza a llover. ¿Cómo está su sector? Está lloviendo ya, está tronando por aquí, ya empezó a chispear. Sector de Batallón Pichincha. Buenas tardes, ¿qué estás haciendo hoy? Buenas noches.
3: Yo escucho Olímpica porque me pone de todo y bien bueno. Hay diluvio universal por acá, por Bochalema, está cayendo el cielo.
1: Epa, Bochalema llueve duro, ¿eh?
4: Está, ya por acá está lloviendo, papi.
1: Ya empezó también, mira.
5: Gracias por venir.
1: ¡Hola!
6: ¡Ah, hola!
1: ¿Cómo estás?
5: Bien, pues.
1: Que Jeffrey está aquí desde hace rato, ¿eh?
5: Prácticamente desde temprano, más bacano.
1: ¿Hola, mi reportero, o qué?
6: Hágale.
5: Mande, ¿qué estás haciendo, eh?
2: Hola, mi Joanoti, mi socio, mi madriciño, grupo, mesa.
5: Hola, mesa.
2: Mesa que más está plata. Hola. Escuchando Olímpica, la que me pone y todo bien sabroso. Mi Joanoti, ¿será que me puede hacer un favor? Poneme ese disco, Mujer que no jodes, macho. Vale, la historia esta mañana, repetímela, que estuvo sabroso.
1: Es que esta mañana hablamos de ese tema.
4: En este momento no vamos a hablar más de eso, papi, porque aquí estamos en el Pico y Placa.
1: Como el oyente dijo que la canción...
4: Sí, pero no, papi.
1: Salud. ¿Qué estás haciendo? Buenas tardes,
7: hola. Aquí escuchando Olímpica. Yo ayer le hice un servicio ahí a un indígena de eso y ellos están ahí es por un evento. Eso no están por nada de política ni nada de eso, así que dejen el chisme. Estoy escuchando Olímpica, que me pone de todo.
1: Eso es lo que queremos saber. Gracias por la información, papi. A esa hora, llueve por el Caney.
4: Buenas.
1: Llueve por el Caney.
8: Gracias, papito. Hola, Joa, Madrid.
1: Señor.
8: Los que están ahí en la mesa, pues, saludo cordial.
1: Hola, mesa.
8: Feliz tarde para todos.
1: Hola, mesa.
8: Héctor Fabio Huetio Nieva, reporte de sintonía desde la Villa de Las Palmas. Aquí Palmira quiere que cae, que no cae, pero bueno, necesitamos agüita. A recoger agüita porque se viene el fenómeno del niño. Y escuchando la number one del FIM. Olímpica Estéreo, Jeffer Montes.
6: ¡Háblame!
1: Gracias, papito. Olimpi, reporteros, a esta hora, ¿ya llueve por tu zona o no? Queremos saberlo. Buena tarde, hola.
9: Olímpica, en el sur, tronando fuertemente. Llanto en el cielo, los hinchas del Cali tienen que ir a la fiesta de hoy, mi papacho. Vamos, América. Olímpica, que me pone de todo, yo va.
1: Gracias, papi.
5: La vida por los colores.
1: 6 minutos, yo escucho Olímpica.
4: Buenas.
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1: 6:18 minutos. WhatsApp a esta hora. Buenas tardes. ¿Qué estás haciendo? Me mandan videito a esta hora. ¿Lluvia o no lluvia? ¿Lluvia o no lluvia?
6: En este momento no vamos a hablar más de eso, papi, porque aquí estamos.
1: Está mandando.
6: ¿Quién te dijo que la canción? Sí, pero no, papi.
4: ¿En serio? ¿Mandó grabación de eso? ¿Qué pasó?
1: Mandó un video como unos deditos de yuca. Uy, yo no sé. Delicioso. Hola, ¿qué estás haciendo, eh?
10: Yo escuchando Olímpica porque me pone todo, ¿eh? Ya hasta que se cae el cielo, ¿eh?
1: ¿Dónde, mi amor? ¿Dónde?
10: Repasando sintonía. Y bien buena.
1: ¿Dónde llueve, mi amor?
10: Ya, no te suéltala antes de que suelte el agua, cielo.
1: Lluvia, lluvia en Poblado Campestre. Me reporta por acá, está lloviendo en Poblado Campestre.
10: Ya está lloviendo, Olímpica, Olímpica.
1: ¿Dónde, aquí, dónde, por dónde?
10: Ya está lloviendo.
1: ¿Dónde, dónde?
4: Escuchen ese audio.
1: A ver, nomás con eso. Se desgalgó el cielo, señores, se desgalgó. Hola.
11: Yo anoto y yo escucho Olímpica porque me pone, estoy bien bueno. Reportando desde la luna, todo el sector de la autopista hasta la 52. Uh-huh. Siendo las 6:18, todavía okay. Está el sol, nada de agua, nada de agua.
1: Ok, ok, muchas
11: ayer
1: gracias, papá.
11: Fue el noroeste, el aguacero, hoy es el suroriente.
1: Listo, papi, muchas gracias. Último Olímpico reportero, está ahora en una presentación de Home Center. ¿Qué estás haciendo hoy?
12: Hola, muchachos, muy buenas tardes. Yo escucho Olímpica porque me pone todo bien bueno. Empieza a llover sabroso.
1: ¿Dónde?
12: Sabroso es sabroso por aquí, por la Universidad del Valle. Y el tráfico empieza a ponerse pesado, pesado, pesado. Ojo con eso, muchachos. Conductores, merme la velocidad, evitemos accidentes. Un abrazo para todos. Feliz tarde, noche.
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0: 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A esta hora, 6:32 minutos. Siguen llegando los reportes a esta hora en la ciudad. ¿Cómo está la movilidad? ¿Cómo están las lluvias? Hola, buena noche. ¿Qué estás haciendo,
1: Buenas tardes, señores de Olímpica.
0: ¿Cómo vas?
1: Yo escuchando Olímpica porque estoy en buen reporte. Segunda Norte con 44 semáforos dañados hace 2 semanas.
0: Uy.
1: En Vipasa.
0: Gracias, papá. En Vipasa, sector de Vipasa. A esta hora debe ser mucha congestión. Madrid.
2: ¿Qué estás haciendo, ve?
3: Mucho Olímpica porque me pone de todo y bien bueno. Y aquí la vulcanizadora, el de Pare, todo fluye excelentemente. De Zameco a la 14 de Calima, todo fluye excelente. Tránsito haciendo un trabajo como es. Dios bendiga Olímpica por esa emisorosa. Saludito allá al frente de jungla, firme, firme.
0: Oiga, pero es raro que esté a esta hora, se pueda andar sabroso de Zameco a la 14 de Calima, ¿no?
2: Sí, es extraño, porque a esta hora es donde más están con ahí.
0: Buenas noches, hola.
4: Giovanotti, usted chimbo. Chimbo,
0: ¿qué pasó?
4: No, re contra.
0: Ahora
4: chimbo,
0: yo qué.
4: No sacar ese audio de ayer.
0: ¿Cuál?
4: De la suegra y qué caliente.
0: Ah, no, es que se sacó una vez y ya no se sacó más. Pero es que, como estábamos en Olympic Reporteros...
2: Claro, papi, ahí se ya sacó. Sale y...
0: Sí, no, claro, es que no fue que hayamos querido. Cuando dice que no lo saquen más, no
2: ya
0: lo sacamos más.
2: Ya había salido
0: más.
2: Hace rato.
0: Ya ha salido el aire. Pero no es que hayamos querido, sino que en ese momento estamos en Olympic Reporteros y todo el audio que está llegando en ese momento lo vamos sacando al aire porque estamos en Reporteros.
2: Ahí sí, y papi, complicada sí, la cosa.
0: Entonces, cuando lo mandaste ayer, pues pensamos no, que
2: pues
0: era un
2: ya,
0: reportero.
2: Pues
0: y entonces como cuando
2: ya, papi, ya.
5: Pero sería bueno que enviara un audio cómo siguió la situación,
2: o sea, qué no, pasó.
0: No, no. Hola, buenas noches.
2: Buenas.
0: Mandaron un video, pero no.
6: Ay.
0: ¿Qué es eso?
6: No, eso ya venía es como cantado.
0: Papi, si me informa qué pasó el video para mí. Gracias, muy amable, ¿no? Buenas noches, ¿qué tal?
7: Giovanotti, Giovanotti, mesa de trabajo a todos. Dios los bendiga. Yo escucho Olímpica porque me pone de todo y bien bueno.
0: ¿Cómo vas?
7: Reportando sintonía desde Quito. Uy, el aguacero que viene, duro, duro. Giovanotti, Giovanotti,
0: señor,
7: no tenemos gasolina en Quito hace 2 días.
0: Ay, ay, ay. Gracias, papi, por el reporte de esa hora desde Quito, Ecuador.
8: Sigue el agua, lloviendo a Guachalema, adelante hasta el metropolitano. Sigue lloviendo.
0: Gracias, papi bello.
2: Mauli, mi reportero, buenas, ¿qué estás haciendo,
9: Yo, escuchando Olímpica, porque me pone de todo, y bien bueno. Yo escucho Olímpica porque me pone de todo, y bien bueno.
2: Ah, bueno.
9: Olímpica.
0: Señor.
9: Hace... 2385 años que los semáforos de la 44 con paso ancho están dañados.
0: Okay,
9: tráfico pesado, lento.
0: Muy
9: y trancón,
0: lento.
9: Trancón. 2820 años que están dañados esos semáforos y nadie hace nada.
0: Un poquito exagerado con la cifra, ¿no?
2: Un poquito nada más.
0: Buenas noches, hola.
10: Buenas noches, Giovanotti.
0: ¿Qué hubo?
10: Ya merma la lluvia por acá por Valle de Lili. Ya merma.
0: Ok.
2: Por Valle de Lili ya mermó.
0: Tronado durísimo, pero pensé que iba a llover más duro, pero...
2: Una
0: tronamenta que sea.
2: Una cosita de nada.
0: Un mojabobos que llaman. Buenas noches, ¿qué estás haciendo, ve?
11: ¿Qué estás haciendo, ve? Yo escuchando Olímpica porque me pone de todo y bien bueno. Reportando sintonía desde acá. Con fan de Calypso, hay un trancón. Pero
0: lindo.
11: Terrible.
0: La Simombo.
11: ¿Por qué no se sabe qué es? Pero está increíble el trancón, ¿no?
0: Gracias, papi bello. Si de pronto, por su zona, por donde usted vaya a pasar, si ve que está lloviendo, por favor, encienda las luces, ande más suavecito, todo el piso está muy resbaloso, evítese trancones, por favor. Con precaución cuando llueve. Buenas noches, hola.
12: Giovanotti, yo escucho Olímpica porque me pone todo y bien bueno.
0: ¿Cómo vas?
12: Bajando por la carrera primera.
0: Ajá.
12: Que tranca y cierran la carrera primera ahí en la inspección. Y hay que desviarse a mano derecha y coger la segunda mano. Y vos vieras a mano de huecos ahí.
0: Uy, no, sí, horrible.
12: camino de caballos. Debían de, si hacen ese desvío, debían de arreglar eso, echarle aunque sea arena a eso para que tapen los huecos.
0: Tenés razón y no, ¿sabes por qué?
13: Porque,
0: ¿sí sabes cuál es el punto que Germán dice? Uno va por la carrera primera, sale el túnel mundialista.
13: Sí, señor.
0: Y sigue por la primera y llega a la estación de policía, a la grande, a la
5: 21.
0: Y entonces ahí cierra, no tiene que meterse a la derecha, a meterse por una cuadra y salir más adelante a coger la primera otra vez. Lo que pasa es que esa vía de allí, la gente se mete por la que sigue, que sería como la carrera segunda, pero es que esa carrera segunda es hacia el sur.
13: ¿Hacia dónde?
0: Hacia el sur.
13: Por favor.
0: Una cosa seria, muchachos. Y la gente se mete por esa vía, pero es que ahí es contravía. Debería meterse como por la carrera tercera. Pero esa segunda está horrible de hueco. O sea que, por favor, tiene razón en el sentido de que si cierran y uno tiene que desviarse por ahí, por lo menos que esa vía esté buena, ¿no?
13: Claro.
0: Pero está terrible. Uf, está pero de huecos, pero hasta que ya. Gracias, papi, por el dato. Hay que impulsar que pavimenta en el sector. Ultimito, esta hora, reportes. Olimpi Reportero, buenas noches, hola.
14: Me llevándote, muchachos, madriciño.
13: Señor.
14: ¿Cómo está?
15: Oiga, papi, llueve durísimo, como es el reporte esta mañana, papi.
13: ¿Cómo?
15: De Malaco, el estadio, mucha pajarita, repetilo, así se enoja, madriciño.
13: A ver, señor.
15: Y vaya, que escampe la lluvia.
0: Es que ya no estamos en musidramas. ¡Hablame, Rastafangio, papi!
16: Dicho ya es padre.
0: Bien, ¿qué, papá? ¿Cómo vas?
16: Bien.

0: Un amigo que es vegano, padre.
1: ¿Vegano? Ok.
0: Come todo lo que son plantitas y todo eso, y frutas y verduras y todo eso, padre. Entonces estábamos en el restaurante, padre, y me dice... Yo ha pedido, padre, ya mi almuerzo, y me dice... Uy, ¿y ese pollo que te vas a comer? Qué triste. Y yo, ¿por qué? Porque me dice... 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
4: 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Hoy se juntan dos pioneros del mismo origen, Aguardiente Amarillo de Manzanares y Jason Jiménez. La industria licorera de Caldas acaba de lanzar una botella edición limitada. 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